0: a pesar de que estamos en las malas, hay que apoyar siempre.
1: Gracias, Sofía, que les vaya muy bien.
0: Gracias.
1: Bueno, la hinchada piducana se sigue manifestando, igual que el muro. Cristian Veloso dice, vamos Ranger, carajo. Hoy se gana sí o sí. Roberto Segundo Varela, vamos Rangerito, todavía creemos en ti. Cristóbal Mundaco Ulloa, vamos Rangerito. Que sí, aguante, fieles del gigante. Muchas gracias, dicen los amigos, por dar la posibilidad de escuchar a la gente de Talca. Rubén Tapia, buenas tardes, saludos amigos en Arica. Pedro Antonio Mendaño, vamos Rangerito. Hay que salir adelante, hoy se puede. Saludos a Juan Ruiz Garrido, hola familia rojinegra, ya conectado desde Iquique, hoy apoyando, hoy lo ganamos, vamos por esos 3 puntos. Y así sigue llegando la gente ranguerina acá en el Codo Sur, donde estamos cerquita de ellos, mientras el equipo rojinegro y también San Marcos realizan el trabajo precompetitivo, muy cerquita de la tribuna. Y sabe, también me llama poderosamente la atención, es caso público todavía, claro, falta para este compromiso, son las 20 horas, pero a media hora del inicio, poquito público, tanto en el Codo Norte, se ubica la barra, los...
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3: Esta es la cartelera de la fecha 22 de la Liga de Ascenso. Hoy viernes 20 horas con 30 minutos, San Marcos de Arica recibe a Rangers. Será arbitraje de Cristian de Miguel Araos. Mañana sábado 12:30, Recoleta será local ante Copiapó, arbitraje de Gustavo Ahumada. A las 15 horas en el Chinquihue, Deporte Puerto Montt contra Iquique, arbitraje de Claudio Díaz. A las 3 de la tarde mañana en San Bernardo, Magallanes recibe a Santa Cruz. Será arbitraje de Benjamín Sarabia. Y mañana sábado a las 17:30, Cobreloa recibe a Unión Española, arbitraje de Víctor Abarzúa.
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3: Y tenemos 2 partidos el domingo a las 5, Antofagasta Temuco, arbitra Rodrigo Farías. 7:30 del domingo, Curicunido con San Felipe en la Granja, Jorge Oces. Y el lunes a las 7:30, San Luis de Quillota con Wanderers, arbitraje de Francisco Gallero. Le estoy escuchando, Mauricio González Vargas.
1: Sí, muchas gracias, Oscar Castillo. Por acá, gente joven del Rangers también con la camiseta. Lo vimos llegar allá al exterior, venía solito el amigo acá, pero con la camiseta siempre muy arraigada. ¿Tu nombre?
4: Vicente.
1: Vicente, ¿de qué parte?
4: Vengo de Santiago, pero...
1: ¿Y acá estás?
4: Sí, me vine hoy día en la mañana y volvemos mañana también.
1: ¿Talquino de corazón también?
4: Talquino de toda la vida. Bueno, a los 18 años me fui a estudiar a Santiago, pero siempre siguiendo a Rangers a todos lados.
1: ¿Cómo has vivido esta campaña desde Santiago, por la televisión a veces, porque no viajas siempre? Me imagino, hace el esfuerzo. Y hoy, en Arica, un gran esfuerzo tuyo también para apoyar a tu equipo de corazón.
4: Sí, bueno, trato siempre de viajar de visita, de local también. Este año ha estado bien complejo. Pero con toda la fe que vamos a salir adelante y nos vamos a mantener en la B.
1: Desde tu mirada, ¿qué le ha faltado al equipo?
4: Bien complicado, pero yo creo que el primer semestre nos faltó mucho el 9. Sin un 9 no podemos ganar, y ahora en estas 3-4 fechas se ha demostrado que ya llegó Junior Arias y el equipo ha mejorado, no se nos han dado los resultados y bueno, esperemos que se den ahora.
1: Yo sé que tu corazón dice que la idea es mantenerse en primera, hay 10 puntos de diferencia. ¿Es compleja la situación? ¿Se puede todavía? ¿Cuál es tu visión?
4: Sí, es difícil. Menos mal Santa Cruz perdió la última fecha, porque si no había 13 puntos ya sería muy difícil. Pero pensando que la última fecha nos toca con Santa Cruz, todavía tengo fe y es lo último que se pierde.
1: Oye, ¿se siente algo especial estar acá con los barristas?
4: Sí, sí. Bueno, lo he visto varias veces y es lindo reencontrarse con toda esta gente cuando uno viaja tan lejos, sobre todo.
1: Que sea lo mejor para ti y para toda la hinchada rojinegra que viajó.
4: Muchas gracias, igual.
1: ¿Cuándo te devuelves a Santiago?
4: Mañana en la mañana vuelvo.
1: Éxito.
4: Muchas gracias, igual.
1: A disfrutar el triunfo, eso esperamos, y con la camiseta puesta ahí. Muchas gracias, amigo. Y Donaldo Parada disfruta de la buena comida acá en la tribuna. Aldo, éxito, que nos vaya bien hoy día.
5: Nos va a ir bien. Con Dios mediante, hoy día lo sacamos adelante. Estoy comiéndome un completo, no son buenos como los de Talca.
1: Los de Talca, ¿no?
5: No, son malísimos, pero tengo hambre.
1: Éxito.
5: Igual para ustedes.
1: Bien, ahí está Donaldo Parada también, ranquerino de corazón, y así estamos en la tribuna conversando con el hincha talquino antes de iniciar este

0: 4 de 3, 3 puntos de 15 en 5 partidos, 3 de 15 Rangers, y Santa Cruz ha sacado 4 de 15, apenas un punto más en la segunda rueda el equipo de la sexta región. Los peores rendimientos en la segunda rueda a lo largo de los 5 partidos son Deportes Temuco y Curicó Unido, tan solo han sacado 2 puntos de 15, mientras que el equipo de mejor rendimiento en la segunda rueda en términos de puntuación es Magallanes, ha sacado 10 de 15 puntos el equipo de la Academia, que ha hecho dos jornadas bien épicas. Le ganó a Temuco en el Baker después de ir perdiendo 3-1 por 4-3 y le ganó a Rangers con 9 hombres acá en el Bicentenario por la cuenta de 3-2 al equipo de Don Miguel Ponce.
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0: Agradecemos ahora a 19 la conducción de César Hernández Bustamante por cedernos este espacio en la transmisión del fútbol desde el mundialista Carlos Dibor Pinto en Arica, funeraria Pedro Moreno, atención personalizada durante las 24 horas, avenida Ignacio Carrera Pinto, 6:30 sur, 314, contacto 99-75-74440. 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En la Liga de Primera tenemos un partido hoy a las 20:30, día viernes, el Audax Italiano con La Calera, será arbitraje de Mario Salvo. Mañana sábado a las 5:30, Huachipato Limache, 20 horas, Católica Ñublense. El domingo a las 12, Serena Cobresal con Santa Coquimbo. A las 15, el clásico, el derby, versión número 200 en el Nacional, Universidad de Chile Colo Colo, será arbitraje de Don Juan Lara Luco. A las 7, O'Higgins Palestino, y el lunes a las 7:30 Everton ante la UDI Conce.
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0: En cualquier momento Donaldo Espinosa nos reitera formación titular del equipo de San Marcos de Arica. Por ahora reiteramos la de Rangers: en el arco el 17 Cristian Campestrini, 3 por el sector derecho Kevin Vázquez, 27 Claudio Cervetti, 16 Lautaro Rigazzi, 13 para Agustín Mora. Zona de medio campo, 18 Alonso Rodríguez, 10 Iván Rosa, 24 Tomás Gómez, 19 Damián El Bala González. Ataque 9 para Junior Arias, el Charrúa, el Pelao, 39 para Ignacio Mesías.
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0: Mañana en el Estadio Municipal Tucapel Bustamante Lastra, en la calle Rengo, va a jugar el Depor, el líder de la liguilla de la segunda división del ascenso, para un cupo en la primera B 2027. Linares, 2 partidos jugados con 6 puntos, va a enfrentar mañana a contar de las 4 de la tarde como local al equipo de Santiago City.
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0: A ver, Donaldo, reiteren los 11 que saltan a la cancha con la camiseta celeste del santo del equipo de San Marcos de Arica, que dirige don Iván Sandoc.
2: Con el 13 en portería, Benjamín Tapia, 34, Andrés Barbosa, 15, Guillermo Cubillo, 5, Javier Rivera, 26, su capitán Camilo Rinconet, 14, Cristóbal Guerra, 8, Augusto Barrios, 10, Boris Agredo, 16, Gonzalo Reyes, 9.

0: Camilo Melibilú y 19 Agustín Maidana.
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2: Se comienza a jugar el último tercio de la temporada de la Liga de Ascenso, las últimas 10 fechas. A Rengue le van quedando 4 partidos de local y 6 partidos de visita. Y está puntero Cobreloa con 38 puntos, segundo Santiago Wander 35, en la diferencia de 3 puntos entre el primero y el segundo, tercero San Luis de Quillota con 32, cuarto Magallanes 32, quinto Antofagasta 31, sexto Puerto Montt 31, séptimo la Unión Española 31, que apretado está todo eso, octavo San Marcos de Arica con 30, que por diferencia de goles hoy está en zona de liguilla, tiene más 8 y Copiapó tiene 30 más 1. Le sigue Recoleta 27, Temuco 25. Escuchamos a Iván Sadro, gentileza TNT, el técnico de San Marcos.
3: Muy buena de trabajo y eso es lo que queremos, quedarnos con los 3 puntos, volver a los triunfos.
4: Ranger bastante complicado en la tabla, pero no deja de ser un rival peligroso.
3: No deja de ser un rival peligroso. Generalmente los partidos han sido peleados con todos los equipos. No es un equipo al que cuesta pasarle por encima y bueno, ellos se van a jugar cada fecha su chance de poder despegar. Queremos que hoy día no sea y nosotros tenemos que estar muy claros en ese aspecto para que no nos sorprendan en ningún aspecto.
4: Vuelven algunos jugadores que estaban suspendidos, ya puede tener prácticamente el plantel completo.
3: Sí, prácticamente el plantel completo, eso es bueno. Afortunadamente recuperamos a esos jugadores y esperemos que hoy día, cierto, estén con todas las luces encendidas para que nos salga un partido redondo.
2: La palabra de Iván Sandro, el técnico de San Marcos de Arica, gentileza TNT en el gigante, en Amiga y Mágica, Oscar Rolando Sanzana.
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2: Si hay una sensación de todos los técnicos de los equipos contrarios, nadie quiere ser el primero que pierda con Rengues en la temporada, lo decía recién Iván Sadro, esperemos que no seamos nosotros, claro, como también esperaba aquello el equipo de Magallanes y dio dura lucha con 9 hombres para dar vuelta al partido los últimos 5 minutos, cuando lo perdía por la cuenta de 2-1 con un doblete de Milton Alegre, el rojinegro, para el 3-2. Aguardamos en algún momento por la presencia en zona de cancha de Ivo Basay, pero antes vamos a ir con Mauricio González Vargas, quien ya va a comenzar a moverse hacia otro sector del Carlos Dipo. Te escuchamos, Mauro.
5: Sí, Oscar, última nota por acá con un hincha Rangers cuando el equipo va a camarines, ya la última arenga del técnico Ivo Basay, también de los propios barristas que están acá con tanto esfuerzo. ¿Su nombre?
6: Fernando,
5: ¿qué parte?
6: De San Clemente.
5: ¿San Clemente?
6: Claro.
5: ¿Viajó?
6: O sea, vivo en Curicó, pero soy de San Clemente.
5: Es difícil vivir ahí en la zona del Maule Norte, ¿no?
6: Sí, ahora en este mal momento, sobre todo que allá la gente igual se molesta harto y todo, y no, sí, es súper difícil.
5: Usted con su camiseta rojinegra hoy, hay que lucharla, hay que arengar en el equipo, hay que gritarlo para que salga en fuerza, no sé de dónde, pero hay que ganar.
6: Exactamente, siempre con la rojinegra hasta donde se pueda y a seguir adelante nomás, pues como dicen, el torero muere con la capa puesta.
5: Buen marco público, sí. Los talquinos ya.
6: Sí, gracias a Dios vinimos bastante, debemos haber unos 50 aproximadamente, y pues, está bien, y la gente, o sea, se esfuerza en venir acá, y igual es difícil en este momento, pero pues hay que seguir así adelante, ¿no? Y pues, igual sacarse el sombrero por toda la gente como ha apoyado a Rangers este año a pesar del difícil momento, sacarse el sombrero por toda la gente, por los que vemos acá y por la gente que vive en Talca. O sea, hay mucha gente que quiere estar acá animando el equipo, no puede, pero yo sé que están pendientes, hay toda una ciudad pendiente de Rangers y ojalá que nos vamos con un triunfo desde acá.
5: Ojalá así sea, muchas gracias, amigo, ¿eh?
6: No, el gigante. Hasta luego, un abrazo y saludo a toda la gente que está pendiente del partido en este momento y tengan la certeza que ahora sí nos vamos con un triunfo.
2: Mauro. Sí, ya estamos con ustedes. Escuchamos a Ivo Basay, gentileza TNT.
7: Esta semana hemos estado muy bien y por diferentes circunstancias hemos dejado pasar puntos importantísimos, así que ya no tenemos otra opción.
4: ¿Qué le dice este San Marcos de Arica, rival del día de hoy?
7: Muy buen equipo. Por algo está, siempre ha estado metido en el campeonato en la parte de arriba, así que... Pero nosotros también estamos en otra situación donde tenemos que recuperar puntos obligatoriamente para poder seguir peleando esta difícil situación que nos ha tocado hoy.
4: Sumando también a algunas bajas que tiene para este partido, por ejemplo también está Márquez, Gamonal.
7: Sí, lo de Márquez es ahora reciente, lo de Gamonal ya fue hace más tiempo, así que, pero bueno, para eso están los planteles, para tratar de suplir y de rendir en las mismas condiciones, sobre todo cuando se dan partidos tan complicados como este.
4: Usted está en el día a día con ellos, ¿cómo está este plantel?
7: Imagínense, pues, están tocados porque han tenido la posibilidad de quedarse con los puntos, no se ha podido por diferencia, sería ya muy largo enumerar todas las situaciones que no ha tocado vivir, pero no hemos podido amarrar un partido, entonces, obviamente, pero con la fe intacta de poder sacar esto adelante.
2: La palabra hemos tenido los técnicos, de Iván Sandro, el técnico de San Marcos de Arica, y también ahora reciente Ivo Basay, el técnico de Urrengue, gentileza TNT en Gigante de Amiga y Mágica.
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2: Recordemos que pasaron cosas esta semana en Rangers, lo de Sebastián Silva, quien firmó el finiquito y de común acuerdo con la directiva, se marchó de la institución rojinegra. Estuvo también en evaluación la permanencia o no del técnico Ivo Basay. Y se cerró la semana con la inminente venta del 25% de la propiedad del Club Deportes Rangers de parte de uno de los accionistas, inversionistas, José Luis Fernández Urselay, que pasaría a propiedad de Fabián Jaqui, quedando ahí mano a mano con Felipe Muñoz. Citábamos también en el programa a las 14 horas que este día miércoles 26 de agosto se van a cumplir 16 años desde que se remató Rangers por parte de la adjudicación de Piduco S.A. con los hermanos Ricardo y Sebastián Pini, ahí en los salones del tercer juzgado de letras de Talca con el abogado Álvaro Saavedra. 550 millones de pesos con una puja que animaron en bloques distintos. Elías Vistoso con Juan Castro, el exalcalde y ex senador de la República, y Roberto Becerra y don Arnoldo Sánchez. Llegaron los Pini y pusieron sobre la mesa 550 millones y ese día, 26 de agosto, pero del año 2010, hace ya 16 años, se compraron al equipo de Rangers de Talca.
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2: Me preguntaba acá Aldo Espinosa y la Cuca, claro, que fue el primer remate que se hizo el 29 de enero del año 2010. Gladys González, la Cuca, se adjudicó Rangers. Vino la impugnación de Inversiones Lota S.A., donde estaba ahí José Luis Fernández Urselay. Y le dijeron que el remate era en millones y no en UF. Así que se impugnó. Ya, bueno, se impugnó y no, después no se hizo de la propiedad ni Inversiones Lota ni Gladys González y se pasó a agosto del año 2010, el día 26. ¿Qué me dice usted, don Víctor, que era...?
8: Que era en UF. Ella hizo...
2: Ella remató en millones...
8: En pesos.
2: Y era en...
8: UF.
2: UF, ya. Gladys González, ahí está la Cuca. Se adjudicó un día, algún día Rangers, un día 29 de enero del año 2010.
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2: Un afectuoso saludo para Mateo Zamora, el hijo ahí, el regalón de Cristian Zamora, hijo del profesor Luis Zamora, grandes personas. Así que el saludo para Mateo Zamora, que está escuchando a esta hora el gigante en Amiga y Mágica para esta transmisión de El Compromiso entre el equipo de Rangers de Talca y San Marco de Arica. Oscar Rolando Sanzana.
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2: ¿Cuál es su pálpito, Donaldo? ¿Qué espera de este partido? ¿Cómo está viviendo usted desde su tribuna y la campaña del equipo de Rangers de Talca?
9: Mejor ni hablar de la campaña de Rangers de Talca. Lo importante es que mantengo la fe de que Rangers va a comenzar a sumar. Y va a comenzar a sumar y va a llegar en las últimas dos fechas a estar salvado de la categoría.
2: Ya. Yeah.
9: Rangers no se va...
2: ¿Y qué esperas del partido de hoy con San Marcos de Arica?
9: Que va a dar la sorpresa. Tengo la sensación de que Rangers hoy día, por uno, le gana a San Marcos.
2: Ok, ahí está el pálpito de Aldo Espinosa, nuestro relatón, que en cualquier momento va a estar ya narrando lo que va a ser el fútbol. Pasión de multitudes desde el Carlos Dibor en Arica. Será el partido número 36 entre San Marcos y Rangers. Y tenemos llamado, lo escucho, Mauricio González Vargas.
5: Sí, ya estamos instalados acá en la parte principal, en la preferencial, para seguir dialogando con la gente de Talca. Hay un puñado de hinchas, cerca de 50 acá en el estadio. Y también vamos a dialogar con un amigo acá. ¿Tu nombre?
10: Madero Morrús.
5: Amigo Mader Morrús, me imagino que hay un aura distinto en el plantel. Usted estuvo cerca también el día de hoy con ellos y cuéntenos un poquito la interna.
10: Sí, se veía un aura totalmente distinta, se veían bastante contentos, así que hoy día yo creo que los muchachos van a ganar, vamos a llegar al triunfo hoy día a Talca.
5: Que sea lo mejor, ¿eh? Buen regreso.
10: Igual.
5: Vaya acompañando a la hija también, muchas gracias. Bueno, vamos al muro antes de iniciar porque los equipos todavía no aparecen en la cancha. Hay unos, mensajes muy entretenidos. Dice Mingo Troncoso, vamos Rangrito, que lo ganamos hoy, rojinegro desde Villa Alegre. Pedro Albornoz, vamos con todo a darle. Guillermo Arias, mientras exista la matemática, vamos con todo. Se escucha fuerte el R con A. Manuel Ignacio Contreras, mientras matemática siga desde Vancouver, Canadá. Rubén Nicola, buenas noches, Gigante. Acá vamos con todo el acontecer en Gigante. Desde Brasil, acompañando Cabo Frío, presente en el Gigante. Juan Carlos, felicitación a las y los hinchas que viajaron a Arica a apoyar y a los reporteros que están ahí conversando con la gente. Marcelo Gutiérrez, gracias, ídolo. Rubén, ojalá le traiga la suerte a Ranguerito. Lidia Garrido, buenas noches, Gigante. Ojalá hoy se gane, vamos que se puede. Y también nuestro director nos envió un mensaje también ahí. Chicho Belmar, en el sector de Calama, apoyando al rojinegro. Patricio dice, vamos, excelente transmisión como siempre, un abrazo, bendiciones, fuerza y esperanza, dice Patito, un abrazo para él. Manuel Corbalán de la Casona de Colín, éxito Mauro, a todos los del Gigante y a Ranger, que nos traigamos algo del norte, los tres puntos sería ideal, en la arenga de los hinchas, en el muro, están escuchando igual que don Segundo Belmar, ahí escuchando en Talca, también Fabiola Belmar Pérez, todos unidos, igual que don Alfonso Méndez en Colín, en cualquier momento aparecen los equipos al campo de juego.
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2: ¿Qué se le viene a la mente a usted, Donaldo? Florianópolis y Camboriú. Mañana estará ahí en Camboriú, hoy está en Florianópolis, escuchando al gigante en Amiga y Mágica, nuestro compañero de labores, Félix Ruiz. El chico Ruiz está allí, escuchando fuerte y claro, dice el gigante, en Brasil, con su hija Agustinita y la Fer, que le acompaña. Así que saludos para usted, Félix. Buena caipirinha y ojalá que sea una caipirinha con una victoria después de 299 días.
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2: Esto presentó la plantilla de la televisión, Donaldo, para tenerlo en cuenta. El 13, Benjamín Tapia. Dice línea de 4 en el fondo, 15 por derecha Guillermo Cubillo, 5 Javier Rivera y 34 Andrés Barbosa y 14 Cristóbal Guerra por izquierda. En la zona de los volantes, sector derecho 8 para Augusto Barrios, 10 para Boris Agredo, 26 para Camilo Rencoret y 19 para Agustín Maidana por el sector izquierdo. Dos volantes centrales, Sagredo Rencoret, dos externos, Augusto Barrios por derecha, Maidana por izquierda y dos puntas, Gonzalo Reyes y Camilo Melibilú. Eso por lo menos es lo que muestra la pizarra de la televisión en la previa del partido entre Rangers y San Marcos de Arica.
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2: Bueno, en Ranger pasa de todo, la verdad que son desgracias tras desgracia. Nos informa acá que por una complicación estomacal, Cristian Campestrini sale del equipo titular e ingresa Fabián Cerda. Sí, señor, ¿cómo lo escucha? Campestrini no podrá tampoco estar en la banca, ni podrá ingresar y se mantienen los cinco cambios. Se mantienen los cinco cambios, pero Campestrini no será arquero de alternativa. Si perdemos a Cerda, tendrá que jugar un jugador de campo en el arco, que tendrá que ser un motivo de elección. Así que noticia de último minuto, Mauro González, por un problema estomacal, sale del equipo Cristian Campestrini y será titular Fabián Cerda. ¿Nos escuchas tú ahí en Arica?
5: Sí, correcto, Oscar, ratifico plenamente. Estábamos conversando con un asistente, Ranger, muy cerca acá en la tribuna preferencial, y me decía lo mismo, lamentablemente que se vino abajo Cristian Campestrini por esta situación que tú comentas. Lo confirmamos y ahí está recibiendo toda la arenga de sus compañeros y especialmente del cuerpo técnico, el jugador Fabián. Ahí está, por cierto, Cerda, que esperemos le vaya bien, que tenga un aura distinto, igual que los hombres acá en Ranger, que se abrazan, que se da la arenga respectiva y con la hinchada piducana. Un gesto muy bonito, fueron allá a saludar a los 50 hinchas piducanos, el plantel rojinegro. Cante y canta también la gente de los Bravos del Morro, igual que en el muro de Gigante Deportivo, que está interactivo. Ana María Salina en Santa Rosa de Lavaderos, ahí apoyando en ese último rinconcito al rojinegro de corazón. Y así también otros amigos que siguen de distintas partes de Chile y el mundo, como Han Vega Rivera. Vamos, quedamos sin arquero, qué lamentable. Álvaro Alejandro, se dan cuenta, el arquero si se lesiona, es importante traer uno. Le dieron la palabra a Ivo Basay en esta circunstancia. Pedro Albornoz, qué lamentable. Mauro Uchenta, terrible lo que nos pasa. Una sobre otra. Mario Alruiz Valenzuela, siempre algo pasa. Vamos a ver, salimos de esta hoy. Vamos que se puede. 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Estamos aquí con olor a pasto. 31 años en la cancha, en Arica, viviendo la previa. En cualquier momento se inicia el fútbol y estará relatando Aldo Espinosa Novoa, el maestro del gol.
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9: Como a ti y a mí nos gusta, ya estamos listos y preparados para llevarle la fiesta del fútbol. Pero nada puede ser completo. Siempre tiene que pasar algo. Hoy, los problemas estomacales de Campestrini para que debute el 25. Fabián Cerda y Ranger irá de sur a norte atacando en el primer tiempo. Es decir, si usted estuviese frente al televisor, iría de izquierda a derecha, a la inversa y enteramente de azul. Y con su frase típica, Arica, siempre Arica, está el cuadro de San Marcos, el equipo de Iván Santroc. Y listo, don Miguel Araos, de rojo y negro. Mire, de rojo y negro. Ojo, que tiene el mismo color que usó cuando Ranger estuvo para ganarle a la Universidad de Concepción por la Copa Chile y en Talca.
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9: Bien, respetuosamente, Mauricio González, hay un minuto de silencio en el Carlos Víctor Pinto.
5: Sí, Aldo Espinosa Novoa, comienza el fútbol en breve instante. Un minuto de silencio muy respetable por la gente del público acá, por una persona muy cercana al equipo San Marcos de Arica, un hincha acérrimo de la institución. Todos en silencio absoluto. Se inicia el fútbol en Arica.
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9: Bien, el homenaje, se cayó la bandita. Ya se terminó el minuto de silencio. Don Miguel Araos mira los cuatro rincones del mundialista Carlos Dibor. Va a hacer sonar su silbato. Manecillas del reloj en cero. Pito a la boca. Comenzó el fútbol en Arica.
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9: Y jugó justamente Guerra. La pelota para Rivera. Rivera juega con el pelado Barbosa. Y este tocando para Cubillos. Ahí era la piragua de Guillermo Cubillo, dijo alguien. La va sacando el conjunto de Ranger de Talca. La pelota le sobra atacantes y defensores. Y tenemos lateral seguro Luis Vega y más para el conjunto rojinegro que hoy viste enteramente de blanco.
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9: Jugó Agustín Mora, la pelota que iba para Junior Arias, el pelotazo que buscaba a Mesías, tiene que retroceder, poner marcha atrás para jugar el conjunto de San Marcos. Jugó con Rivera, Rivera recibió del portero Tapia, la pelota viene hacia la izquierda, por acá aparece Cristóbal Guerra, la iba dejando con Maidana, otra para Guerra, Guerra toca con Rivera, la tiene Javier, hombre con pasado en el conjunto rojinegro. Tocó al medio, se enganchaba por allá Justo Barrios, la pelota la tiene el jugador Barbosa, juega Andrés, balonazo largo a campo antagónico, arriba Rigazzi, golpe de cabeza, va complementando en el fondo Mora, pero vuelve, sí, vuelve Rencoreta Quinaria a ganar para San Marcos de Arica, balonazo que iba, lo pinchó la gente de Ranger, salida con Junior Arias, quiere girar Arias y el pelotazo a la derecha, va a picar quien toma Gómez, corre Gómez, pero llega primero Guerra. Con un pase largo se apoya en el portero Tapia.
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9: La pelota la tenía Barbosa jugando con Javier Rivera. Rivera que va dejando la pelota para Guerra. La tiene Cristóbal. Pasa Boris Sagredo, la tiene Sagredo, el zurdito que quiere enganchar ante la marca de Gómez, la toca al medio con Rencoret, lo pinchaba Junior Arias desde atrás, la pelota vuelve a los pies de Barbosa, argolla el círculo central cargado a la derecha con Cubillos, la tiene Cubillos, otra para Barbosa, juega Andrés y toca con Javier Rivera, la tiene Rivera, se manda por el sector izquierdo. La pelota la tiene Boris Sagredo, juega Sagredo, quería presionar por allá el jugador Alonso Rodríguez, balonazo a la derecha, cuidado, oh, las espaldas de Mora, va a venir el centro, cuidado que enganchó Cubillo y el centro, la pelota que viene, el disparo, gol. ¡Gol! ¡De Arica! Lo dije.
0: dijimos, cuidado, primer pelotazo, le ganan las espaldas a Agustín Mora, el centro que llega, no llega ningún defensor a hacer el bloqueo y permite el zapatazo furibundo abajo a la izquierda de Boris Agredo. Señoras y señores, en 3 minutos, San Marcos de Arica 1, Rangers 0.
2: Segundo de Sagredo.
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0: Mauricio González.
5: Sí, bueno, lo anticipábamos y lo decíamos, cuidado las espaldas de Agustín Mora, viene un balonazo cruzado y la toma Cubillos, que es más, por el sector derecho, manda al centro y aparece de primera Boris Agredo, que en Talca también no hizo mucho, igual que Cubillo, le marcan y le pintan la cara al rojinegro marcando el primero, nada que hacer, Fabián Cerda al costado izquierdo, el meta rojinegro y Sagredo marca el primero para Arica.
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2: Lo habíamos apuntado en la previa, le venían punzando las espaldas, especialmente le punzan la espalda por el sector izquierdo de la defensa de Renger. Así nomás fue, Guillermo Cubillo se llevó la marca de Mora, saca el centro y como con un penal en movimiento, Boris Agredo derrota al portero Cerda. Y qué manera de empezar tan terrible, 2-0 perdiendo.
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0: Y eso que no le pegó con la mejor pierna, no con la que la usa solamente para el acelerador del vehículo. Viene el centro, cuidado, aparecía otra vez el conjunto de San Marcos. ¡Viene el disparo! Le dio como venía Gonzalo Reyes. En doble instancia se quedó con la pelota Fabián Cerda.
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2: Aparte, Alto, siempre se dice en la jerga futbolística que un arquero cuando no está preparado, porque no estaba preparado Cerda para jugar, iba a jugar Campestrini, las primeras pelotas son clave. Resulta que en el primer remate ya le marcan en los 2 minutos el 1-0.
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0: Juega Rivera, la pelota que llega para Cristóbal Guerra. Y Guerra, de largos 30 metros, se refugia en el portero Benjamín Tapia.
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0: La pelota la tiene Guerra, balonazo largo para que pique Camilo Milibilú. ¿Llega o no llega? No, la pelota es más rápida, se va por la última línea. Tenemos saque de fondo, Mechados el Mati. Es para el conjunto rojinegro.
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0: 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Nos indica tiempo de juego marcador.
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0: 6 minutos del primer tiempo, lo gana el local San Marcos de Arica 1, Rangers de Talca 0.
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2: Hoy Aldo a los 2 minutos le marcan a Rangers y contra Recoleta, ¿te acuerdas? Los 8, Carlos González, o sea, 2 partidos de visita que te marcan antes de los 10 minutos.
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0: El balón lo luchaba la gente de San Marcos de Arica. Intervino primero Kevin Vázquez, metió en la punta del zapato, envió fuera el lateral, seguro Luis Vega Ima. Ya lo tiene Cristóbal Guerra, tocando atrás con Javier Rivera. Ahí está Rivera, donde el campo se divide en 2 mitades. Avanza hacia la izquierda, la pelota que llega para que la domine Guerra. Guerra toca al medio, ¿dónde está? ¿Quién? Donde estaba Camilo Rencoret y va con Cubillos. Otra vez a las espaldas de Mora. El centro que va arriba, va ganando primero Cervetti. Quiere luchar y sacar Rodríguez. La pelota que le queda a quien, a Tomás Gómez. Juega largo. El disparo era de la gente de Ranger. Da en el cuerpo, da en la pancita de Camilo Rencoret. Y se va al lateral. Seguro le pega ahí más a los Ranger de Talca.
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0: La pelota la juega de largos metros Javier Rivera con su portero Benjamín Tapia, que sale jugando cortito con Barbosa.
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2: Reiteramos que una jugada que arma los dos minutos por el sector derecho, Guillermo Cubillo se lleva la marca de Agustín Mora, saca el centro y por el centro del área le pega a Boris Agredo, derrotando al portero Fabián Cerda y colocando el 1-0 para el equipo del Santo.
1: 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Estamos en camino, Colín, antes de la Villa San Pablo.
0: Arriba iba a luchar Junior Arias con Barbosa, ganaba el hombre de San Marcos de Arica y cuidado, ahora le ganaban las espaldas a Kevin Vázquez. ¿Y se viene? Sí, se viene nomás el conjunto ariquiño con Milibilú. Milibilú que dejaba la pelota para Maidana, ahí está tocando con Cristóbal Guerra. Guerra al medio con Boris Agredo, instalado en la argolla del círculo central, juega a la derecha con Andrés Barbosa. Barbosa que se manda, lo quería trabar por allá. La gente de Ranger no puede, aparece jugando fuera del campo de juego. Por allá el jugador Guillermo Cubillos marca Espíndola, que hay lateral, seguro Luis Vigaimas, es para el conjunto de Ranger de Talca.
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0: Caía Damián González, pedía una falta, nada, dijo el señor Arao, juegue, juegue, no pare. La pelota la tiene el capitán Rencoré. Juega Rencoré la pelota atrás con Javier Rivera. Está para salir jugando con Barbosa. Para Andrés va la pelota. Barbosa que se instala por el sector derecho, pero de largos 30 metros juega atrás otra vez con el portero Benjamín Tapia.
2: Digamos que Andrés Barbosa es la incorporación que tuvo el ex defensor central de Santiago Wanderers, el Charrúa, el equipo de San Marcos de Arica para la segunda rueda de la Liga de Ascenso.
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0: Se encontraba por allá Rigazzi con Gonzalo Reyes, se barrió el talquino, le envió fuera la pelota de San Marcos de Arica, el centro que va. Lo seguía por allá Cerda, no llega Milibilú, saque de fondo, mechadas el mati para Ranger.
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0: Grita Basay al borde del campo de juego, va a jugar Cerda, le pide a los centrales que salgan porque va a buscar largo el portero rojinegro. La pelota que va a ir arriba. Arriba no llega Tomás Gómez, sí, llegaba primero para ganar Maidana. La pelota pasa por recorrer Rencoret con Guerra y va al medio. Mire cómo toca, mire cómo juega el conjunto de San Marcos. La pelota la tiene Javier Rivera. Rivera con Barbosa. Barbosa, dueño de la pelota, jugando a la derecha con el Cubillo. Le va a salir a la marca Damián González. Se tiró más atrás el Bala para ayudar a Mora. Pelota la tiene el portero Benjamín Tapia y sale jugando con Guerra por el sector izquierdo.
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0: Augusto Barrio jugó la pelota para Cubillos. Otra vez le ganaban las espaldas a Mora. Se rehace el lateral rojinegro y despeja largo. La pelota no está en el campo de juego. No, no se ha ido. La jugaba Damián González. Va a luchar con todo en la marca la gente de Ranger, pero pierde y cometen falta. Sí, señor. Hay falta de Rosas. Hay tiro libre para San Marcos de Arica.
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2: No ejerce un gran dominio San Marcos de Arica, pero tiene más el control de la pelota, con un Ranger que no logra generar fútbol de mitad de cancha hacia arriba. Se ve más bien conteniendo y le cuesta recuperar la pelota al equipo talquino. De hecho, recién comete una falta Iván Rosas en contra de Barbosa.
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0: Vamos a ver, cónclave, salga de ahí, le dicen al nombre de Ranger para que se pueda servir el tiro libre. Está Boris Agredo, está también Cristóbal Guerra. Esperamos la orden del señor Miguel Araos para este tiro libre neumático Mansor. Junto a los hombres a la entrada del marco mayor, le va pegando Boris Agredo la pelota que va arriba. Con el pie de cabeza de Cervetti, la pelota que va a caer nuevamente a los pies de Agredo. Toca y San Marcos de Arica, mala la entrega en la última línea de Guerra. Hay lateral, seguro Luis Vigaimas para Ranger.
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0: Jugó Mora. La... pelota la reventaba desde el fondo rosa, liquida otra vez a la gente de San Marcos de Arica, presiona Rangers, la pelota se va o no se va. ¿Qué dice el juez? Que sí, que se fue. Que hay lateral, seguro Luis Vega Ima para Rangers.
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0: Y Barbosa buscando siempre a Junior Arias para que nunca reciba con calma algún balón. La pelota la tiene y la juega el conjunto rojinegro. Ilvan en una jugada en ataque. La pelota que va para Kevin Vázquez, la tiene Vázquez. Espera el centro que va. ¡Uy! Le sobra atacantes y defensores. La tiene Junior. Junior la lucha con Damián González. Juega con Mora. Pasa Mora por el sector izquierdo. Ostra con el bala González. Puede levantar el centro. Uy, le pegó mordido. Y la va sacando Augusto Barrios para San Marcos.
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2: Ayer todo lape, Aldo.
0: Ayer todo lape hoy día. Acá Cervetti lucha la pelota con Milibilú. Le envió afuera. Lateral, seguro Luis Vega Ima para San Marcos.
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0: La pelota la va a jugar Cristóbal Guerra. ¡Manos arriba! Jugó, la tocaron atrás para Boris Sagredo. Sagredo con Guerra. Guerra mete al medio con Augusto Barrios. Lo marcaba Damián González, pero Barrios se desprende y juega. La va a cuidar Kevin Vázquez. ¿La cuida o no la cuida? ¿La cuida o no la cuida? ¡La pelota que se va! Saque de fondo Mechados el Mati para Renguer.
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0: El hijo ilustre de Pencagüe, sí. Rolando Sanzana, en la locución comercial. Te escucho, Carcatillo.
2: Te iba a decir que se van a cumplir los 15 minutos y solo un tiro al arco terminó un gol de Boris Sagredo y sobre la portería de San Marcos de Arica no la ha tenido contacto el arquero Benjamín Tapia.
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0: Ojo que va a jugar Mora en saque de banda. En el anterior, algo le dijo Arao porque sacó muy pero muy suave, como con falla técnica. Acá se barre Barbosa, mete la punta del zapato derecho, envía la pelota afuera. Lateral, seguro Luis Vega Imas, y para Rangers.
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0: Luego voy a estar con Oscar Castillo para que me cuente algo del parte médico del conjunto rojinegro, porque hay varios jóvenes en la alternativa, en la suplencia hoy, allá, en la puerta norte de Chile.
2: El parte médico establece la recuperación, reintegro deportivo para Juan Méndez y Carlos Labrín. Lesionados está en recuperación Ignacio Ibáñez, Gary Moya y el delantero Cristóbal Muñoz.
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0: Jugó Benjamín Tapia, la pelota que va a ir arriba, Cervetti que le ganaba a Melibirú, pero llega Guerra, arremete desde atrás Alonso Rodríguez, quita y juega con Junior Arias, la pelota que... No, la tenía Damián González, ahora Junior, va, la pelota que pasa a la derecha para Tomás Gómez, va a pisar el marco caliente, Tomás que quiere llegar a la última línea, ¡epa! A Tomás lo trabó Guerra, se cayó Tomás, pisó la pelota, Tomás Gómez, ¡ay! Lateral, seguro Luis Vega Imas para San Marcos.
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0: Augusto Barrio juega con Boris Agredo, la pelota para Cristóbal Guerra, toca el conjunto de San Marcos de Arica, pero gana Kevin Vázquez con el Tomás Gómez. La pelota que iba para Rosa, uy, a Rosa le ganó. Con un chancho en brazos, Augusto Barrio, jugando con Milibilú. La pelota que pasaba para Rencoret. Rencoret se equivocó. ¡Epa! Le entraron con todo a Junior Aria. ¿Quién fue? El recién jugador que vuelve a la cancha, Rencoret, porque viene saliendo de suspensión. ¿O no, Oscar?
2: Camiseta número 26 para el capitán, para Camilo Rencoret, en contra de Junior Arias. No hubo amonestación hasta el momento, no hay tarjetas amarillas.
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2: En 13 partidos ha mostrado 66 amarillas, don Miguel Araos.
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0: Centro de Mora, cabezazo de Junior Aria, la va sacando apuradito Guerra. La pelota se lucha en área del conjunto de San Marcos. ¿Quién la tiene? Agustín Mora, por el sector izquierdo. Le van a ir a doblar la marca. Pasó Mora, la pisó Mora. Lo hace bonito Mora, el centro. ¡Gol de Ranger! ¡Gol! ¡De Ranger de Talca Sorbetti! 17 minutos del primer tiempo. ¿Y quién más que tú? Lo dije el fin de semana pasado. Si nos siguen faltando jugadores, ponemos a Labrín de central y mandamos a Cervetti. De Cancerbero, marcó Cervetti. San Marcos 1, Ranger de Talca 1.
2: Segundo del uruguayo Cervetti.
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0: Mauricio González Vargas.
5: Un golazo, para que estamos con cosas por la jugada previa del Chico Mora. Yo siempre lo he manifestado, tiene muy buena condición el Chico Mora para obviamente llevar una jugada, sacar un centro, llegar a línea de fondo, y se la puso en la cabeza Cervetti, que atacó, y obviamente ahí estuvo el empate, un golazo del equipo rojinegro. Astucia del Chico Mora, envía al centro y Cervetti a cobrar de cabezazo cuando el Ranger estaba un poquito complicado con la tenencia de pelota. Llega a la paridad.
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2: ¿Cómo evaluar a Mora? De mitad de cancha hacia atrás tiene complicaciones en la marca, pero de mitad de cancha hacia arriba es un tipo peligrosísimo, desequilibrante. ¿Cuántas asistencias ya de gol? Y además la inteligencia de Cervetti de irse en esa jugada en el ataque para empalmar en el área.
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0: Centro de Damián González, la pelota que la va sacando primero el jugador Barbosa, la lucha y la vuelve a ganar Ranger. Y ahí va Cervetti otra vez, y la pelota que pasa, la tiene Ranger, el zapatazo que va, le dio en el bajo vientre a Barbosa. Hay salida de San Marcos de Arica, cuando no está para compras, y aplaudan a Rodríguez que la ganó. La pelota la tiene el conjunto rojinegro, va con Damián González. El bala se instala en campo rojinegro. Juega con Agustín Mora. Mora con Rosa. La tiene Iván. Ahí está Iván tocando otra vez con Mora. Presiona el conjunto rojinegro. Va en busca del segundo. La pelota que llega para Rosa. ¿La levanta o no la levanta? ¡Va Rosa! ¡Cabezazo de área! Y la pelota que se va afuera. Saque de fondo, Mechadas el Mati. Están. Escúchelo bien en Carlos Dittmor. Uno para San Marcos. Uno para Ranger.
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0: Sí, Oscar.
2: Sí, te iba a decir que otra vez se recupera Ranger. Contra Recoleta le marcaron en los 8. Empató los 43 del primer tiempo. Ahora le marcaron en los 2 y lo empató los 18 Cervetti.
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0: Mauricio González Vargas, ¿qué dice el muro con este empate transitorio?
5: La gente contenta, ¿cierto?, con este, obviamente, marcador parcial. Emilio Muñoz, pongan a Cervetti arriba, hace goles. Catherine Belén Aliste, vamos Ranguerito, recuperó la confianza, se puede dar vuelta, vamos con el empate, bueno por ahora. Raúl Andrés Busto, vamos que se puede, Mora, no en laterales, más delantero, tiene poder ofensivo. Catherine Belén, vamos Ranguerito. Hans Vega, Cervetti goleador, Bernardo Monge, desde Mejillón apoyando, escuchando el relato de Aldo Espinosa. 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
0: Cuidado contra su propio arco, Rigazzi, pero está genial Fabián Cerda. Dos puñetazos en el área y la tercera vez se quedó con la pelota.
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2: De repente en la posición de Damián González caería muy bien... el Chico Mora de volante por el sector izquierdo, y a lo mejor tener la alternativa de Matías Donoso como el lateral zurdo, el canterano, porque Matías Cortés está en bajísimo nivel.
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0: Y cuidado que viene y le pega a la gente de San Marcos. Se juntaba Melivinú con Gonzalo Reyes. ¡Probó la ardilla! ¡Por arriba, arriba, arriba, arriba, arriba! ¡Saque de fondo, Mechados el Mati para Ranger!
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2: Los pillan un poquito atrás. Pía los centrales, como que le metieron un pase filtrado a la espalda, pero de los centrales. Y ahí la armó Melibilú con el Ardilla, Gonzalo Reyes. Vio que estaba un poquitín adelantado Cerda y la pelota pasó apenas una mano por sobre el horizontal.
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9: Habría que buscar con Carlos Labrín, haciendo pareja con Rigazzi, Mora por el Damián González y metiendo desde atrás a Junior Arias para dejarle el piloto de ataque a Cervetti. Así podemos hacer más goles, ¿no, Oscar?
2: Sí, Cervetti siempre puede ser una alternativa interesante de mitad de cancha hacia arriba.
9: Voy contigo, Mauricio González Vargas, nos estás llamando desde el Carlos Tito.
5: Sí.
9: Pinto.
5: Sí, lo que pasa, Aldo, que el técnico le da instrucciones claramente y gesticula, inclusive pasa la línea de cala ahí, como se le llama antiguamente Ivo Basay. ¿A quién? A dos hombres. Uno, a Rosas, que ha perdido muchas pelotas, no contiene tampoco el jugador Rodríguez Alonso, que perdió una pelota muy ingenua en la zona media, eso costó un avance del equipo ariqueño. Seguimos en el muro, Cifuentes, Carlos Cifuentes en Colín, los Maitén apoyando. Ignacio Jiménez, vamos, Ranguerito, que se puede. Víctor Saavedra, vamos, que se puede, Ranguerito. Ana María Salinas, vamos, con un like de corazón para el rojinegro. Vamos, que se puede, todos los hinchas apoyando al Piducano. Estamos aquí en Arica viviendo la gran actuación del equipo Piducano. Por ahora, empate a uno.
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9: Y Sandrock tiene cara de preocupado al borde del campo de juego. Acá Junior Arias gana la pelota para que vaya a Tomás Gómez. Muy débil, lo cruzó Javier Rivera, balón afuera. Lateral, seguro Luis Vega Ima para San Marco. Escucho, Oscar.
2: Sí, apuntando a propósito de Sandrock, que de los últimos 5 partidos de local, el equipo de San Marco solo ha ganado 1. Tiene 2 empates, este sería el tercero, y 2 derrotas.
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9: Perdió la pelota Alonso Rodríguez, se viene Barbosa en el conjunto de San Marcos de Arica. La pelota que va jugada al medio para que la tuviera Augusto Barrios. Va reventando Rangers en el fondo, la va a correr Junior Arias. La corre Arias, llega primero Rivera. ¿Qué dice el juez? Que falta, pita, marca, dice que lo toma de la cintura. Tiro libre, automático Mansur para San Marcos. Escucho, Oscar.
2: Iba muy solo Arias, ¿eh? Prácticamente huérfano. Y recostado por el sector izquierdo, pegadito a la raya, como que ya se sabía que iba a perder ese ataque el equipo rojinegro. Muy poco volumen ofensivo acompañando a Arias.
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9: La pelota la tiene el portero Benjamín Tapia. Se cambiaron los centrales. Se vino a la izquierda Barbosa, a la derecha por Rivera. La tiene el portero Tapia, que recibió de Barbosa. Viene otra vez para el único refuerzo de San Marcos. Barbosa que juega atrás y cada vez más atrás, casi en la altura del punto penal. La tiene el portero del conjunto de San Marcos de Arica. 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
9: 26 minutos del primer tiempo. 1 para San Marcos, 1 para Rangers.
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9: Fueron a la marca Rodríguez y Rosas y dejaron un espacio propicio para que Barrios probara de larga distancia.
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9: Cuando se juega en Arica, en 27 minutos de este primer tiempo, está 1-1 el encuentro y está jugando nada más ni nada menos que Rangers sin el portero Campestrini, quien quedó imposibilitado a segundo que iniciar el compromiso.
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9: La pelota la tenía Maidana, tocaba con Barrios, que recibía falta. Nada, dijo el juez. Deja seguir, siga, siga, no pare. Arriba, golpe, cabeza de Junior. La pelota para Mesía, pero va cuidando Maidana. Llegó primero, el portero tapa.
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0: Está caído el símbolo Augusto Barrios en San Marcos de Arica cuando reclama Sandroc al asistente Felipe Jara, Mauricio González.
5: Sí, pero el juez no estimó lo contrario. Fue una falta de roce solamente, dijo el juez, le da la atención. Tiene que esperar, como dice el reglamento, al exterior de la cancha para ingresar nuevamente y poder ser de la partida. Jorge Sepúlveda en el muro dice, acá en la pega escuchando gigante. Juan Carlos Moya, Plaza, no han sido capaces de ganarse la titularidad. Rodrigo Alonso Rojas dice, arranque, le falta más control de juego en el mediocampo. Sí, efectivamente. Daniel Gaete, sería excelente sacar un buen resultado, sacar al uruguayo Mora de volante con Donoso de lateral. Por ahí dan algunas ideas los hinchas. Ranguerino está en el muro.
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0: Bien, se retoma el fútbol en Arica. Panorazo largo, la pelota va a llegar. La deja seguir, se va. Ahí, saque de meta. Echados el mate para Ranger, te escucho, Oscar Castillo Araya.
2: Un dato alto, el Rangers ha marcado su gol número 17 en la Liga de Ascenso y es el quinto mediante el expediente del golpe de cabeza.
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0: Que mejor Rigazzi nos siga mandando pelotas al vacío, se las está entregando a los rivales. La pelota la tiene Guerra, balonazo largo para que pique por allá la ardilla Reyes. La cuida Kevin Vázquez, la pelota se va. Saque de fondo, Mechados el Mati para el conjunto de Rangers de Talca.
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0: La pelota la tiene Mora, va por el sector izquierdo. Hace la pausa, espera, nadie se muestra. Ahora llega a jugar Iván Rosa con Rodríguez, otra con Rosa. Muy zurdo Iván, pero muy atrás. El balonazo es largo, va a ir arriba Tomás Gómez. Golpe de cabeza del jugador Guerra. Le quedó a Junior Aria. Tiene que complementar Guerra, ayudar para despejar. La pelota la tiene Alonso Rodríguez. A la izquierda va con Agustín Mora, la tiene Mora. Mora que toca con el bala Damián González. Retrocede González a campo propio. La pelota para Rigazzi. Rigazzi con Mora. Si quiso hacer un autopase a la barca, llega Boris Sagredo. Anticipa y Sagredo toca con Barbosa. El despeje campo antagónico.
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0: La pelota la tiene Maidana. Se equivocó. Recuperó Ranger. Ahí está jugando quien. Junior Arias, la pelota a la derecha para Tomás Gómez, va Gómez, va enfrentando Gómez a Javier Rivera, el centro que va es un titirito, no llegó Mesías, al piso va Benjamín Tapia, se quedó con la pelota.
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2: Hasta el momento la intensidad en el juego, en el volumen ofensivo Rangers se marca claramente por las bandas, en el sector derecho buscando cuando puede pasar Tomás Gómez y por el sector izquierdo lo mismo con Agustín Mora. Poco juego interior en respecto a esa zona de la mitad del terreno de juego con Iván Rosas, que no es el protagonista que uno pudiera esperar, y bueno, tratando de recuperar la pelota Alonso Rodríguez.
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0: Y se va nomás a Marco de Viga con Boris Agredo, tocó con Augusto Barrio. La pelota la va sacando primero Rodríguez. Rodríguez juega con el bala Damián González. Cuidado que el bala echó a correr. Pasó nomás el bala. Puede tocar a la derecha. La pelota que iba para Tomás Gómez. Se cruzó Guerra. Se le acabó la cancha. Lateral. Seguro le pega ahí más para Ranger de Talca.
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0: Vamos a ver lo que hace Kevin Vázquez, va jugando manos arriba, la pelota que iba para Tomás Gómez, pero lo bloqueaba Guerra, la va a cuidar Rivera, la cuidó Rivera, la pelota que se va, saque de fondo Mechados el Mati para San Marcos de Arica.
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0: La pelota la tiene, la juega Cristóbal Guerra. Va a tocar atrás, todo quien vuelve atrás con Tapia. Y a Tapia lo va a presionar Junior Arias. Va la pelota para Andrés Barbosa, juega el calvo y Barbón, defensor de San Marcos de Arica. La pelota que iba, cuidado, Cervetti quedó corto. La pelota que va para que pique Boris Sagredo. Sagredo y el segundo lo va cruzando Rigazzi, pero le queda nuevamente a Sagredo. La tiene, la lucha, no, era la ardilla Gonzalo Reyes. La va sacando Rigazzi, varón afuera. Te escucho, Carcatillo.
2: ¿Sabes qué? De repente se ve bien Regoso lo que hace Cervetti, que sale a marcar casi en la mitad de la cancha. Rodríguez también quedó tirado en un gol de Recoleta y ahora de nuevo queda muy entregada la última línea cuando él marca muy adelantado, cuando se lo superan, porque queda prácticamente entregado a la marca de Lautaro Rigazzi.
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0: Juega Boris Agrigo, la pelota pasó con Rencoret con

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1: Le habla el Nico Muñoz, ahí vas ahí, uno de los asistentes. Seguramente están detallando aquello de que se están ganando los duelos mutuamente. Mora le gana los duelos cuando ataca a Cubillos y Cubillos le gana los duelos a Mora cuando ataca a él. Entonces ahí está la cosa demasiado abierta por esa zona, por ese sector.
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2: La pelota la tiene el conjunto de San Marco. Desde el círculo central, Barrio jugó con el portero Tapia. Estoquia ahora para que la tenga Rivera. Ahí está el ex en rojinegro. Rivera que toca la pelota que pasó por Maidana. Maidana con Agustín Barrio. Presionaba el bala González. La pelota la tiene Barbosa. Barbosa con Cubillo. Y era la piragua de Guillermo Cubillo. La pelota que la tiene. La juega Iba. La protegía por allá Reyes. Lateral, seguro que pega IVA para San Marcos de Ica.
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1: Reiteramos que el marcador está 1-1, Aldo Espinosa, los dos minutos marcó Boris Agredo, el 1-0 para San Marcos, lo empató los 18 mediante golpe de cabeza Claudio Cervetti para Rangers.
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2: 35.
3: Y nos vamos poniendo más viejitos. Donaldo Espinosa no duda.
2: Ibarranger de Talca, la pelota la tiene. La maneja Tomás Gómez. A la marca llegaba por allá el jugador Cristóbal Guerra. ¡Ay, lateral! Seguro le pega IVA para Ranger.
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1: Y las amarillas están en blanco, no hay amonestaciones hasta el momento en el partido.
0: 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Estamos en camino, Colín, antes de la Villa San Pablo.
1: Otra cosa que no hay, Donaldo, son tiros de esquina hasta el momento.
2: No, señor, ninguno. Y el próximo sábado 29 de agosto a las 17:30 horas estarán en la Plaza Chacabuco jugando el Unión Española. El equipo de uno que estoy mirando, pero que no quiero decir el nombre, que enfrenta a Ranger de Talcao.
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2: Acá la pelota buscaba larga. Agustín Mora se cruzó en el fondo. Andrés Barbosa le envió afuera. Tenemos lateral seguro. Luis Vega Imas es para el conjunto rojinegro.
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2: ¡Uy! Se le hizo un hoyo en el zapato, le movieron el chino a Cervetti. Menos mal que estaba aplicadito Rosa, llegó para jugar con el portero Fabián Cerda. La tiene Cerda, va a buscar largo, balonazo cargado hacia la izquierda, por allá va a ir el bala González luchando con Cubillo, pero no está para compra. Barbosa la reventó nomás a campo antagónico y ahí está Cervetti, cuidado, Cervetti que gana, juega con Gómez. ¡Uy, Gómez! Balón afuera, lateral, seguro Luis Vega Imas es para el conjunto de San Marcos de Arica.
1: Con el ingreso de Fabián Cerda, ya han visto minutos en cancha los 5 fichajes que registró Rangers para la segunda rueda.
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2: 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Nos indica tiempo de juego y marcador en el Carlos Timbor.
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2: 38 minutos del primer tiempo, 1-1.
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2: El centro que va arriba llegaba Rigazzi, complementó Mora, jugó con el bala González. Se quería hacer un autopaso, lo bloqueaba Barrio. Nada, dijo el juez Miguel Arao. Por eso ahora González la hace rebotar en Cubillos. Hay lateral seguro de Vega Imas. Es para Rangers de Talca. ¿Qué dice el muro? Mauricio González Vargas.
5: Está interactivo el muro de Gigante Deportivo. Pablo Andrés dice falta creación, pegarle mucho al arco de falta, se echa de menos. Hans Rubio dice vamos Rangrito, desde Victoria apoyando. José González, vamos carajo que hay que hacer otro más. Seguimos con el amigo Javier Solís. Se han visto jugadores limitados en el día de hoy.

0: Alonso Rodríguez, que entrega más la pelota. Pablo Andrés Rojas, vamos, hay que meter mucho más. Son algunos de los mensajes, igual que nuestro director nos envía algunos también que están por acá, por cierto, de varios sectores, como Oscar Felipe Flores de Talca, ahí apoyando al Gigante Deportivo y al Rojinegro. Ervin Correa, yo creo que este equipo entrega, cierto, tiene que entregar mucho más en la cancha. Vamos, que se puede, Ranguerito, dice Patricio. Son algunos de los saludos cuando el equipo piducano ha ido controlando paulatinamente la pelota. Está más equilibrado el fútbol en la zona media. Llega Ranger, como bien dice Oscar Castillo, no por los extremos, sino que tampoco en linterna. Cuando le falta un poquito asociarse a Alonso Rodríguez, al mismo Iván Rosa, que se ha visto bajo en este partido, obviamente, entre otros jugadores que hacen el desgaste en la zona media, poco y nada. Pero bueno, tenemos confianza todavía, Oscar Castillo. Nos anuvo a que relatan el Gigante.
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2: Ahí, lateral, seguro le llega Ima para San Marcos, que va a tomar Guillermo Cubillos. Pero algo le dice Arauz a Andrés Barbosa. Tras el encontrón con Damián González, le pide calma. Juega el conjunto riqueño.
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2: La pelota, la lucha, la ganaba Mora de cabeza, quedaba picando, la pelota que tiene que ir atrás, sale el portero Benjamín Tapia, la pelota la domina, altura del punto penal, va jugando con Barbosa, Andrés que toca, balonazo largo a campo antagónico, arriba a luchar, va ganando Rigasti, la pelota le queda a Alonso Rodríguez, muy largo en el control, pero se las ingenia y pasa, lo controlaron desde el fondo, Barrios llega a la lucha, que llega a la lucha Rodríguez con falta, dice el juez. Golpea Barrios, tiro libre neumático Manzor, que ya jugó San Marcos de Arica.
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3: Como que se va.
2: Sí,
3: como que, sí, perdón, Aldo, lo que te iba a decir, como que se ve muy, muy enredado el juego cuando la lleva Rodríguez, como que van al choque, más que a tener claridad. Por último, pásasela a un compañero que tenga un mejor control de la pelota, pero ir a chocar una y otra vez y terminar perdiendo te genera eso, te genera la contra del equipo de San Marcos.
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2: En recta final del primer tiempo, la pelota la tiene Junior Arias, ataque al conjunto rojinegro. Arias que desahogó con Damián González, la tiene González, puede preparar el centro, a la marca va Cubillo, la prepara ras de piso. Quiso hacer lo que hizo Cubillo con Boris Agredo, pero no llegó Arias. La pelota la tiene Agustín Mora. Ahora que va el centro, que llega. Va despejando apuradito Javier Rivera. Golpe de cabeza para que vaya Cubillo. La pelota la hace rebotar en Damián González. Pasó Damián. Falta. Lo bajó Cubillos. ¡Ay! Tiro libre neumático Mansor para Renguer.
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2: Lo fue a presionar nomás Damián. Y le ganaba la pelota. El bala, y ahí Cubillos lo toca, lo desestabiliza, marca Arauz, tiro libre neumático Mansor, es para el conjunto rojinegro. ¿Podrá estar aquí el desequilibrio, Oscar Castilla Araya?
3: Vamos a ver si se aprovecha esa pelota detenida. Desde el sector izquierdo le va a pegar Iván Rosa, se viene el tiro libre. Se arman las parejas en el área.
2: Cinco blancos están en el área pequeña, separados por centímetros. Ahora hay seis. Están haciéndole la pantalla a Rodríguez para que quede libre Junior Arias. El juez llega y le dice, señores, no hay música, no se puede bailar aquí. Esperamos, le pegó Rosa la pelota que va arriba. Golpe de cabeza de Augusto Barrio. Le va a quedar Agustín Mora, le puede pegar Mora, le puede pegar Mora. ¡Le pegó Mora! Arriba, arriba, arriba, la pelota está en el morro de Arica.
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3: Ya llegamos casi a los 43, 44 minutos del primer tiempo, ninguna tarjeta amarilla, ningún tiro de esquina, solo se marca la diferencia en el desequilibrio en los goles. En los dos marcó Boris Agredo, los 18 Claudio Cervetti de cabeza.
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2: Y esa imagen que mostró la televisión hace un rato da hacia el casino de Arica. ¿Ah? Donde a lo mejor van a ir algunos rojinegros de esos 50 que decía González Vargas que estaban en el estadio. Va a jugar Guillermo Cubillo. Manos arriba. La tiene Cubillo, la pelota que va a ir al medio. Iba para quien iba, pero no. 5 segundos le dijo, ¿ves? Se lo contó.
3: Mira.
2: Le cobraron, primera vez que estoy con este tiempo, Oscar, que le cobran los 5 segundos.
3: Sí, primera vez, no se había visto mucho esto de los segundos, ni en el saque de meta, ni en el saque de costado, y ahora se lo cambió al equipo de Rangers.
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2: Y perdió la pelota Guerra, la pelota le queda a Rangers. Uy, mala la entrega, pero llega igual Junior Aria, chocó con Barbosa, desde el piso se rehace y quiere salir jugando de tu miedo Rosas a meter la piernita un poco más allá. La pelota la tiene Javier Rivera. Rivera que toca. Ya vamos a saber cuánto se juega de edición en Arica. La pelota la tenía y la jugaba Sagredo. Jugó otra vez con Maidana. Ese es Maidana, pero va haciendo el cruce. Kevin Vázquez. Ahí está. No lo alcancé a ver. La tableta para indicar cuánto jugamos de edición. González Vargas.
0: Sí, primero el árbitro asistente marca 5 y después rectifica 3 minutos solamente. Se juegan adicionales.
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2: Más que nada por la detención cuando estuvo caído Augusto Barrios. Acá la pelota la tiene San Marcos de Arica. Ahora sí, don Oscar, vamos a anotar el primer tiro de esquina. 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Para San Marcos de Arica, que concedió Iván Rosa.
3: El primero, tuvieron que pasar 46 minutos para el primer tiro de esquina.
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2: Inteligente Reyes, ¿sabes? Porque la pelota se le iba, la hizo rebotar en el pecho de Rosas. Hay tiro de esquina, esperamos las indicaciones de Fabián Cerda, porque le va a pegar Boris Agredo. Mucha atención, miradas en el arco sur del Carlos Dilbor. La pelota que ya va surcando los aires, ¡arriba! Se quedaba Cervetti, llegaba el pelado Andrés Barbosa. La pelota que se va, saque de fondo, mechados el mate para arrancar.
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2: Ahí, en esa devolución, Arao no cuenta. Pero cuando toma la posición mirando al arquero, comienza a contar los 5 segundos.
3: Claro. Digamos alto que la tarea pendiente será para el segundo tiempo. Recordemos que contra Recoleta también se fueron empatados 1-1. Y la debacle vino en la etapa de complemento. Así que ese es el desafío y la tarea para el equipo rojinegro.
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2: La pelota la tiene Mora, toca para Rosa. Rosa cerra de piso, la va dejando para el Bala González. El Bala y el centro, balón arriba. La va sacando primero Cristóbal Guerra. La corre por allá Rigasti. La ganó Rigasti, golpe de cabeza de Mora. Mora con Rosas, la tiene Rosas. Rosas que apura, otra con Mora. Mora con Damián, el Bala que pasa. Dejó en el camino Cubillo, el centro que viene. Apuradito llegó Rencoret para sacar. Tocó con Sagredo y llegó primero y Tomás Gómez queda desparramado en el campo de juego y se va nomás Cristóbal Guerra. Llegaba con todo Gómez, la pelota que la tiene Boris Sagredo. Sagredo que juega con Augusto Barrios. Barrios a la derecha con Cubillo. Se nos va la primera parte, ya vamos a llegar a los 48. Cuidado, Cubillo quiere mandar a comprar el pan a Mora, pero Mora le porfía, le guapea pegado a la raya. La pelota va otra vez para que la tenga Boris Sagredo. Sagredo, y puede ser la última del primer tiempo. Miró el reloj del señor Arao, lo tomaba Rodríguez. Cuidado, la pelota la tiene Sagredo, se aplica la ley de la ventaja. No llegó, o si llegó, que dijo el juez, que la pelotita estaba fuera. Hay lateral seguro, Luis Vega Imas, para el conjunto rojinegro.
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2: Don Adel está inquietísimo, pero el señor Miguel Arao Riquelme dice que el primer tiempo es historia. Se van al descanso. San Marcos de Arica 1, Rangers de Talca 1, primer tiempo terminado.
3: Marcó los 2 minutos Boris Sagredo, el 1-0 para San Marcos. Lo empató minuto 18 el uruguayo Claudio Cervetti de cabeza para Rangers. Nos vamos al norte, hasta el estadio Carlos Dibor, Mauricio González Vargas. Ya tenemos.
0: Sí, estamos en el muro. Sí. Vamos primero al muro, después los comentarios. Antonio Mondaca. ¿Sí? ¿Escuchan?
2: Vámonos, va Mauricio, le estamos escuchando.
3: Vamos, Rangers. A ver, ya estaremos ahí entonces en el estadio Carlos Dibon en Arica. Para este empate 1-1. Sí. Final del primer tiempo. Le escuchamos. Proceda.
0: Sí, muchas gracias, Oscar. Claro, efectivamente, bueno, Vicuña se fue rápidamente al camarín. No sé si va a venir algún cambio de algún hombre que esté resentido, como Alonso Rodríguez. Vamos a ver, u otro en Ranger. Pero Vicuña apareció rápido hacia el camarín. Vamos a ver qué pasa en el segundo tiempo. Vamos con los saluditos y en el mensaje del muro, Antonio Mondaca. Bueno, Basay sigue dando instrucciones, gesticula bastante, pero no da resultado en el medio campo el equipo. Eduardo Troncoso, vamos Ranguerito, a ordenarse, a salir en el ataque, muy bien el segundo tiempo. Claudio Jara Cáceres, hay que reforzar el lado de Mora, le llegan bastante con Cubillo. Alex Riquelme, vamos con todo Ranger, miércale en el segundo tiempo. Mauricio Espinosa Valenzuela, el problema de Ranger es Mora. Bueno, lamentablemente no lo apoya mucho el extremo Damián. Horacio Díaz Aro, los refuerzos que pasan en la segunda rueda no han funcionado y van muy lento en el medio campo. Se ve un equipo muy lento, Gómez hoy muy bajo su rendimiento. Mauricio Espinosa, Damián González, un jugador que no gravita mucho, lamentablemente. Andrés Eduardo, hay canteranos como Tomás Gómez que no han rendido en el día de hoy. Vamos a ver qué pasa, parece que andan de cumpleaños algunos. Bueno, son algunos de los comentarios, como don Guillermo González de Chacarilla, que dice, vamos Ranguerito a seguir adelante, vamos que se puede. Manuel Corbalán también en sintonía, dice Manuel Corbalán de Colín, acá escuchando la radio, un saludo para Macarena y Agustín. Aquí estamos escuchando como siempre, están conmigo, éxito para Rojinegro. Paola Arriba, fuerte, arriba Ranguerito, con fuerza en familia, escuchando a Paola Arriba, René. Y obviamente todos en sintonía en el gigante en Talca, que estamos en Arica.
3: Ahí está entonces la gente que interactúa a diario en el tablón virtual del gigante en Amiga y Mágica. Han terminado los primeros 48 minutos de fútbol, se retiran hacia el sector de los vestuarios con este partido empatado 1-1 entre Rangers y el equipo de San Marcos de Arica. Convengamos que Rangers tuvo un inicio, un amanecer de partido bien complicado, además que arrastró desde la zona del calentamiento en la parte precompetitiva, porque ahí hay un arquero que estaba dentro de los 11 como Cristian Campestrini y que por un problema estomacal se ha informado, tiene que abandonar la oncena titular de Rangers, y seguramente ahí se produce todo el tema de que tiene que ingresar a la cancha uno que no ha visto minutos, el caso de Fabián Cerda, quien llega a reemplazar a quien se lesionó de gravedad, como es el portero José Luis Gamonal. Entonces, vienes de una semana golpeada, vienes de un último partido frente al equipo de Magallanes, que lo perdiste de manera vergonzosa, de manera increíble, jugando el rival con 9 hombres por 3-2. Entonces te ponen un mazazo antes de entrar a la cancha, que tiene que ver con que pierdes a tu arquero, como Cristian Campestrini, y tiene que ir a la cancha Fabián Cerda, incluso arriesgando que no está en el banco Campestrini, por tanto de Rangers de ocurrirle alguna desgracia, ojalá que no, a Fabián Cerda, tendría que utilizar un jugador de campo en esa zona. Claro que no pierde la opción de alguna variante. Y más encima, estás recién amaneciendo el partido y te marcan en los 2 minutos, en los 2 minutos del primer tiempo. Claro, siempre va a ser cuestionable, porque uno esperaría de un equipo que está en esta zona de descenso como Rangers, que no ha ganado ni un solo partido en la temporada, quien tiene que entrar más despierto, con los dientes apretados, en fin, no te pueden hacer un gol en los 2 minutos, pero así nomás ocurrió, tal cual ocurrió, no los 2, pero los 8, antes de los 10 minutos contra Recoleta, cuando le marcó Carlos González el 1-0 en contra. Esta vez fue por una cuestión que se ha venido repitiendo en los últimos partidos, especialmente lo utilizó Recoleta, eso de meter la pelota a las espaldas, sobre todo por el sector izquierdo de la defensa Rangers, donde es cierto, tenemos un Agustín Mora, que es un jugador distinto de mitad de cancha hacia arriba, pero que como que siente el tema de la marca y le están metiendo pelota, le están punzando por la espalda. Le gana el duelo Mora a Cubillos, el lateral derecho del equipo de San Marcos de Arica, como también lo gana el propio Cubillos en los mano a mano con Mora. Entonces está entretenida esa zona de la cancha, el mapa calor que se va por el sector izquierdo. Pasó Mora, entonces, o sea, vamos primero con el 1-0 los 2 minutos. Es una jugada que se lleva Guillermo Cubillo, la marca de Agustín Mora, saca el centro y por el centro del área del equipo de Rangers aparece con pierna derecha Boris Agredo, derrota al portero Fabián Cerda. Imagínese lo que era el partido para Cerda. Primero, que no estaba preparado para entrar de titular, y segundo, que la primera pelota que le llegaba le marcaban un gol en los 2 minutos del primer tiempo, y con todo lo que significa eso en un equipo que está claramente golpeado desde lo psicológico, un equipo que está ahí, todo oscuro, con pera blanda, respecto a varias situaciones desde lo futbolístico. Entonces uno pudiera haber esperado lo peor después de aquel 1-0 en favor del equipo de San Marcos, pero lentamente Rangers fue tratando de controlar el partido, aunque siempre con poco volumen. volumen ofensivo, con poco juego interior, con Rosas y con Rodríguez, que no funciona esa dupla, pero sí apostando por los desbordes de Agustín Mora, que es otro, de mitad de cancha hacia arriba, y también cuando pudo pasar Tomás Gómez, más la incansable lucha, especialmente de Junior Arias, el delantero uruguayo. Entonces, llega al minuto 18, se va Mora en demanda del arco de San Marcos de Arica, se va por la banda, le gana Cubillos, saca la asistencia, y ahí aparece, ¿quién? Claudio Cervetti, mediante golpe de cabeza. ¿Qué hacía ahí Cervetti? Nadie sabe por qué estaba ahí, pero estaba ahí, con el olfato de un hombre que es líbero, que es central, pero que tiene ese pálpito de goleador, de hacer goles. Segundo gol que marca Cervetti, y con esta de cabeza la asistencia de Mora para poner el 1-1, por lo menos Rangers ahí tomaba un respiro, que ya hacía la tarea por lo menos de sacarse esas dos situaciones en contra, primero que perdió a su arquero casi cuando estaba por salir a la cancha, y segundo que los dos minutos le marcan en la primera aproximación, en el primer rebate que tiene el equipo de San Marcos de Arica. Claro, se cierra ahí la defensa del equipo rojinero, y es Boris Agredo, es Rangers, quien marca su segundo gol en la temporada. Y después lo de Cervetti, fíjese que no es menor el dato, que Rangers ha anotado, 17 goles en el torneo, y 5 de ellos mediante golpe de cabeza. Es casi un tercio de los goles que ha marcado Rangers los ha marcado mediante el golpe de cabeza. Así que muy buena la asistencia, se sacó a dos, por lo menos, hombres el Chico Mora, y el centro perfecto, prácticamente ahí, a un paso, yo diría, de la raya de debajo del arco, aparece la cabeza de Cervetti para colocar el empate 1-1. Después asistimos a un partido bien a rato chato, con mucha posición de pelota, pero poca progresión de ambos equipos, como que de mitad de cancha hacia arriba no mucho, cargando ambos el juego por las bandas, ya le decía, especialmente Mora por el sector izquierdo atacando para Rangers, y lo otro por el sector derecho en el equipo de San Marcos de Arica, Guillermo Cubillos. Y bueno, Rangers ya intentando recuperar la pelota, acercándose, muy laborioso Junior Arias. De repente uno extraña esa claridad en el juego interior del equipo rojinegro, lo decíamos en algún momento del comentario, eso de ir a chocar bastante con los defensores, de repente pierdes una pelota. Ojo también con lo de Cervetti, de repente vemos que marca muy sobre la mitad de la cancha y deja muy entregado a su compañero de saga, como el Lautaro Rigazzi. Ojo con Rigazzi, que también cuando Mora se proyecta y le meten la pelota a la espalda, tiene que ir él a cubrir esa zona, y ya perdemos un central en la zona de área. Así que son situaciones bastante complicadas a mejorar. Pero yo diría, no registro mayores ocasiones de gol, salvo algunos remates sobre el horizontal. En materia de tiros de esquina, realmente llamó la atención, recién minuto 46 del primer tiempo, el primer tiro de esquina favorable a San Marcos de Arica, tampoco pasó mucho. Tiros totales, San Marcos 7, Ranger 3, tiros al arco San Marcos 2 y Ranger 1, y han hecho un gol, un tiro al arco, Ranger un gol y dos tiros al arco de San Marcos. Tiro de esquina 1-0, efectividad de pases 84-72 en favor de San Marcos, recuperaciones 14-8. Es un poco los números saldo de que nos deja este primer tiempo. En cuanto a la posesión de la pelota, veamos, bastante clara para San Marcos de Arica, 63 contra 37, pero a veces no con posesión de pelota tampoco generas daño, más bien puedes tener la pelota pero no progresas, no avanzas, entonces eso se marca claramente para este empate 1-1 acá en el estadio Carlos Dibor en Arica. No sirve de mucho un punto, caramba, hay que ser honesto, hay que ser frío, porque la diferencia es de 10 puntos. Quizás si hubieses conseguido puntos hacia atrás, sacar un puntito en Arica no es malo, un reducto un poco complicado, contra un Arica que seguramente también en segundo tiempo va a estar presionado, porque este equipo no gana hace 4 fechas, y de los últimos 5 partidos de local tan solo ha ganado 1 y está colgando en el lote para entrar a la liguilla de la postemporada. Así que vamos a encontrar dos equipos presionados en la segunda etapa. Rangers por tratar de conseguir los 3 puntos y su primera victoria del año, y San Marcos de Arica porque no puede perder contra Rangers según ellos, y tampoco puede seguir enredando puntos en condición de dueño de casa. Vamos a ver quién se logra sobreponer mejor a esto de la presión en el segundo tiempo. ¿Por qué no pensar en un Agustín Mora como volante de mitad de cancha hacia arriba, colocando al Chico Donoso como el lateral por el sector izquierdo? Bueno, en vez de Damián González, a lo mejor, de todas maneras laborioso, el Bala. Así se ha escrito la historia en este primer tiempo. Usted lo escuchó en el relato de Donaldo Espinosa para este empate 1-1 entre Rangers y el equipo de San Marcos de Arica. Vamos al norte con Mauricio González Vargas.
0: Sí, estamos con el muro. Mientras los equipos todavía no regresan al campo de juego, están haciendo un trabajo precompetitivo, físico, más exigente, algunos hombres de Rangers. Vamos a ver si hay alguna situación que comentar antes de iniciar el segundo tiempo. Vamos con el muro. Algunos saluditos. Andrés Eduardo Díaz. Habría que invertir en un puesto clave como la creación. No se hizo, lamentablemente. Iván Rosa, muy lento. Seguimos con más saludos y comentarios. Eduardo Troncoso, debería ingresar Reyes por Gómez. Mauricio Espinosa, cuando estaba lesionado Márquez y Méndez a principio de año, ¿por qué no se trajo otro jugador, un volante mixto con categoría? Seguimos con Rubén Tapia, la única falla del gol en contra, Luis Brander. Siguen obviamente los saludos, por cierto, algunos comentarios también de los hinchas. Carlos Molina dice, saquen a Gómez, no ha hecho mucho, lamentablemente, por el sector derecho. Saludos, dice Pablo Luna, amigo, vamos Rangers, escuchando en Maule, también en Talca a esta hora de la noche. Saluditos también para un hombre que la vive a concho, dice. Saludos para el amigo Esmeraldo Cárcamo, del sector norte de Talca. Toda la familia está escuchando la radio Amiga Mágica. Tiene 93 años, fanático del Ranger. Sufre cada día, cada programa, cada relato, cada gol. Un abrazo para don Esmeraldo Cárcamo, también para Lorena Fuentes en el Canelo y familia. Al amigo Kevin, todos rangerinos de corazón. Son los saluditos que a esta hora de la noche estamos entregando, igual que la barra de Ranger ha hecho la arenga respectiva para apoyar un equipo que, Oscar, en un principio pensé que iba a ser sobrepasado con el dominio territorial que tenía la gente local por intermedio de Boris Agredo, Barrios, el mismo Guerra, que han hecho bastante y que han llegado por la zona de Mora, como decías tú, Oscar, y también la llegada de Gonzalo Reyes, Maidana, que maneja muy bien la pelota, y Camilo Milvilú, que está en cualquier momento. Pero Rangers se fue de a poquito sosteniendo en la cancha, tratando de quitarle la pelota, que fue bastante intenso el juego, rápido, muy vertical la gente de Arica, pero Rangers se fue posicionando de a poco y buscando la posibilidad. Un gran gol, magistral lo que hizo el chico Mora, que tres cuartos de cancha de arriba, tiene dominio, tiene verticalidad, tiene centro, tiene técnica y manda el centro para que Cervetti marque el golazo ahí de cabezazo. Esperemos que en el segundo tiempo se le dé las cosas a Rangers cuando los equipos todavía no ingresan al campo de juego del círculo central. Estamos en Talca, estamos en el gigante, estamos con olor a pasto en tiempo real aquí en Arica.
1: 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Luego estamos con el segundo tiempo desde el Estadio Carlos Dipport de Arica. San Marcos de Arica 1, Rangers de Talca 1. 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
3: La transmisión del gigante en Amiga y Mágica, por supuesto, con este empate 1-1 parcial al término del primer tiempo. 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En línea Maule, primero en la noticia. El audio también ahí en la señal 6.1, 6.2 y 6.3. Radio La Costa de Huaquén. MD Sport, Radio Positiva de Cabildo. Y el Diario de Maule, saludos para su director Ruby Overmeyer, siempre informando. Radio Montina, su compañía en el Maule Norte. 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Radio Pamela, saludos ahí para el amigo histórico Carlos Albornoz. Hacemos el gigante, son las 21 horas con 35 minutos. Los equipos vuelven a la cancha. Estamos por Amiga y Mágica.
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2: Los equipos ya están en la cancha y al parecer se va a abrir cambio en San Marcos de Arica, Oscar Castillo Araya.
3: Sí, tú apreciabas ya a Nahuel Donadel, nos extrañaba su ausencia en el equipo titular, pero así es Iván Sandroc. El chico mueve bastante bien la pelota en la mitad de la cancha. Es Donadel el que va a ingresar en el equipo de San Marcos de Arica, camiseta número 22.
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3: Es rapidito este Casarratones en la mitad de la cancha, genera bastante juego de mitad de cancha hacia arriba, hay que tener cuidado, ojo, en la marca, ya está Donadel en la cancha, hay que tener cuidado. ¿Se fue? Augusto Barrios, camiseta número 8, minuto 46, entonces Donadel al terreno de juego, se queda en vestuarios el 8, Augusto Barrios.
1: Saludos para dos gastronómicos que están enfermitos, pero se están recuperando en el Hospital Regional de Talca, Jorgito Campo Jerez y don Mario Bertolone.
2: Bien, estamos listos, va a pitar don Miguel Arao Riquelme, se viene el compromiso, arranca el segundo tiempo en San Marcos de Arica, ya juegan San Marcos y Rangers de Talca.
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3: Son de características distintas, Aldo. Augusto Barrio es más de marca que Donadel, más de fútbol, ¿no?
2: Sí, yo creo que quiere juntar a Boris Agreo con Donadel para ganarle el medio a lo que hace Rosas con Rodríguez, Oscar.
3: Sí, claro.
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2: Y se va a Cubillos por el sector derecho. La pelota que está en ataque para que vaya el conjunto de San Marcos de Arica. La tiene Boris Sagredo. Cuidado. Marca distancia Rosa. Sagredo que abrió la pelota hacia la izquierda. Por allá aparece Cristóbal Guerra. La va dejando en corto para que tocara Boris Sagredo. Va el conjunto de San Marcos de Arica. El centro que es muy largo. No llegó Damián González. Sí, le queda la pelota a Cubillo. Va Cubillo, va Cubillo. Se le acabó la cancha Cubillo, dice el asistente. Lateral. Seguro y Vega Imas. Para Rangers de Talca.
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2: Por la derecha Donadelli, por la izquierda va Boris Agreo, ¿eh? Así le van a meter la presión a Ranger. La pelota la tiene Cubillo. Buscaba a quien, a Milibilú. La pelota que sigue de largo, ya la domina el portero Fabián Cerda.
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3: Es el segundo partido consecutivo en condición de visitante que Ranger se va al descanso empatando.
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2: Y Rosas bajó a Donadel. Marcó don Miguel Arado, tiro libre, neumático Mansor. Es para San Marcos de Arica, yo te escucho, Cacatillo.
3: Y te recuerdo que Kevin Vázquez, Claudio Cervetti, Alonso Rodríguez y Agustín Mora están a una tarjeta amarilla de ser suspendidos.
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2: Cuesta por el sector izquierdo el conjunto de San Marcos de Arica. Guerra es más volante de quite. Ahí jugaba el Santiago Morning. ¿Ah? Está como lateral izquierdo hoy en San Marcos. La pelota va arriba, golpe de cabeza, era de Javier Rivera. La pelota la tiene y la juega por allá Maidana. Maidana que toca para Rencoret, Rencoret con Cubillo. La tiene Guillermo. Guillermo que juega. La pelota que va para Gonzalo Reyes, Reyes con el Cubillo. Y este más atrás con Andrés Barbosa.
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3: Y Rangers tiene que romper una marca que tiene San Marcos, que en 10 partidos de local, 4 ha terminado con el arco en 0 y el otro 6 le han hecho máximo un gol. Gol que ya le marcó Rangers en la cabeza de Cervetti.
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2: La pelota la tiene Cubillo por el sector derecho, la va dejando para Donadel. Ahí está Nahuel. La presión era de Rosas, tiene que tocar atrás con Rencoret, el capitán más atrás, todavía con Barbosa. Y Barbosa, ¿se detiene o juega con el arquero? No, juega a la derecha. Ahí va con Donadel. La tiene Donadel, el pelotazo, cuidado para que pique Gonzalo Reyes. Va Reyes, la ardilla contra Rigazzi, el centro que va. La pelota que sigue, se va a ir a perder por el costado. No, ganó Maidana. Maidana que juega, le va a quedar a el jugador Guerra. Guerra y el disparo. Se barrió y controló Kevin Vázquez, pero a medias, la pelota la lucha y le queda Boris Sagredo, la tiene Sagredo, le metieron un caño a Damián González, jugó para Cubillo, Cubillo y el centro, le sobra atacantes y defensores y va a salir el conjunto rojinegro.
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3: Ya van por lo menos dos jugadas en que la pelota ha pasado de derecha a la izquierda. En el ataque el equipo de San Marcos de Arica, casi un hombre guerra, me parece, conecta un remate por el centro.
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2: Se ve nervioso el técnico Sandroca al borde del campo de juego. Camina de un lado para otro. ¿Qué es lo que hace Masai? Mauricio González Vargas.
0: Sí, lo mismo. Gesticula, da órdenes. Ahí alienta a Arenga. Igual que Iván Sandroca hace lo mismo. ¿Eh? Está preocupado en todo caso porque Rangers le puede llegar una. Y Marque ha tomado la presión, ¿cierto? Nuevamente el dominio territorial. La gente de Arica, obviamente, se juntan mucho Donadel, el mismo Boris Sagredo, que tiene muy buena pelota o muy buen pie, igual que Gonzalo Reyes y Milibilú, que está esperando en cualquier momento en la zona media.
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3: Uno lo pudiera graficar, alto amigo del gigante, que tiene la pelota, tiene la posesión en el equipo de San Marcos, pero define mal. De repente la definición, unos remates desviados, en fin, o le da mucha vuelta al balón, y es por eso que todavía no se ve como pasando penurias el equipo de Reyes.
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2: La pelota la cuida Donadel, jugaba con Melibilú, este tocando atrás para que luchara Reyes, la perdió Reyes, ganó Rosa, juega con Mesías, Mesías náufrago para tocar, se equivocó Mora, ganó primero por allá, Guerra tocaba para Donadel, va ganando primero el jugador Kevin Vázquez. La pelota la pierde rápido Ranger. Está jugando Boris Sagredo, la tiene Sagredo. Se cruzó la línea del Ecuador y va a campo antagónico. Por la derecha lo acompaña Gonzalo Reyes. ¿Con él va a descargar? No, se jugó la personal. Pero ahí está Mora para ganar, para salir. Cuidado Mora, lo presionaban. Pero le queda Agustín. Agustín hace rebotar la pelota en Rencoret. ¡Ay! Lateral seguro Luis Vega Ima para Ranger.
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2: Va a jugar Agustín Mora, manos arriba. La pelotita ya está en movimiento. Está surcando los aires. Grita Masay al borde del campo de juego. La pelota que iba para Mesías, pero primero Andrés Barbosa la impulsa afuera. Lateral, seguro Luis Vega Ima para Rangel.
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3: Las alternativas en Rangel son Manuel Vicuña, Sebastián Acuña, Diego Plaza, Martín Castro, Matías Donoso, Israel Reyes.
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2: Están contando los 5 segundos, pero jugó. La pelota la tiene Mesías, va para Junior Aria. Lo bloqueaba Barbosa y sale jugando Rivera en el fondo de San Marcos de Arica. La pelota que va para Melibilú. ¡Epa! Quedó pasado Rigazzi. Iba la pelota para que la luchara Reyes. Fue la pelotita. ¿Qué dijo el juez? Retrotrae la jugada. Marca falta. Tiro libre neumático Mansor para San Marcos de Arica.
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2: Algo va a hablar el juez del compromiso. ¿Va a haber una tarjeta amarilla o no? ¿La tiene en la mano? ¿Para quién, Mauricio González Marga? ¿Para Sandroc?
0: Es para un asistente, no es para Sandroc. El asistente que estaba sentado, el Sandroc, está al borde del campo de juego.
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2: La única amarilla para un asistente del técnico de San Marcos de Arica. La pelota la tiene Rencorel, jugó con Donadel. Donadel que toca, va la pelota para Maidana y este para buscar a Gonzalo Reyes, Reyes y el centro. Se cruza Agustín Mori, la pelota que se va al tiro de esquina, empresa Manpower. El segundo para San Marcos.
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2: Y le va a pegar Nahuel Donadil. Y suben las torres del conjunto de San Marcos de Arica. Vamos a ver. Se van tomando las marcas al dentro de la área pequeña. Va jugando Donadil. Hace la pausa. Se tratan de marcar los saltos. La pelota que va arriba. Golpe de cabeza de Junior Arias. Complementa a Tomás Gómez. Reventó la pelota campo antagónico. 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
2: Llegamos a los 10 minutos del segundo tiempo, están 1-1.
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2: La pelota la tiene Donadil, lo trataba de pinchar Rosas, el centro que va. Va primero ganando Lautaro Rigazzi, más alto que largo, llegó primero Donadel. La pelota que se va. ¿Qué dice el juego? El juez dice que tocó en Kevin Vázquez, lateral Luis, seguro Luis Vigaíma, para San Marcos.
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2: Toca y toca y toca, la pelota la tiene Donadel. Ahí está jugando con el Rencoret, otra con Donadel, la pelota la tiene y la juega el conjunto de Rangers de Talca. Iba saliendo por allá el jugador Tomás Gómez, no puede, la pelota la tiene y la juega Boris Sagredo. Va Sagredo, lucha, ganó Rosa con Rodríguez, la pelota ahora la tiene y la tocaba Mesías. La pelota que pasó el hombre de Rangers de Talca. Balonazo al centro, va tocado el hombre de San Marco. Perdió la posición el conjunto de Rangers.
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2: La pelota la tiene el conjunto de San Marco de Arica. Ahí la marca está Kevin Vázquez. Pasó Guerra con Donadel. Cuidado, Donadel que va. Aparece Cervetti desde atrás, pero rompe y se iba Cervetti. Estaba la bandera arriba del señor Cristian Espíndola Flores. Estaba adelantado. Posición fuera de juego, Junior Arias. 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
2: ¿Qué pasó? ¿Qué pasó, muchachos? ¡A calmarse! ¡Cubillos como hora! ¡Llega el juez! ¿Qué pasó, Mauricio González Vargas?
0: Sí, se decían de todo en una pasada cuando cubre la pelota inteligentemente el Chico Mora, pasa a Cubillo, lo pasa a ayudar y ahí se increpan mutuamente y el juez ahí tiene que intervenir, pero en definitiva Cubillo, claro, como el Chico Mora es menor, le pasa la cuenta Cubillo, pero bueno, después sigue la jugada, no mostró amarilla ni nada, solamente un roce.
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2: Despeje largo de Cerda, la pelota a la lucha. Ignacio Mesías con Cubillo, que dijo el juez. El lateral, según le fija Imas, es para el conjunto de Rangers de Talca.
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3: Apuntemos que en esta pasada del campeonato, Rangers va a jugar 2 partidos de visita, el próximo con la Unión Española. Lo mismo Santa Cruz, mañana con Magallanes y posteriormente de visita contra San Felipe.
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2: El tag. Centro que viene, la pelota la tiene Damián González. Damián, y el segundo. Damián que no puede. Lo sacó. Le va a quedar otra vez a Damián. Le pegó. El pelotazo que da en el pecho. Le va quedando Barbosa. Lo tuvo Ranger de Talca. Se lo perdió increíblemente. El jugador Damián González. Se le mojó la pólvora a Mauricio González Vargas.
5: Y ahí cuando uno le envía algo que maten, que sean verticales, que el remate vaya potente, se lo pierde en forma increíble. Primero estuvo por la zona derecha el jugador Arias y posteriormente le cae la pelota para González, que le faltó ahí matar el instinto para sacar el segundo, el remate potente. Llega Rangel poco, pero hace daño.
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2: Tenía que haber sido de primera esta, ¿o no, Oscar Castillo Araya?
3: Sí, era muy buena la asistencia que le cayó del lado derecho a través de Junior Arias y demoró mucho. En las dos instancias, Damián González, cuando también se produce un roce entre Iván Rosas y el portero Benjamín Tapia cuando intentaba salir el golero de San Marcos.
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2: La pelota la tiene Damián González, jugó con Junior Arias, Ranger se atreve. La tiene Rosa con Rodríguez. La pelota a la derecha para Kevin Vázquez. La tiene Vázquez que toca, otra con Alonso Rodríguez. Apuraba la pelota, ¿para quién? Para Arias, que metió un taco. Es buena, la dejó Tomás Gómez. Juega otra vez con Arias. La pelota la tiene Kevin Vázquez. El centro que va a ir, va a llegar. No llegó Mesías, primero el portero Benjamín Tapia.
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2: Pero al menos, Oscar, yo veo que Rangers se ha atrevido más en el segundo tiempo que en el primero.
3: Sí, fíjate que a pesar del ingreso de Nahuel Donadel, que es el hombre que descongestiona, que desintoxica la mitad de la cancha con el pase filtrado que lo intenta, yo te decía hace un rato, tiene la posesión de la pelota San Marcos, pero como que la definición falla el equipo del Santo, y por eso que Rengel no pasa penurias y por ahora controla el partido con tranquilidad. Ahí recién viste, no termina bien la jugada del ataque el equipo de San Marcos.
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3: El tema es cómo te haces un poquito más peligroso de Rangers de la mitad de cancha ese Rivaldo.
2: No, y lo otro, Oscar, que si tú apuras un poquito a Barbosa, es reventar nomás. No tiene nada, mucho juego elegante el central ariqueño.
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2: Y va Ranger de Talca, la pelota la tiene Tomás Gómez por el sector derecho. Ataca el conjunto rojinegro. ¡El centro queda! ¡Mesía, mamita querida! ¡Le pegó con el zapato cambiado! ¡Le pegó con el zapato cambiado, Mesías, cuando era la oportunidad para matar Mauricio González Vargas!
0: Insisto, Aldo Espinosa, qué manera de perderse, de farrearse ese gol, Mesías, que tenía que haberle pegado de primera. Buen centro, buena jugada, buen ataque del conjunto pitucano, pero no aprovecha esa opción, pero clara, de gol increíble. Mesías se le olvidó jugar cuando tuvo todo para matar al portero.
1: 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Estamos en camino, Colín, antes de la Villa San Pablo.
2: Más incisivo Rangers, Oscar, pero es la puntada final, la chaucha para el peso, como sí, decía mi abuelo.
3: Y se ratifica que son dos agentes ofensivos importantes, a uno van cambiando a ratos, pero es Tomás Gómez por el lado derecho y es Agustín Mora por el sector izquierdo, por eso tienen que estar muy clarito para definir, ya sea Ignacio Mesías o Junior Arias.
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2: Incluso como se está moviendo más por la derecha Ranger en este segundo tiempo, le cuesta a Cristóbal Guerra, ya no pasa mucho. Acá no puede controlar la pelota Rosa, pero le sirvió para Junior Aria. Mesías muy parado en el campo de juego, cuando había que ir a liquidar, no la pudo controlar Alonso Rodríguez. Sí llegó a guapiar Rigazzi, la pelota la tenía. ¡Epa! Como chocó el de San Marcos, quedó el del piso el de Rangel. La pelota la tiene y la juega Rencoret. Rencoret toca con Rivera. Rivera y el pelotazo para buscar a el jugador Maidana. Maidana, larga, mala la entrega. ¡Pum! Lateral. Seguro le pega Imas para el conjunto de Rangers de Talca.
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3: Sigo insistiendo en un tema que me parece un poquito peligroso, que Rigazzi y que Cervetti marcan muy en la mitad de la cancha. Entonces cuando lo superan, queda ahí el vacío de al menos uno de los dos centrales. Es por eso hay que esperar un poquitito mejor parado de mitad de cancha hacia atrás.
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2: Pero yo tengo fe que todo cambiará, como dice la canción, y que Renguerito se lo va a traer. Ahí va luchando Damián González, presionaba. Barbosa metió la punta del pie porque se llevaban a Cubillo. Va despejando Rinconet, balonazo largo a campo antagónico. Arriba Cervetti, golpe de cabeza de Rodríguez para Rosa, Rosa para Damián González. ¡Epa! La esperó Damián, pero ganó, anticipó. ¡Va Damián! ¡Va Damián! La pelota la tiene por el franco izquierdo, la marca va Rinconet. Caía Damián González. ¿Qué dijo el juez? El juez dijo que hubo mano del atacante rojinegro. ¡Ay! Tiro libre neumático Manzor para San Marcos de Arica.
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3: Y tras aquella jugada que le cobraron falta a Damián González, se produce el diálogo entre Miguel Araos y el técnico de Rangers, Ivo Basay.
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2: Algo marcó el señor Miguel Arao, retrotrae una jugada. Yo te quiero escuchar, Mauricio González Vargas. ¿Qué dice el muro?
0: Vamos con el muro de Gigante Deportivo Andrés Guzmán. Se ve difícil ganar, pero en una de esas lo hacemos. Cervetti, Mora y Arias, dice Juan Carlos, es espectacular en el día de hoy. Ricardo Mauricio, Gómez un desastre, muy bajo su rendimiento. Juan Manuel Bravo, Gómez mal, bajo. Juan Carlos, vamos que se puede. Seguimos con más saluditos. Antonio Mondaca, Basay, hay que hacer algo, hay que hacer cambio pronto. Cristian Hernán Rosales, ojalá optara a ganar en el día de hoy para subir nuestro rendimiento en general. Nivel de Rodríguez bajo, Rosa también. Son los comentarios del Gigante Deportivo en el muro.
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2: La pelota la lucha Junior Arias, va tocando para Ignacio Mesía, pero se cruza primero Rinconet, envía la pelota afuera. Hay lateral, seguro le fija Ima, es para el conjunto rojinegro.
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2: Parece que quiere mover la pizarra Sandrock, porque veo preparándose a Benavides. Hay lateral que va a jugar Agustín Mora. La pelota que va a campo antagónico, arriba la luchaba Arias. Ahí está Arias. La pelota que va tocada en el hombre de Rangers de Talca, dice el juez. Lateral seguro le fija Ima para San Marco. Te escucho, Carcastillo Araya.
3: Debe estar temeroso, cauteloso Basay con los cambios, porque el otro día con Magallanes, cuando comenzó a hacer los cambios, se vino la debacle. Entonces tiene que profundizar muy bien el análisis al momento de aplicar sustituciones para este segundo tiempo.
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2: Oiga, Rosas le he contado ya como 4, ¿ah? Está pasando piola Iván Rosas.
3: El otro día también, en el partido contra Magallanes, ¿te acuerdas?
2: Sí.
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2: Juega Boris Sagredo, la pelota para Camilo Rencoret, este buscando a Nahuel Donadel, otra para Sagredo, presiona Rosa, la pelota va para Guillermo Cubillos, le cae a la marca Damián González, la pelota que va atrás otra vez para Boris, levantó la pelota Boris, arriba, golpe de cabeza de Kevin Vázquez, estaba centralizado, la pelota que le queda en salida a Rangers de Talca, caía Rodríguez, deja seguir el juego, la pelota para Junior Arias, Arias enfrentando a Barbosa, la pelota para Damián González, se va el bala por el sector izquierdo, la echa a correr el bala, va Barbosa, lo cruzó Barbosa y quedó resentido el pelado Barbón de San Marcos de Arica, porque le cayó encima Damián González. El fútbol debe ser para el conjunto rojinegro.
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3: Hay buen antecedente de visitas a la zona norte del país, ¿eh? Salvo Calama, pero fíjate que el viernes 8 de mayo, por la fecha 11, Rengue 1 y Quique 1. Aquel partido lo empató en el Tierra de Campeones y ahora ahí al ladito, en Arica, lo está empatando hasta el momento 1-1.
2: Cuando debuté o redebuté en el equipo del Gigante, me tocó Iquique con Rengue en el empate. Te escucho, Mauricio González Vargas.
0: Sí, cambio la gente local, ingresa el número 33, Evans Benavides, y abandona el campo de juego el 16, Gonzalo Reyes, segunda modificación en Arica.
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3: Anotamos entonces, minuto 68 del partido, Evans Benavides reemplaza la ardilla, Gonzalo Reyes.
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2: Un hombre formado en casa, Benavides, es de la cantera del conjunto de San Marcos. Va a jugar el conjunto rojinegro manos arriba a través de Agustín Mora. Vamos a ver. La pelota está en movimiento. Va, ¿para quién? Para Junior Arias. Llegó primero Donadel para ganar. Tocó con Rencoret, este con Donadel. Recibe. Recibe Melibirú. Pedí una falta. Nada, dijo el juez. Siga, siga, no pare. La pelota la tenía Mora. Pero llegó Melibirú. Le impulsó afuera. Lateral, seguro le pega ahí más para arranque.
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3: Dos cambios y una ventana la que ha utilizado Iván Sandro, porque hizo otro cambio pero en el entretiempo, y aquello no es válido en materia de las tres ventanas que se disponen, Donaldo.
2: Sí, señor.
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2: Otra falta en el conjunto de Rangers de Talca, de Kevin Vázquez sobre Maidana, es lo que pitó don Miguel Arau Riquelme. Para cuando mi gusto, fue más aparatoso la caída del hombre ariqueño.
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2: Le pregunto a Mauricio González Vargas, ¿alguien apura el calentamiento en Rangers de Talca cuando viene el centro de San Marcos de Arica? La pelota que se va, se va, se va, se va. ¡Ay! Saque de fondo, me echamos el mati para Rangers.
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3: Insisto, llega sin claridad el equipo de San Marcos de Arica, como que te controla la pelota, pero en tres cuartos de cancha, pero al momento de definir, o le sale desviado los remates, o simplemente la entrega a un contrario.
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2: Ahora sí me puede contestar Mauricio González.
6: Sí, efectivamente, Aldo, no mueve la banca, claro, los hombres se mueven, hacen los ejercicios, pero el técnico muy cerquita ahí de la pista, por cierto, de la cancha, está dando las instrucciones, pero no hay ningún indicio de modificaciones. Saludos para Raúl Alcántara en Colín, hombre renguerino, tomo y lomo, escuchando el gigante y el muro. Claro, el muro también da tiempo, porque fútbol detenido ahora para Mauricio Espinosa, dice. Mora defiende más o menos nomás, pero llega bien arriba Jorge Patricio Sarabia. Vamos, Rangerito, que se puede. Juan Ignacio Bravo, vamos, Ranger, con un like. Le tengo fe. Rodrigo Valenzuela, vamos, que se puede. El 18, ¿quién es en Ranger que ha jugado bajito? Es Rodríguez. David Alejandro Barrera, vamos, despiertan a los jugadores. Puede venir el segundo, pero hay que jugar más, mojar un poco más la camiseta, llegar con más profundidad. Aldo Espinosa relata en El Gigante. Estamos en Amigue Mágica.
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2: Falta. Cayó Damián, cayó Junior. Marcó el juez. Tiene libre neumático Mansor. Es para el conjunto de Rangers de Talca. 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Tiempo de juego, marcador.
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2: 71 minutos de partido. Uno para San Marco, uno para Rangers de Talca. Solo queremos que ganen. Jugadores, ganen, por favor. Dicen los letreros en la tribuna.
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3: Vamos a entrar una etapa bien crítica para Rangers. Siempre le convierten goles en los últimos 15 minutos. Parada a los 87 para San Luis, 79 Álvarez, 96 Flores en Recoleta. 87 Milton Alegre, 92 Milton Alegre en Magallanes, así que hay que cuidar.
2: ¡Viene el cabezazo! ¡Gol de Rangers! ¡Gol de Rangers! ¡Gol de Rangers! ¡Gol! ¡Gol! ¡De Rangers de Talca! ¡La inició! Junior Arias abrió. ¿Para quién? Para el Bala. Y este se la dejó servida en la cabeza Mesía, que la clavó abajo en la ratonera derecha. 73 minutos de partido, 28 del segundo tiempo. San Marcos de Arica 1, Rangers de Talca 2.
3: Segundo de Mesía.
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2: Mauricio González Vargas.
6: Bueno, después que no aparecía Mesías, que se perdió el primero, obviamente vino la estocada, pero qué jugada se mandó Junior Arias. Un jugadón se mandó Junior Arias porque se saca tres hombres de encima y habilita a su compañero el Damián González, que se va por izquierda, manda el centro y aparece Mesías con un cabezazo certero abajo al costado derecho y a celebrar la gente de Talca aquí en forma increíble. Mudo el estadio, el Carlos Dittborn, cuando Rangers vence 2-1.
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2: Y la pelota la tiene San Marco de Rica, el centro que va para Donadel, no le vuelva la espalda por Rosa. La pelota la trabó Alonso Rodríguez, le va quedando a Mesías. Uy, Barbosa le entró con todo. Del juez dijo que no había nada. Uy, Garao, por Dios. La pelota la tiene, la juega Boris Agredo. Hacia la izquierda con Cristóbal Guerra, la tiene Guerra. Señores y señores, se está ganando.

0: 30 del segundo tiempo.
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2: 18 goles en la Liga de Ascenso, 6 mediante golpe de cabeza, un tercio, ¿no? Un tercio.
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0: Maidana y el pelotazo. La pelota la tiene Boris Agrigo. Ataca San Marcos por el sector derecho. El centro que va. Los puños de Fabián Cerda. En segunda instancia. Se quedó con la pelota.
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0: Y Barranger de Talca. La pelota la tiene Damián. La mandó a las nubes. Lo tuvo el conjunto de arranque en el tercero. Saque de fondo, mechados el mati para San Marco.
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0: La pelota la tiene Nahuel Donadel. 31 del segundo tiempo. Avanza la amanecida del reloj. Ahí estaba Cervetti para ganar. Y Basay no quiere mover el banco. Vamos a llegar a los 77. La pelota la tiene Maidana. La cambió para Boris Agrego. Se juega sus chances el conjunto de San Marcos. Quiere pasar ante la barca viciante de Mora. Sagredo que engancha, Sagredo que la pisa, la hizo la cobertura Rosa, se le quedó Agustín Mora, Mora y el pelotazo, le quedó, va Mesía y el tercero lo acompaña Junior, juéguela para Junior, le quedó Mesía, se puso el casco de soldar, Mesía, cuando, si la tocaba ante Oscar, Junior podría haber liquidado.
2: Ojalá no pase la cuenta, lo mismo que en Quillota contra San Luis, cuando lo ganaba Rengue por 1-0, tuvo una clara Junior Arias para haber colocado el 2-0 y el partido terminó empatado 1-1. Ahora mano a mano enfrenta a Mesías al portero Tapia. Estamos claros, hizo un golazo Mesías, pero ahora se perdió una clara oportunidad. Son estas las ocasiones que después terminan pasándote la cuenta en un equipo que está con la mufa, que está salado, que está oscuro. Era el gol de Mesías para haber sentenciado el partido.
3: Tenía que hacer un globito.
0: Vamos contigo, Mauricio González, porque por gentileza de panadería y pastelería Don Inés. ¿Hubo cambio en San Marcos de Arica?
4: Efectivamente, Aldo. Claro, ingresó uno conocido, Alfredo Ábalos, número 20, y se fue otro conocido en Ranger, Boris Agredo, con la número 10, cuando le tengo público, este público que casi ve el tercero de Ranger. Qué lamentable, oiga, me tiraba las mechas por acá yo, ¿por qué no le pasa la pelota a Junior? Mesía, que lo tuvo todo, 2.332 espectadores, 2.332 aquí en el Carlos Tidbord de Arica.
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2: Minuto 77, va a la cancha Les Rangers, Alfredo Ábalos reemplazando a otro extrajinero, Boris Agredo. Ojalá no nos pase la cuenta aquella jugada de Mesías.
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0: ¿Qué dice el muro? ¿Qué opina el hincha Mauricio González Vargas?
4: Está contento el muro del gigante deportivo. David Alvarado dice, vamos Ranguerito, que se puede. Seguimos con Fran Fernández. Eso, vamos equipo. Hernán Garandón, qué bien. Vamos Ranger, que se puede. Seguimos con nuestros amigos ahí, Paula Sacul. Basay está un poquito ciego, pero que reaccione. A ver qué se puede hacer para contener Jorge Peña. Vamos Ranguerito, también en el fuerte están escuchando. Ahí está Jorge Orellana, vamos Ranguerito. Enrique Onofre Cornejo, bien por Ranger, hicimos el trabajo, vamos que se puede.
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0: Pero veo muy cansado a Mesías, ¿ah? Lo veo falto de piernas. La pelota la tiene y la juega Rosa. La pelota que va para Rigazzi. Rigazzi de cabeza apoya con Mora. Ahí está jugando Mora. Agustín que va. Uy, Agustín se te arrancó la pelota, Agustín. Llegó Rincoré, jugó con Cubillo. La pelota para Barbosa. Juega Barbosa. La pelota la tiene y la toca con Rincoré. Este toca para Cubillo. Por la derecha la salida del conjunto rojinegro. La tiene y va atrás otra vez con Rencoret. Rencoret que toca para Guillermo Cubillo. ¡Epa! Le metieron un caño a Damián González, pero no está para comprar.

0: Rodríguez, lateral, seguro le pega ahí más para San Marcos.
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0: La pelota la tiene que luchar Rencoret. Uy, chocó con todo con Mesías, que dice el juez, que hay falta y va a caer. Cartulina amarilla para Ignacio Mesías en Ranger en los 81, Mauricio.
2: Sí, sabe que cuando cae el jugador Mesías, se acerca, obviamente, el ayudante de Iguazá y le dice varias cosas al oído. Claro, que estaba un poquito contundido, pero finalmente da la impresión que va a esperar el cambio cuando Mesías se recupera, y también le dan instrucciones al bala, cierto González. Cuando vienen dos cambios en la gente de Arica, apura el número 23, en este caso Álvaro Cazula, y al número también 18, Adriano Galleguillos en Arica. En cualquier momento se hace la sustitución.
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0: Hay que poner hasta el bujo en el arco. La pelota que va arriba, saca Guti Mora, revienta la pelota que se va junto a la popular. Hay lateral, seguro Libre Gaima. Te escucho, Oscar Castillo.
3: El otro día en el 2-1 tuvo una 3 contra 2 Rangers, se la llevaba Márquez. Y ahora la de Mesías era para el 3-1 porque entraba solo por la izquierda Junior Arias.
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0: Presiona con todo el cuadro de Arica, la tiene Ábalos, ahí está Alfredo, juega Ábalos y el disparo lo trabó la gente de Ranger. El despeje es largo, pero está para jugar otra vez Ranger de tal que la pelota la jugaba Arias, enganchado. 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
0: 82 minutos de partido, 37 del segundo tiempo. Está ganando Ranger de visita por 2-1 en Arica.
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0: Vamos con los cambios, porque parece que Ranger también va a tener uno. Entró, se fue Cazula a la cancha y se fue Barbosa. Ojo, entró Cazula entonces con la 23.
3: Ya. Y se fue Barbosa a los 83.
0: Sí, pero hay otro cambio más. Cubillos. Se va a ir Mesías en Ranger el 39 para que ingrese el 40. Israel Reyes, Oscar.
3: Sí, a consignar, minuto 83. Israel Reyes, volante de contención, canterano, reemplaza a Ignacio Mesías, delantero.
0: Sí, me faltó Galleguillos. ¿Por qué no habrá entrado Adriano? Ya lo vamos a ratificar.
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0: La pelota se lucha aéreo, arriba, golpe de cabeza. ¿De quién? De Cervetti. La pelota que va al área, viene la contorsión. Venía el disparo de un hombre de San Marcos de Arica. La pelota que se va. Era Javier Rivera. Saque de fondo, Mechados el Mati. Es para el conjunto de Ranger de Talca. Señoras y señores, 39 minutos ya del segundo tiempo. San Marcos de Arica, 1. Ranger de Cálcado.
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0: Ahí estaba la contorsión de Rivera que no sirvió, Oscar.
3: Sí, reiteramos que el cambio de Rengues, ingresó un volante de corte, el chico, el canterano, que vio minutos en Copa Chile contra Ñublense, juega bien, el chico Reyes, salió bien exigido, bien ya agotado, como es el caso de Ignacio Mesías. En el equipo de Galleguillos y Cazula entrar, ¿no es cierto? Galleguillos, minuto 83.
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0: Le pegó Don Adela a Rosas, ¿ah? Quedó resentido el volante del conjunto rojinegro, marcó falta.
3: Amarilla para Don Adel.
0: Amarilla para Don Adel, usted muy bien lo dice. Lo apuntamos en los 84.
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3: Una amarilla en Ranger, Mesías, que ya no está en la cancha. Y una amarilla para Nahuel Donadel en el equipo de San Marcos.
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5: ¿Aldo?
0: Sí, señor, lo escucho.
2: Sí, me escuchas bien, porque los cambios, no sé si lo reiteramos, el agente local, ingresaron el 18 Adriano Galleguillo y también el número 23 Álvaro Cazula, y abandonaron el 34 Andrés Barbosa y el 19 Agustín Maidana. Y en Rangers, como bien decía Oscar, la posibilidad para el chico canterano Israel Rey, el 40, que está muy mal traer Ignacio Mesías en la parte física, abandonó con la 39.
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0: ¿Para quién fue la amarilla? ¿Para Melibilú? Me quedó una duda tremenda. ¿O para
2: Oscar,
0: Rivera?
2: Alto.
0: ¿Sí?
2: Sí, se produce un cambio en Ranger. Abandona Tomás Gómez, 24. Ingresa el número 10, Manuel Vicuña.
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3: Minuto 86, la segunda variante en Rengues. Ingresa Manuel Vicuña, se va el chico Tomás Gómez, el canterano.
1: 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Volverás.
0: Hay tiro libre para San Marcos de Arica. Le va a pegar Nahuel Donadil. Señoras y señores, las parejas entraron al armada del área. Viene el despeje. La pelota que quedó picando. Y ya controla el golero Fabián Cerda, quien se queda con el balón.
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0: ¿Y qué dijo Iván Sandroc antes del inicio del partido, Oscar Castillo? Esperemos no ser nosotros, ¿no es cierto?
3: Claro, fue para Javier Rivera la tarjeta amarilla en San Marcos de Arica para que la apunte saldo.
0: Sí, señor, se la apuntamos entonces en los 86.
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0: La pelota la tenía Cazula, jugó con Javier Rivera. Toque y toque el conjunto de San Marcos de Arica. La pelota la tenía por allá Cristóbal Guerra, tocando y jugando con el jugador Galleguillo. Robó a la gente de Rangers de Talca. La tiene Kevin Vázquez. Kevin que proyecta la pelota que va. Se cruza un hombre en San Marcos de Arica y tenemos lateral. Seguro Luis Vega y más es para el conjunto de Rangers.
1: 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Y como dijo el rey del bolero, Luisito Gatica, reloj no marque las horas.
0: Ahora que la marquen todas, Sanzana, que corran los segundos, que corra todo, porque tiene que terminar. Algo le están diciendo, una mano, pero lo tenía para mi gusto pegada al cuerpo.
3: Que ya pasó harto rato, ¿no?
0: Y pasó harto rato. ¿Cómo le van a hablar ahora, Soriano, a Miguel Araos? Era la mano de Rosas.
2: Horrible, porque se demoró demasiado cuando el público acá se enojaba y algunos abandonan el estadio.
3: Sigue nomás.
0: Sí, que sí. Sigamos nomás. ¡No hay penal, dijo Araos! Y Oscar se repetiría, porque con Araos ganó Rangers en Copa Chile.
3: Y 2-1.
0: Y 2-1. Y hoy día, 2-1, pero en Arica.
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0: La pelota la va reventando Javier Rivera. Va despejando la gente de San Marcos de Arica a presionar, pero mire dónde está Cervetti, muy, muy, muy lejos. La pelota que viene, la tiene Cubillo, va Cubillo, lo corre Junior Arias. Y Junior le mete el físico y la pelotita se fue. Tocó en el hombre de San Marcos de Arica. Yo lo vi. ¿Qué dice el juez? ¿Qué hay? Lateral para el conjunto de San Marcos. ¡Ay, mamita querida! Todo le pasa a Rangers.
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0: La pelota la tenía Melibilú. Va a luchar y ganó el conjunto de Rangers. La tiene Junior y pasó Junior. Le quedó corto, le faltó petróleo al tanque. La pelota la tiene Tapia, señoras y señores. Se cumple el minuto 90. Quiero ver esa paleta arriba. Mauricio González Vargas.
2: Seis minutos se juegan acá en Estadio Carlos Dietborn, muy cerca del Morro, 6 minutos.
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0: Y hay una pelota. Picó sí. Inocente Israel Reyes, cometió una falta innecesaria frente a la línea lateral.
3: Sí, hay una pelota detenida que va a caer desde el lado derecho, pegado a la raya lateral, que la va a servir seguramente Nahuel Donadel. Se van a ir todos los hombres de San Marcos a cargar el área de Ringers.
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0: 91 minutos. Estamos jugando adición, lo está ganando Rangel por 2-1, pero hay tiro libre para el conjunto de San Marcos de Arica. Concentradito, muchacho, la pelota que va ahí arriba, cuidado, se le robaban de las manos a Terra, pero estuvo impecable para evitar que la pelota tomara contacto con Benavides.
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3: Quedará grabada esa jugada, minuto 91, el tiro libre de Cristóbal Guerra desde el lado derecho. Y la verdad que de manera bastante, bastante temerosa, Fabián Cerda se quedó con esa bola.
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0: Hay un hombre caído en Rangers. La pelota la tiene Donadel. Gana metros Donadel. Juega y toca. ¿Para quién? Para Cubillo. Cubillo la va dejando para Ábalos. Alfredo que toca. Otra vez va el conjunto de San Marcos de Arica. Cuidado. Aparece Cubillo solo por la derecha. El centro que va. Se cruza la pierna de Rosas. Lateral seguro Limpia Ima para San Marcos.
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0: Va. Aldo. ¿Qué pasa? Está detenido el juego. Lo escucho.
2: Sí, cambio en Rangers, lesionado o contracturado, mejor dicho, Iván Rosas con la número 10, ingresa al 14, Sebastián Acuña en Rangers.
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3: Ojo que tiene que hacer el cambio en 10 segundos, o si no, se va a quedar afuera el que va a ingresar. Y quedaría Rangers por un minuto hasta que se interrumpa el juego con 10 hombres.
0: Sí. Por eso hay que ser... ¡Ay, Acuña! Más encima se está brochando los zapatos. ¡Ay, mamita querida! No digo yo. A pelota se va a colocar en movimiento y a defender nomás Acuña. ¡Esperamos! ¡Cerda! ¡Se le escupita los guantes! ¡Para que no se te vaya a soltar la bola! La pelota va a venir en movimiento. Va a caer el lateral. ¡Mucha atención! La pelota que va surcando los aires arriba. ¡Golpe de cabeza de Rigasti! La cuidaba por allá Junior Arias. ¡Saque si quiere ganar! ¡Saque como pueda nomás! ¡La pelota afuera! ¡Lateral para San Marcos de Arica!
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0: Despejó en el fondo Agustín Mora. Señoras y señores, 48. Se han jugado 3 de 6. La pelota la tiene Cubillo. Cubillo que va, le volvió la espalda Damián González, cuidado. Arremete el conjunto de San Marcos. ¡Saca! ¡Revienta Cerveti! Balón afuera, lateral seguro Luis Vega Ima para San Marcos.
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0: La pelota la tiene y la juega Cristóbal Guerra a la derecha. Aparece para jugar Alfredo Ábalos. Ábalos y el centro. Arriba el puñetazo de Fabián Cerda. ¡Saque si quiere ganar! Y reventó nomás la gente de Rangel. Y va a ir a luchar Arias contra Rivera. Y Rivera está molestado. ¡Cuidado! Le ha dado un golpecito en el tobillo. ¡La pelota que pasó al medio! Despejó la gente de San Marcos, pero le quedó a Damián González. ¡Pégale, Damián! ¡Le pegó Damián! A las manos del portero, Benjamín Tapia.
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0: La pelota la tiene Nahuel Donadel jugando a la derecha con Guillermo Cubillo. Vamos a llegar al minuto 5 de los 6. Quiri Arao, la pelota que va hacia la izquierda. Quiere controlar el conjunto de San Marcos de Arica. Era Benavides. La pelota que fue para Galleguillo. Toque y toca el conjunto de San Marcos. Balón arriba. Golpe de cabeza. Le va a salir un cototo a Cerveti. Luchó. Llegó Damián González molestando para que Mora. Revienta Mora. Revienta Mora, se va la pelotita, sí, se fue la pelotita. ¡Ay! ¡Saque de fondo! Mechadas el Mati. Quedan 48 segundos.
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0: Y la gente de Tacos y Amados, sus 50 hinchas en la tribuna, hoy se suma de a tres. Cuando me dijo Calcatillo que presentía, yo le dije que hoy se ganaba. La pelota que va surcando los aires, arriba, iba Arias a luchar. Por allá Vicuña, la tiene Vicuña. ¿Qué dijo el juez? Mano, falta. ¡Epa! ¡Epa! ¡Rivera con Arias! ¡Epa! ¿Quiere? A ver, fuera los seconds. Vamos a contar. Está calentito Rivera. Y Junior Arias también está caliente. Señoras y señores, sube la temperatura en el norte. Hay tiro libre neumático Mansor. Yo creo que lo mejor que puede hacer Arao es pitar, porque ya se jugaron 6 de edición.
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0: Terminó. 299 días pasaron para que Ranger de Talca sume de a tres. En los tres marcó Boris Agredo. En los 17 lo emparejó Cervetti. En los 73 marcó Ignacio Mesía. Señoras y señores, no está muerto quien pelea. San Marcos de Arica 1, Ranger de Talca 2, final en Arica.
3: 299 días, 23 partidos tuvieron que pasar. Última vez que había ganado Rangers por la Liga de Ascenso, el domingo 26 de octubre en Talca. 1-0 al equipo de Conce. Hoy gana en el norte, gana en el Santo, le gana al equipo de San Marcos de Arica. Los rojineros se rehabilitan después de la vergonzosa última derrota frente a Magallanes. Gana Rangers al fin. Primera victoria en la Liga de Ascenso 2026.
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3: Y pareciera una ironía, la cabeza estaba mala y con la cabeza se gana hoy, precisamente en el equipo rojinegro. Ambos goles mediante golpe de cabeza. A los 2 minutos abrió la cuenta Boris Agredo, parecía que se le venía la noche a Rangers. En los 18 lo empataba Claudio Cervetti mediante golpe de cabeza, el 1-1. Y en los 73, Ignacio Mesías, otro testazo para colocar el 2-1 definitivo sobre el conjunto de San Marcos de Arica. Además, un equipo al cual Rangers no le ganaba hace 861 días desde el año 2024. Le había ganado Aldo los últimos 5 partidos San Marcos Arica, de Arica, al conjunto rojinegro. Bien por ese puñado de hinchas que llegó hasta la puerta norte del país. Se reencuentra, se produce una reconciliación ahí en la intimidad entre los hombres de Rangers de blanco hoy, que van a aplaudir y agradecer a la hinchada rojinegra, ahí al puñado de talquinos que seguramente van a estar dialogando como han dialogado todo el día con Mauricio González Vargas. Después de 299 días y 23 partidos, vuelve a ganar el rojinegro. Donaldo Espinosa, lo felicito porque usted me dijo que hoy se ganaba precisamente en el norte.
0: Sí, señor. Y hay un puñado de hinchas que llora ahí en la tribuna. Estoy contigo, Mauricio González Vargas, en Arica.
2: Obviamente salieron las lágrimas a todos acá, obviamente en el Estadio del Morro, porque se hizo la gracia después de tanto tiempo que no se lograba. Coméntense ustedes, valió la pena el viaje, gracias a Dios, porque esto es sufrimiento.
3: Vamos con Agustín Morá.
5: Estoy muy feliz por mis compañeros, dimos todo, damos todo cada día en entrenamiento para sacar esto adelante, así que nada, ahora nos vamos feliz a Talca y nada, gracias a la gente que vino.
6: Comenzó difícil, un gol a los primeros minutos, se subieron a sobreponer.
5: Sí, la verdad que nos pilló ese gol de la nada, después nos subimos a revertir el resultado. Siento que la garra que demostramos en este partido tiene que ser de aquí para arriba y ya sacar los resultados que vienen.
6: ¿Cuál es el mensaje para el hincha rangerino?
5: La verdad es que el hincha se ha portado muy bien con nosotros, a pesar de los resultados, no nos apoyamos cada partido. Mira a cuánto estamos de Talca y toda la gente que vino, así que notable lo de ellos. Gracias a ellos también que nos acompañan todos los días.
6: Agustín Mora, jugador destacado del partido.
5: Déjame mandar un saludo a mi hija primero, mi hija Colomba, y mi familia que está en Talca. Y nada, agradecer, hija, te amo mucho. Todo esto es por ti, así que y a mi familia igual. Chao, nos vemos. Saludos.
3: Ahí estaba la palabra de Agustín Mora, gentileza TNT Aldo, el jugador experto del partido, ¿no?
0: Sí, señor, el jugador destacado del partido. Ahora sí podemos volver contigo, Mauricio González Vargas, para saber ¿Qué pasa ahí en el Carlos Dietmar Pinto?
2: Oiga, suspiramos, Aldo. En realidad fue un momento muy emotivo, y especialmente cuando abandonaba el camarín, o mejor dicho, la cancha hacia el camarín, el plantel. Obviamente los epítetos volaron acá por la parcialidad local. En realidad está muy ofuscado el hincha ariqueño, le tocaron ahí el corazón, obviamente la herida, después de tanto tiempo, 299 días, y para nosotros es muy emocionante. Valió la pena, gracias a Dios, este viaje tan largo, este trayecto, donde nos da una satisfacción al menos después de tanto tiempo, tanto sufrimiento, y la gente... Obviamente la vamos a tomar acá, Oscar, atento, porque vamos al hincha, vamos a seguir acá en la parte baja, nos trasladamos al exterior porque hay una alegría, hay una satisfacción producto de un triunfo después de tanto tiempo, y también obviamente se descomprime lo que el hincha sufrió. A todos, obviamente, esto les perjudica el estado de ánimo, inclusive la salud de las personas, y para nosotros fue un privilegio haber estado en el día de hoy. La vez anterior estuvimos en Iquique, se empató. Bueno, el norte nos trae suerte, todos contentos, y el R con A, puede salir el R con A, están todos contentos el R con A para el gigante deportivo, después de tanto tiempo, Coco, vamos con el R con A.
7: Al fin terminó este maldito martirio, Mauricio, al fin de Talca que terminó esta maldición, Juan.
2: Vamos con el R con A para el gigante deportivo, y lo graban inclusive un hecho histórico. ¡Vamos, Coco!
7: ¡R con A! ¡R con A! ¡R con A!
2: Ahí están las emociones acá, amigo Peredo. Algo importantísimo vivirlo de corazón. Hay que estar aquí para vivirlo.
8: Hay que estar aquí. Hay que estar, como tú lo dices, hay que estar aquí. Pero salió esta... hoy quiere ganar a Santiago nomás, a la Española. Nada más.
2: ¿Cómo se vio la tribuna acá?
8: Oh, te desahogaron todo.
2: Se llantos también.
8: Llantos, sí, sí, llantos. Sobre todo de la Paola, llantos. De los jugadores. Entregaron todo, todo, todo, todo.
2: Gracias, amigo Peredo.
8: Ya, gracias.
2: La María Teresa está por ahí también, sí. Emocionada. Estamos en Talca y al amigo. Conversamos al comienzo, joven. Intento.
9: Sí, feliz, feliz. Ya estoy hasta sin boya.
2: Te vas feliz de acá. Sí. Feliz gente Talca.
9: Sí, muy feliz para la casita.
2: ¿Te quedas en Arica acá disfrutando, sí, y gozando?
9: Sí, pues me quedo disfrutando. Sí, no, es que ya no tengo ni olla para desahogarme, la verdad.
2: Gracias, pero... amigo, ¿eh? La cábala.
9: Muchas
2: gracias. ¿Ah? ¿En la Florida? Ahora sí te conozco.
9: Sí, en la Florida, de la Florida. Un saludo para todos los de la Florida y los de la Vía del Edén.
2: Gracias, amigo, gracias. Bueno, se va la parcialidad talquina, ustedes también, jóvenes, y con la camiseta del ranking. Qué bonita, el joven chiquitito. Mauricio. ¿Qué edad tiene usted, joven?
10: 6 años.
2: 6 años, ¿su nombre?
10: José Emiliano.
2: ¿Disfrutó?
10: Sí.
2: Ya, felicidades. ¿De Talca?
11: Sí, de Talca.
2: ¿De qué parte viajaron hoy día, no?
11: De la Surponiente, sí.
2: Surponiente, viajaron, y buen triunfo, ¿eh? Felicidades.
11: Oh, muchas gracias. Lo necesitamos para poder seguir a aferrarse a lo que sea. A lo que sea.
2: ¿Su nombre, amigo?
11: Diego Ramírez.
2: Gigante, le saluda.
11: Muchas gracias, que esté muy bien. Saludos.
2: Estamos en los estudios.
3: Sí, a ver si tomas posición rondando zona de vestuarios, especialmente para dialogar con los protagonistas de Rangers, con los futbolistas. Habrá conferencia de prensa también del técnico Ivo Basay. La foto del momento establece lo siguiente: Rangers tiene 9 puntos en la tabla de posiciones, ha ganado su primer partido de la temporada en la Liga de Ascenso, después de 299 días, derrotó a San Marcos de Arica en el norte por 2-1. Santa Cruz tiene 16 puntos. La foto del momento dice que la diferencia es de 7 puntos. ¿Cuánto duele la derrota frente a Magallanes? Ahora sí que cobra mayor relevancia que el resultado. Tendría 3 puntitos más Rangers.
0: Habrían sido 12.
3: Ya tendría ahí muy cerquita a Santa Cruz, que en esta pasada del campeonato, al igual que Rangers, ya lo habíamos dicho, tendría 2 partidos seguidos de visitante. Va a jugar mañana contra Magallanes a las 3 de la tarde en San Bernardo, y posteriormente va a hacer visita contra San Felipe. Tiene la misma pasada que Rangers, 2 de visita. Rangers ya pasó esta ganándole 2-1 a San Marcos, y será visitante en la cancha de Santa Laura el próximo sábado contra la Unión Española, Aldo Espinosa.
0: Y se pone nervioso, yo creo. Dos jugadores.
3: Es que nunca les habían metido la presión que le metes hoy, pues.
0: Claro. Ahora sí que se siente
3: en la un presión. Momento tuviste a 7 y los pudiste haber dejado a 4 para que al otro día ellos pudieran reaccionar. Ojalá sí. Magallanes siga lo suyo, siga siendo el mejor equipo de la segunda rueda, ya que ha sumado 10 puntos en la Liga de Ascenso en esta segunda rueda del campeonato.
0: Y se comienza a poner nervioso también Curicó con la resta de los puntos.
3: Ah, claro, bajó a 17, ¿no es cierto? La diferencia con Curicó Unido es de 8 puntos. Le pudiste haber ganado acá también,
0: pues. Efectivamente, por eso le...
3: Lo tuviste con 10. Bueno, pero ya lo que fue, ¿no? Y ahora hay que mirar a partir de esta victoria importantísima. Iba Rangel quizás en su peor momento de la Liga de Ascenso a jugar este partido alto, porque iba fue catastrófico lo de Magallanes. Fue noticia nacional. haber perdido con un equipo que jugó con 9 hombres. Hubo conversaciones con su técnico, se fue Sebastián Silva, dejó el 25% uno de los accionistas, es decir, iba bien golpeado, y te marcan a los 2 minutos y en el calentamiento pierdes a tu arquero.
0: Efectivamente. Qué ahora, ¿no? La pregunta del millón
3: para este equipo, perdón Aldo, este equipo es capaz de recuperarse, ¿no?
0: Sí, por supuesto. Yo todavía tengo mucha fe de que va a ser así. Y yo digo, no va a estar en puesto de liguilla, ni mucho menos, pero sí le va a dar la tranquilidad a la hinchada de que se va a quedar en la temporada de la primera vez. Ahora yo te pregunto a ti, Oscar.
3: Dígame.
0: ¿Cómo titularía usted este resultado para llevarlo a la página del Gigante?
3: Oh, es difícil.
0: Sin hablar de maldiciones, sin nada.
3: Sigue vivo.
0: Sigue vivo, ¿no es cierto? Mm. Vamos a ver que Mauricio González Vargas se desplace rumbo a la zona de vestuarios para tener reacciones de los protagonistas, que de seguro hoy día sí van a querer hablar. Estamos con la voz que vende más y mejor, Oscar Rolando Sonsal.
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3: Responden con goles, se podrán perder goles, podrán desperdiciar oportunidades, pero resulta que en 6 partidos Junior Arias ha marcado 3 goles en el equipo rojinegro. Y en 6 partidos Ignacio Mesías ha marcado 2 goles. Entre los 2 delanteros que trajeron para la segunda rueda de la Liga de Ascenso, han marcado 5 goles. 3 ha marcado Arias y 2 ha marcado Mesías. Para un total, a ver, le marcaron 1 a San Luis, 2 a Recoleta, 2 a Magallanes, son 4, son 5. Hoy día 2 son 7. Rangers ha marcado 7 goles en la segunda rueda de la Liga de Ascenso. 1 a San Luis, 2 a Recoleta, 2 a Magallanes y hoy 2 a San Marcos de Arica. Y 5 de estos 7 goles han sido marcados por los 2 delanteros que trajeron para la segunda rueda. 3 ha hecho Junior Arias y 2 ha hecho Ignacio Mesías. Es decir, algo por ahí por el 80-85% de los goles que ha convertido Rangers en la segunda rueda del campeonato, los han marcado los 2 delanteros que trajeron para la segunda rueda de la Liga de Ascenso. Liberan además, libran aquellos que estaban amonestados a una tarjeta amarilla de ser suspendido. No tiene suspendido Rangers de cara al partido contra la Unión Española. Pasó libre en esta pasada Kevin Vázquez, Claudio Cervetti, Alonso Rodríguez y Agustín Mora. A Alejandro Márquez lo recupera, claro, porque ya cumple la fecha de castigo, pensando en el partido frente a la Unión Española el próximo día sábado a contar de las 17:30 en la cancha de Santa Laura. Y un detalle no menor, ya lo decíamos, Rangers ha marcado 18 goles en el campeonato y de esos 18 goles, apuntamos acá, 6 han sido mediante golpe de cabeza. O sea, un tercio de los goles que ha marcado Rangers los ha hecho de cabeza, claro, porque hoy fue con la cabeza. Los goles de Rangers, los 18, Claudio Cervetti, llega 2 goles el Charrúa, el empate 1-1 y en los 73 Ignacio Mesías, el 2-1, ambas asistencias desde el lado izquierdo, la primera es de Agustín Mora y la segunda es del Bala Damián González, que se elaboran, se gestionan, se gestan por el lado izquierdo del ataque del equipo rojinegro. Decíamos que iba a ser fundamental esa zona, tanto en el lado derecho la defensa con Guillermo Cubillos, como en el sector izquierdo en el equipo de Rangers, con la proyección y la subida de Mora, además que por ese lado se juntó también este chico, o sea, el Bala Damián González. Público, 2.332 espectadores, consignando que tuvo que jugar Fabián Cerda porque se complicó de una dolencia estomacal Cristian Campetini. Ahora sí habla don Víctor Díaz en el Gigante, en Amiga y Mágica. ¿Cómo le va? Buenas noches.
12: Hola, buenas noches, Oscar. Buenas noches a la audiencia del Gigante, a las damas y varones que están contentos porque Ranger alcanzó su primer triunfo. A esta hora Mauricio González se mueve a la zona de reacciones. Está el micrófono abierto, así que cuando haya el diálogo respectivo, estaremos con ello. Juan Carlos, revisamos el muro, dice, es verdad que a veces molesta a Mesías porque no aparece mucho en el partido, pero debo reconocer que está donde debe estar, un centro delantero de verdad. Felipe Castillo, qué alegría más grande. Diego Yáñez Valenzuela, haré mi cábala, Gigante. No los escucharé hasta que termine el partido ante Unión. La cábala. Juan Cano, Cerda creo que dio un plum. Está también Andrés Peñailillo. Alejandro Chamorro dice, Aldo, amigo mío de San Javier, saludos. Aldo, tú fuiste el amuleto, amigo Aldo Espinosa. Seguimos revisando el muro. Axel Riquelme, el que gana en el morro gana el país. Aguante Ranger, mierda. Claudio Rebelde, se tiene que repetir el equipo. Iván Andrés, qué regalo me dio Ranger. Justo esta semana estoy de cumpleaños. Cristian Hugo, Lara Torres, 1500 entradas para Santa Laura. Claudio señala, hay que buscar un lateral izquierdo y dejar a Mora más arriba. Chato López, perdieron los Bravos y algo más. Hay mucho, hay mucha reacción, hay mucho comentario. Está tremendamente contenta la hinchada del rojinegro, don Oscar Rolando Sanzana.
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3: Hay cosas que son coincidentes, hay que de repente, bueno, a veces la gente como que no cree mucho, pero hay alguna tendencia que te marca, lo decía Aldo en el relato, el árbitro Miguel Araos ha dirigido en 2 de los 3 triunfos que tiene Rangers en el año. Rangers ha tenido 3 triunfos en el año, 2 por Copa Chile, con la U de Conce y Curicó Unido en Copa Chile, y este el primero en la Liga de Ascenso. Y en 2 de esos 3 triunfos, el árbitro ha sido don Miguel Araos. Puede ser coincidencia o no, pero bueno, el hombre le trae esa buena fortuna al equipo rojinegro porque ha estado presente en 2 de los 3 triunfos, tan poquitos partidos ganados en esta temporada en la Liga de Ascenso. Ivo Basay también alcanza su primera victoria en 8 partidos dirigidos, 1 ganado, 3 empatados y 4 perdidos, alcanza 6 de 24 puntos, es el primer técnico en el año que gana un partido por la Liga de Ascenso. Se me ocurre que queda algo complicado Iván Sandrock en la banca de San Marcos porque hace 5 fechas que no gana, tiene 2 empates y 3 derrotas, Oscar, consecutivas el equipo del Santo. Estoy contigo, Oscar. Mauro, sí, estoy contigo.
13: Sí, bueno, ingresa el técnico Ivo Basay a la conferencia de prensa. Aquí estamos ya para comenzar junto a los encargados de comunicaciones también del Club Deportes Rangers. Después de tanto tiempo, tantas vicisitudes, vamos a ver una conferencia de prensa que siempre... Perfecto, muchas gracias. Muchas gracias, profe. Después de tanto tiempo, 299 días, se logra ganar y curiosamente con el árbitro se logra otro triunfo. Antes fue con la U de Conce, pero ¿qué rescata usted de este triunfo hoy tan sacrificado? Y es una verdadera victoria, un triunfo gigante aquí en el Morro, podríamos catalogarlo como la Guerra del Pacífico, decían los hinchas ahí de Arica, que lo perdieron. Buenas noches, gusto saludar a los gigantes, Radio Amiga y Mágica.
14: Buenas noches. Mira, no quiero estar tampoco con una euforia desmedida porque siempre cuando se pierde, y sobre todo en la forma que no habíamos podido ganar, pero nosotros teníamos bien claro que partidos que no merecíamos, obviamente en el fútbol no se merece, se terminan situaciones y no habíamos podido concretar algunas situaciones, pero hoy día creo que fue de principio a fin donde, a pesar de que partimos perdiendo en un reducto muy difícil, nunca perdieron la actitud, nunca perdieron la calma y hasta el último lucharon para sacar un resultado y sobre todo muy contentos por ello. O sea, uno siempre está al mando, pero era el tema que les faltaba para poder seguir afirmando lo que venían jugando, porque nadie puede decir de los 4 partidos que habíamos jugado mal. Entonces, pero a pesar de las críticas, porque obviamente cuando no se gana da lo mismo, si jugaste bien, si mereciste o no mereciste, pero esto nos sirve a nosotros enormemente en un reducto súper difícil con un equipo muy complicado de poder sacar un resultado y sostener sobre todo con la presión que nos estaban ejerciendo, que es lo más importante, así que felicitarlo a ellos por el tema, pero esto recién empieza para nosotros.
13: Son las impresiones del técnico, las primeras después de este triunfo en forma muy, digamos, tranquilo, mesurado y obviamente Lo más importante ahora es seguir paso a paso y yo.
14: Yo creo que era eso lo que faltaba para tener un poquito más de tranquilidad, porque se lo repetía un colega, al margen de las críticas cuando no se gana, pero en el fondo nosotros también sabíamos que habíamos hecho méritos como para ganar uno de esos partidos, un par de partidos, pero ustedes mismos también, cuando no se saca el resultado, se pierde, es muy difícil poder decir el equipo juega, el equipo metió, el equipo luchó, pero siempre pasaba algo y que hoy día, Dios gracias, no nos pasó, y también ratificar eso para los jugadores, que mentalmente sacarse un peso que venía costándose hace mucho tiempo. Así que importantísimo, por eso te digo, tampoco quiero caer en euforia de un tema que para mí este es el comienzo en cuanto al resultado, y tenemos que batallar todo lo que nos queda con el mismo profesionalismo, con las mismas ganas. Así que felicidad para los jugadores porque se logró un triunfo importantísimo fuera de casa y ante un rival también muy complicado, por algo está siempre estado metido ahí dentro de los primeros lugares.
13: Seguimos con las impresiones, escuchamos a través de la radio amiga mágica El Gigante.
15: Muy importante específicamente en usted, y no se desesperó en los momentos más complicados que tuvo el equipo, los cambios justo en el momento oportuno, y
14: los cambios siempre cuando se gana son oportunos. El otro día nos tocó hacer todos los cambios por lesiones, por cansancio, por tema. Entonces, obviamente, cuando pasa lo que nos pasó el otro día, siempre van a decir que los cambios no fueron atinados, pero era lo que se dio en el momento. Poca gente va a reconocer en esos momentos que los cambios todos fueron obligados. Y siempre igual, cuando...
15: La pregunta era la siguiente. Es que el equipo iba ganando, usted no hizo cambio, no reforzó la retaguardia, usted mantuvo el equipo, lo mantuvo hasta el final, y cuando realmente era la necesidad de estar lesionado o estaban cansados, ahí recién se producen los cambios.
14: No le veía lo mismo el otro día, no veía por dónde podía hacer cambios cuando el equipo estaba jugando muy bien hasta los 84 minutos, estaban todos rindiendo. Entonces no era una cuestión mover por mover, creo que entra en una desesperación que no nos correspondía. Y hoy día pasó lo mismo, cuando tuvimos que hacer el cambio fue justamente porque ya venían batallando con un ritmo, y mentalmente también te afecta el hecho de en otros partidos no haber sacado resultados, y bueno, se dio el juego de poder recuperar un resultado súper positivo, y sobre todo de visita, y el primer resultado del año, que es favorable. Entonces, por eso yo también me lo tomo con mucha tranquilidad, y tampoco cuando se viene esta crítica de decir acerca de los cambios, bueno, no, yo no voy a salir diciendo, ¿saben qué? Perdimos el partido por esto, porque era lo que había que hacer en el momento. Lamentablemente, cuando no se da esa situación o no hacen goles como nos hicieron contra Magallanes, que fueron descuidos, sin tener ninguna posibilidad ellos de ser, entonces todo es negativo, y al final siempre nos equivocamos nosotros en los cambios. Entonces no veía por dónde hoy día tenía que modificar cuando estábamos manteniendo el ritmo del partido, a pesar de que ellos siempre también buscaron por todos lados, pero el equipo estaba rindiendo, y cuando ya empezaron algunos a cansarse, fue una cuestión lógica porque también habían batallado mucho, se dio. Así que, como te digo, contento por que se sacan un peso tremendo encima de mucho tiempo de no ganar, y sobre todo en un reducto tan difícil de visita, y que les sirva también a ellos para seguir creyendo lo que estamos haciendo, y que podamos pelear mano a mano todos los partidos que vienen y seguir luchando para tratar de salir de esta posición.
13: Seguimos con mi colega, vamos a ver.
15: Se escuchaba en el sector de vestuario, quedan 9 finales, y este es un aliciente, este triunfo del cuadro de Rangers.
14: ¿Qué te parece? Después de mucho tiempo, creo que no hay dudas, eso es.
13: Vamos con otra pregunta. Aibo Basay.
16: De Chile, felicitaciones ante el triunfo por los del día de hoy, primer triunfo. En lo personal, Ivo, ¿cómo te sientes al obtener este primer triunfo? ¿En cuánto ayuda al equipo? ¿En lo psicológico, en lo mental? Básicamente, por ahí se basa la pregunta. ¿Y cómo te sientes tú en este rato? Pensando
14: en los resultados, que son odiosos, la verdad, porque no se había podido ganar, pero teníamos la tranquilidad que el equipo estaba jugando, estaba compitiendo, más allá de los errores que nos costaron puntos importantísimos, pero era un arrastre de mucho tiempo. Entonces, cuando pasan estas cosas, cuando llevas mucho tiempo sin ganar, se van arrastrando, y en situaciones que a lo mejor en otros partidos no pasan, te pasan. Pero era una carga tremenda que llevaban. Y hoy día la verdad que felicitarlo porque cumplieron la cabalidad y defendieron como tenían que defender, no dieron pelotas por perdidas, muy aplicado en todas las zonas y no solamente por mí, porque obviamente es un triunfo importantísimo ganar después de mucho tiempo, a pesar que nosotros no tomamos el equipo, pero también se venía arrastrando y esa carga psicológica es para todo el mundo, no es para solamente para los jugadores que han hecho todo el campeonato, para nosotros también, porque tenemos la obligación de estar siempre también tratando de sacar esto. Entonces nos permite una tranquilidad ya de decir, ¿saben qué? Se puede, hicimos lo que correspondía y no tuvimos la... Hoy día la suerte nos favorece a nosotros, en otras situaciones no se nos había dado, pero ellos también puedan seguir creyendo y que también se saquen ese tema que era, la verdad, terrorífico de sobre todo el último resultado, y jugando bien.
13: Sí, muchas gracias. Profe, mire, en lo analítico, en lo futbolístico estamos claros. Copiapó, Curicó, San Luis, Magallanes, se pudiera haber ganado, habríamos estado mucho más arriba, estamos claros. Falta la convicción al momento de matar, a lo mejor porque ya se tuvo ahí el pase Mesías para Arias y se lo perdió y perdimos el 3-1. Pero voy a la pregunta. Con altura de mira se lo digo. ¿Está en cuestionamiento en realidad? ¿Dependía de este resultado? ¿Lo suyo, profesor? ¿Cómo está? ¿Tranquilo? Cuéntenos.
14: Siempre esa es la pregunta más puntual cuando...
13: Es que se especuló en la red y todo el cuento, por eso se lo digo.
14: Sí, sí. Yo no tengo redes sociales, nunca meto. Pero si fuera por lo que habían rendido, bajo ningún punto se había mejorado enormemente en todo, pero nos pasaban siempre cosas que eran... sí, como sea perder un partido en 2 minutos, pero nos pasaban. Entonces, más allá de lo que puedan hablar ustedes, si nosotros tomáramos en cuenta todo lo que se dice acerca de los jugadores, del equipo, de la situación que llevamos arrastrando de mucho tiempo, creo que tendríamos que meter la cabeza dentro del water, perdón la expresión, y tirar la cadena y decir chao. Y a mí me enseñaron desde chiquitito a no renunciar a situaciones ni arrancar, porque también hubiera sido fácil decir que quedan 10 partidos, pues ya nomás. Pero no lo vamos a entregar hasta el último, no nos vamos a entregar, y eso es el mensaje que quiero transmitir a toda la gente y a los jugadores, igual que esto es partido a partido y la vamos a pelear hasta el final.
13: La impresión del técnico Ivo Asay, descartando obviamente su continuidad que dependía de este resultado. Vamos a el mesón principal, en una conferencia improvisada acá, y obviamente la virtud de hoy día de mantener fuerte, especialmente en la última línea, la cabeza de los jugadores, le preguntan.
14: Sí, pero yo creo que por lo que venían jugando también contra Recoleta se partió perdiendo. Sin embargo, después se logró remontar, se perdió el penal, se perdió un gol debajo del arco en esos momentos. Pero son todas las cosas que ya, no vale la pena seguir enumerando el tema, pero en el juego, en el rendimiento, obviamente los partidos duran 90, 100 minutos y a veces desconcentraciones que obviamente cuando se están en estos momentos se tienen, pero... Quiero quedarme con lo que hicieron hoy día y que lograron cerrar un resultado que era importantísimo para nosotros y que eso nos devuelve también una confianza diferente y enfrentar estos últimos 9 partidos con otra cara, porque ya pasó el tema este, por lo menos este que venía penando desde mucho tiempo.
13: Presión de Ivo Asay aquí en la zona de conferencia de prensa cuando obviamente ya lo medular ya lo escuchamos y posteriormente vamos a escuchar a futbolistas, si es que alcanzamos aquí, porque bueno, es la noticia del momento con Ivo Asay del análisis de este triunfo. Y por cierto, vamos a escuchar a los futbolistas también una vez que salgan de los camarines acá en la parte exterior. Colegas en Talca,
3: excelente trabajo Mauricio González, ahí la declaración del técnico Ivo Asay. Si las analizamos, claro, comparto esto de la mesura del paso a paso, porque claro, se ha ganado recién el primer partido, muy muy importante, en la Liga de Ascenso, sobre todo el envión anímico, va a depender mucho también la importancia de esta victoria, dependiendo de lo que haga Santa Cruz mañana a las 3 de la tarde en San Bernardo, el partido contra el equipo de Magallanes, porque la idea es ir acortando esa distancia, que por ahora era de 10 puntos, en este minuto es de 7, pero mañana juega el equipo de Santa Cruz, que al igual que Rengger, tienen esta pasada 2 partidos de visita, después va a repetir de visitante en el Valle de la Aconcagua contra San Felipe, pero también lo decía Aldo Espinosa, ojo con Curicó Unido, que tiene 17 puntos y Rangers ha completado 9. Hay una distancia de 8 puntos respecto al equipo curicano. Se podría meter otro equipo ahí en la lucha, en la parte baja de la tabla de posiciones. Lo importante, y siempre lo ha dicho también nuestro director Víctor Díaz, es la medida en que Rangers vaya ganando, independiente de los resultados de Santa Cruz, porque se pueden ir quedando otros equipos. A ver, voy a revisar lo de Curicó Unido. definido en esta pasada, en esta fecha. Curicó Unido será local el próximo día domingo a las 7:30 contra el conjunto de Unión San Felipe. Luego el local contra Recoleta. Curicó, a diferencia de Rengues y de Santa Cruz, tiene dos partidos seguidos como dueño de casa. Y un dato que me aportaba también nuestro director, hablábamos de los goles que habían marcado los delanteros que llegaron para la segunda rueda. El caso de Junior Arias y de Ignacio Mesías. Decíamos que Rengues en la segunda rueda del campeonato ha marcado 7 goles. 3 goles de Junior Arias, 2 goles de Mesías, suman 5, y uno, claro, de Lautaro Rigazzi, que también llegó para esta segunda rueda. Es decir, 3 de los fichajes han marcado 6 de los 7 goles que ha marcado el equipo rojinegro. Quiero encontrar también quién hizo el otro gol en el conjunto talquino. Por acá estoy revisando la ficha de los partidos anteriores. A ver, contra Magallanes marcó Junior Arias los dos. Claudio Cervetti, claro, el de hoy, pues. Ahí está, el 7º gol que ha marcado Rangers en la segunda rueda de la Liga de Ascenso. Me facilitó la tarea ahí nuestro director Víctor Díaz. Próximo partido de Rangers el sábado próximo, no mañana, el próximo, el 29, en la cancha de Santa Laura, a las 5:30 contra el equipo de la Unión Española. Oscar. Sí, le escucho.
17: Sí, perfecto. Bueno, aquí está Rodríguez, gusto saludarlo, Rodríguez. Se descomprime el panorama enormemente, Alonso. Un gran partido hoy día, de principio a fin, y la alegría acá afuera, lo hincha, usted ve, cambia el panorama de una semana a otra. Buenas noches.
18: Hola, buenas noches. Hola, buenas noches. Sí, la verdad que era un momento en el cual todos soñábamos, todos necesitábamos para tener un fin de semana tranquilo, felices. Nos sacamos toda la bronca, todo el peso que llevábamos en la campaña de no ganar. Vinimos a dar el gol.
3: Escuchamos ahí a Alonso Rodríguez, zona de vestuario, zona mixta, precisamente el volante de contención del equipo rojinegro. Consignar que Rengues perdió a su arquero, sí, minutos antes de entrar a la cancha. Campesino, te escucho.
17: Sí, muchas gracias. Un pequeño corte acá con todo lo que concierne al sonido y, por cierto, la indumentaria. Feliz Marzuca. Felicitaciones, Marzuca. Bueno, Alonso Rodríguez, ¿cómo te sentiste ahí en la zona media? Fue muy difícil el partido porque ellos metían presión por las bandas, por el centro, con los cambios.
18: Sí, la verdad que fue un partido muy, muy físico. Con Iván corrimos mucho, corrimos, metimos, que era lo que necesitaba el partido, porque ellos tenían muy buena movilidad, tenían muy buenos jugadores técnicamente. Pero como dijimos en el camarín, había que meter, estar concentrado y llevarnos los 3 puntos que eso, a eso vinimos.
17: Tenías una gran responsabilidad de reemplazar al capitán, a Márquez, de hacer un juego con tensión, pero también distribuir, lo cual al comienzo no se dio porque fue agobiante el trabajo que hizo la gente local. Ya en el segundo tiempo como que se equiparó y aprovecharon las contras también, porque se tuvo ahí, Mesías lo tuvo, se levanta la cabeza, se la da a Aria y marca el 3-1.
18: Sí, la verdad que, bueno, primero fue lindo reemplazar a Ale, el capitán, él nos genera... ¿cómo se llama? Nos genera el compromiso que hay que tener con esta camiseta. Nos transmite mucho, así que contento porque encuentro que lo hicimos bien en todas las líneas, así que... Y contento por los goles también, hasta que se nos abrió el arco y bueno, y también tuvimos fortuna en lo último.
17: Sí, correcto. Y la gente, ¿cómo te despediste ahí? Todo el plantel, fue impresionante el apoyo. 50, más de 60 hinchas acá que llegaron, mucho en avión, distintos vuelos. Oye, impresionante. Rangers no se deja nunca solo.
18: No, la verdad que es impresionante el apoyo que genera la gente de Talquina. En estos momentos se valora desde el primer día, porque no es fácil la situación que estamos. Somos responsables. Nos duele a nuestra familia, nos duele, a pesar de que, como dice mucha gente, los jugadores pasan, pero a nosotros nos duele ver la institución, ver gente, abuelito, mi propia hija, lloran por derrota, así que esta alegría es para todos y bueno, hay que seguir por unión y vamos con todo.
17: Y no sé si por la borda, 124 años de historia, traspásalo a tus compañeros. Es el mensaje de la hinchada, que te lo digo, honestamente.
18: Muchas gracias, claro, lo sentimos día a día, es fundamental. En estos momentos es fundamental, nosotros lo sentimos y quedó demostrado que vamos a pelear hasta que nos den chance.
17: Gracias, Alonso Rodríguez, y buen regreso a Talca.
18: Muchas gracias, que estén bien.
17: Gracias. Alonso Rodríguez, aquí en el Gigante Deportivo, en Amigue Mágica.
3: Excelente trabajo de Mauricio González Vargas para esta victoria de Rangers. Reiteramos, ganó Rangers a San Marco de Arica por 2-1. Ganó después de 299 días un partido por la Liga de Ascenso. Lo comenzó perdiendo el minuto 2 del primer tiempo. Anotación de Boris Sagredo, el 1-0 para el equipo del Santo. En los 18, centro o asistencia de Agustín Mora, golpe de cabeza de Claudio Cervetti, 18 minutos primer tiempo. El marcador quedaba 1-1. Así se iban al descanso. Y en el minuto 73 del complemento, otra vez el expediente del golpe de cabeza, Ignacio Mesías, ante el centro de Damián González para colocar el 2-1. Minuto 77, se recuerda aquella jugada clave, cuando iba ahí 2-1 prácticamente el equipo de Rangers. Ignacio Mesías no pudo en la asistencia para Junior Arias, que aparecía solo por el sector izquierdo. Y 2.332 espectadores y arbitraje de Miguel Araos. Sí, te escucho.
13: Sí, muchas gracias. A la espera que salgan más futbolistas. Fabián Jaque, que le dijimos la semana pasada, teníamos confianza de venir al norte, no había ido bien en Iquique, y le dijimos, ¿usted ya tiene el pasaje? Sí, me dijo, con la confianza, la convicción, Fabián, que usted siempre ha estado presente, y eso se valora por parte de la hinchada, y fue bien valorado esta semana en las redes sociales, y eso es una inyección anímica para usted como accionista y también para el plantel hoy con esta tremenda victoria, y descomprime el camarín. Buenas noches.
19: Hola, buenas noches. Buenas noches a todos. Un triunfo bastante importante, más que todo lo anímico, sino que un triunfo que le da un respiro al hincha, a la gente, al pueblo talquino, que está muy muy apenado por la situación que estamos viviendo. Llevamos 20 fechas sin poder abrazarnos al final del partido. Pero hoy día se dio de visita en un contexto bastante raro. Se hizo un buen partido. No nos dolió mucho el primer gol que nos hicieron, pero lo pudieron sacar adelante los muchachos, y como lo dijimos en la mañana, hoy día se gana. Hoy día llegamos con otra mentalidad, otro aura distinto. Veníamos a ganar, no teníamos más margen de error. Nos quedan 9 finales, no podemos bajar los brazos y hay que luchar hasta el final.
13: Independiente de lo que venga, Fabián Jaque, ¿qué ha sabido usted de José Luis Fernández con respecto a lo que ha circulado, que él dejaría a Rangers su 25%? Se lo pregunto a usted, que está más cercano.
19: No, el Cote es mi socio en esta parte, y lo conversamos los dos. Yo hablé con él, le hice un planteamiento, una propuesta, y él accedió. Así que con mi familia nos dio, bueno, le agradezco a él también la posibilidad y de poder adquirir su porcentaje, y él entendió bastante la alternativa y lo que le comenté a él. O sea, acá el Cote estaba haciendo una gestión más desde afuera, y yo prácticamente conversé con él y él accedió a venderme su parte.
13: ¿Se va a hacer?
19: Sí, se va a hacer. En realidad ya se hizo. Ya, pero el Cote va a seguir aportando desde afuera, lo histórico, lo patrimonial. O sea, él no se va a alejar del club, va a seguir aportando mucho al fútbol joven. De hecho, ya
13: usted, Fabián Jaque, y su familia es muy valiente, ¿eh?, en las circunstancias de esta Rangers, y lo felicito porque no es fácil en estos momentos.
19: No, pero es que la verdad de las cosas es que tiene que costar. No ha costado mucho. Desde el principio de año fuimos muy cuestionados, hemos tenido bastantes problemas, lesionados, hemos tenido problemas con algunos jugadores que han salido. Hay por ahí un caso que nos tienen demandado donde no podemos hablar mucho porque está bajo reserva, pero yo creo que va a salir todo bien. De ahora en adelante ya hay que mirar con otro ojo. Los muchachos ya están muy comprometidos, o sea, siempre estuvo el compromiso, faltaba el triunfo que se dio hoy día. Ahora, como lo dije antes, hay que ser aterrizado, vamos último, y tenemos por delante 9 partidos muy importantes, que con fe y convicción también, y con el trabajo que están haciendo, yo creo que lo vamos a sacar adelante. Sí. Ahora nos faltaba el envión anímico que está hoy día. Gente tiene que disfrutar al máximo hoy día, porque ya tenemos que estar pensando en el partido del sábado contra Unión Española.
3: Mauricio.
13: Perfecto. Sí, Mauricio, te escucho, Oscar.
3: Sí,
13: te
3: escucho. Felicitaciones por el diálogo ahí con Fabián Jaque. ¿Le puedes preguntar entonces de lo que se desprende, lo que escuchamos de Fabián? ¿Quiere decir que es el propio Fabián Jaque el que le pide a José Luis Fernández que le venda su parte, no?
13: Sí, Chinito Castillo me dice que, escuchando sus palabras, en definitiva es usted quien le pide a José Luis Fernández para que le sea el 25% por todo lo que ha pasado en el último panorama en Rangers, y accedió para que usted, como también lo incluyó en su momento el Cote Fernández, en definitiva usted tome el ritmo o el rumbo de Rangers de Talca.
19: Así es, así es. Perfecto. Así, yo hablé al Cote, yo conversé con el Cote y él accedió. el accidente. Sí, así bien. Que por ese lado está todo tranquilo, todo normal. El Cote va a seguir aportando desde afuera, pero dentro de lo que él puede. O sea, él tiene mucha idea, tiene por ahí unos proyectos para el fútbol joven que vendrían a incorporarse este otro año. Así que aquí lo principal, yo creo que la noticia no es si está o no está el Cote. Yo creo que la noticia del día de hoy es poder salvar la categoría, es poder que los muchachos levanten y enfocarnos en el próximo partido.
13: Gracias, Fabián, por siempre ser muy gentil con el Gigante.
19: Gracias a ustedes, buenas noches.
13: Vale, buen regreso.
19: Gracias, gracias.
13: Bien, Fabián Jaque, accionista en Rangers, dialogando, y estamos con más jugadores acá cuando usted estime conveniente.
3: Sí, clarificador entonces, porque esto cambia la figura, que no es Fernández quien vende y se va de Rangers, sino que es Fabián Jaque el que le pide que le ceda, para adquirirle su porcentaje de acciones, y más encima ratifica Jaque que José Luis Fernández va a seguir colaborando con el club. Cambia absolutamente un escenario que

0: que en un momento dado los metieron al fondo a ustedes.
1: Sí, ellos ya tienen una idea aceitada desde el año pasado con el profe Germán, ahora con el que era el gerente el año pasado, entonces juegan a lo mismo desde el año pasado. Se conocen varios, llevan varios años, varios jugadores acá, entonces ya tienen aceitado su sistema, su rombo, y claro, nosotros teníamos que tener paciencia porque había muchos jugadores que quedaban intermedios y si empezábamos a perseguir se iban a provocar espacio, que era lo que él quería.
0: Cuéntame en tu corazón, en tu mente, ¿qué pasa cuando el árbitro toca el pito y termina el partido y después se viene al camarín y la interna? Esos dos momentos.
1: No, un desahogo enorme. Creíamos que la semana pasada iba a ser, porque fueron los últimos 10 minutos fatídicos, hicimos 85 minutos espectaculares. Pero bueno, tenía que costar más de la cuenta. Nos llevamos un triunfo merecido, porque incluso pudimos hacer el tercero al final. Y es un desahogo enorme. Esperemos que nos acostumbremos a ganar.
0: Gracias, muy gentil, y éxito de pelea, regreso a Talca. Hay que ir por la Unión Española ahora.
1: Así es, muchas gracias.
0: Gracias. Kevin Vázquez, aquí en la parte mixta. Le llamamos de inmediato.
2: 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Usted escucha
0: Oscar.
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3: Vamos.
0: Sí, muchas gracias, Junior. Bueno, felicitaciones por tu tremendo desgaste, trabajo, lo han demostrado en pocos partidos y hoy se dio en definitiva, porque tú eres un ganador, siempre te veo que vas arriba, luchas, te retrocedes, apoyas a tus compañeros, en realidad, felicitaciones por tu trabajo, no tan solo en este partido.
4: Bueno, muchas gracias, y sí, hay que trabajar, a veces hay que ponerse el overol y luchar, ayudar a los compañeros, ayudar al club, y bueno, estamos por buen camino.
0: ¿En algún momento tenía que venir esta victoria?
4: Sí, en algún momento, de tanto trabajo, el fútbol paga, así que nada, el primero de muchos.
0: Gracias, Junior. El bus viene, pero un hombre clave que no estaba en los libros, en la carpeta, en la pizarra, como diría Clavito Godoy, Fabián Cerda. ¿Cómo te sentiste, Fabián? Buenas noches, gigante, Radio Amiga y Mágica, que recorre el país. Yo creo que una sensación muy bonita para ti en lo personal, no se te va a olvidar este momento.
5: Hola, buenas noches, sí, una sensación única, volver después de harto tiempo a jugar, a estar dentro de la cancha, a sentir, valga la redundancia, todas esas sensaciones que nos deja jugar. La verdad que nos vamos muy contentos. Hoy en día lo único que nos importa a nosotros es sumar de a tres, sea como sea. Si jugamos bien, si jugamos mal, la idea es sumar. Hoy día creo que en parte del partido nos vimos súper bien y en otras partes, cuando ellos tenían el balón, nos defendimos muy bien. Creo que ahí marcamos la diferencia y sacamos los tres puntos.
0: Fabián Cerda, el portero, cuando le marcan el primero, minuto dos, manejar eso psicológico sumamente complicado y después revertirlo mucho mejor, obviamente, sería los puntos. Pero te toca un momento muy crítico ahí. Reemplazar primero a Campestrini, ir al arco, jugártela y te marcan el primero.
5: Claro. Bueno, uno siempre dice que hay que estar en puntita de pie, hay que trabajar día a día para eso, para cuando nos toque estar preparado. Lo que me pasó hoy a mí es un fiel reflejo al trabajo, al día a día con Leo, preparador de arquero, con lo que hice antes de llegar acá también, que me saco el sombrero y le doy las gracias a Roberto Gaune, que siempre estuvo dispuesto para que yo estuviera entrenando, estuviera activo para volver al fútbol. Creo que marcamos la diferencia en eso hoy, en estar más concentrado, en defendernos entre cada uno. Tuvimos un par de ocasiones que podríamos haber marcado perfectamente el 3-1 y a lo mejor haber estado y haber terminado el partido más tranquilo, pero sea como sea, se ganó y eso es lo importante.
0: Fabián Cerda, ¿cuándo te informas que vas de titular? ¿En qué momento? Cuando Campestrini él informa que se siente mal, ¿en qué momento?
5: En el calentamiento, estamos calentando, el Campe lamentablemente se sintió mal. Ayer estaba con vómitos,

0: hoy también, y en el calentamiento se sintió de, no sé si del gemelo, el autor, y hasta el último minuto, ya cuando se había terminado el calentamiento, nos metemos al camarín y ahí me avisan y me dicen que jugaba yo.
1: Por último, cuando llegaste tal que dijiste claramente, agradezco a Rangers por esta oportunidad, hay 124 años de historia en juego, Fabián, ¿qué le puedes decir a la hinchada que te está escuchando en Talca?
0: Que tengan fe. Para mí, la fe siempre va por delante. Hoy día dimos un respiro más para poder seguir peleando. Depende netamente de nosotros. Insisto, sea como sea, nosotros tenemos que ganar. Hoy día dimos un gran paso en ese sentido y seguir con la misma humildad, seguir trabajando, seguir mejorando algunas cosas y que la gente nos tenga esa fe de que lo vamos a sacar adelante.
1: Vamos por los tres puntos ante Unión Española, paso a paso, dijo el técnico. Felicitaciones, buen regreso a Talca y a trabajar muy motivado esta semana porque son 124 años de historia que no se pueden echar por la borda. Hay mucho en juego. Muchas gracias, Fabián Cerdá.
0: No, muchas gracias a usted y también en especial dedicarle este triunfo, esta alegría, estos sentimientos a mi familia, a mi mujer, a mis hijos que están en Santiago, que es un esfuerzo tremendo que uno hace estando lejos de ellos para el bienestar de todos y bueno, hoy en día todos sumamos de donde nos toque. Me toca estar solo en Talca, pero haciendo lo que amo y ya mañana los voy a ver, así que esta semana se viene con todo nuevamente, seguir trabajando, enfocado, que ahora nos toca otra final más con Unión Española.
1: Gracias, motivando y palabras muy emotivas, muchas gracias. Feliz regreso.
0: Igualmente ustedes, que estén bien.
1: Estaba acá apoyando a sus compañeros, a ver si Campestrini, lo tomamos Campestrini, momento difícil, te tocó vivir por el estómago.
2: Ah, no, pero no hay nada difícil, después de lo que se logró hoy a los muchachos, la verdad que felicidad, así que contento por el triunfo.
1: ¿Cómo lo viste afuera, Campestrini?
2: No, muy nervioso, la verdad, se vive diferente lo de afuera adentro, pero contento por el triunfo.
1: ¿Te serviste algo acá que te hizo mal?
2: No, hace dos días que no como, hace dos días que estoy muy mal, intenté el entrar en calor, pero el cuerpo no me respondió, y bueno, es preferible que esté un compañero al 100.
1: ¿Fuiste muy honesto?
2: No, sí, porque uno hay que pensar en el grupo, nada más, hay que pensar en el grupo en estos momentos, y bueno, gracias a Dios lo pudimos sacar adelante.
1: Tú sufres a concho cada partido de Rangers, te encariñaste con la hinchada, ¿qué sentiste cuando el árbitro toca el pito final?
2: Ah, como recién dije, y no es de vendehumo ni de nada, ¿no? Este triunfo se lo merece la gente porque viene sufriendo, porque viene teniendo momentos duros durante el campeonato, pero somos un plantel fuerte, que hemos pasado cosas muy feas también fuera de lo que es un resultado, pero bueno, este triunfo también es para la gente, que lo disfrute, y ojalá Dios y la Virgen el sábado contra Española nos acompañe.
1: Lindas palabras, y te despido de la gente acá, Talquina, que todavía te está bañando, mira.
2: No, tranquilo, muy cariñosa la gente.
1: Gracias. Gracias. Bueno, se despide Oscar Castillo ahí de la hinchada. Campestrini aquí en el bus, precisamente el último en abandonar.
3: Felicitaciones, Mauricio, en verdad, excelente tu trabajo con el gigante en Amiga y Mágica. Estuviste desde la mañana ahí en el aeropuerto, arribaste con los hinchas, estuviste dialogando con ellos, nos fuiste transmitiendo las sensaciones que tenían ellos en las horas previas al compromiso. Después te tuvimos también a las 14 horas, llegaste muy temprano al estadio Carlos Dibor y estuviste durante el partido compartiendo con los hinchas el antes, durante y el después, y ahora con interesantes notas en la zona de los vestuarios, en la zona mixta, incluso con el tema de la semana con Fabián Jaque. Estuviste a los dos porteros, uno que jugó y el otro que no pudo jugar, en el caso de Campestrini y Cerdá. Estuviste con el goleador, con Junior Arias, con el técnico Ivo Basay. Así que, Mauricio, más que merecido descansar y vaya a compartir con los hinchas de Rangers, que seguramente se van a encontrar en las calles con una temperatura grata a esta hora ahí en la ciudad de la eterna primavera en Arica. Así que felicitaciones, en verdad, excelente trabajo. Vaya a descansar, a recuperar energía. Ya pronto nos veremos por la capital regional. Que tenga unas lindas buenas noches con la hinchada rojinegro.
1: Gracias, Oscar. Solamente palabra en el cierre de emoción, de satisfacción de haber cumplido, de un momento histórico para nosotros también que recorremos Chile, igual que ustedes, todo el equipo de Gigante, de nuestro director Víctor Díaz González, y gracias también por ese lindo regalo que nos hizo don Quique Cornejo, que dijo, Ranger hoy gana, yo estoy con ellos en lo espiritual, y resultó. Así es que un abrazo grande a todos los talquinos, rangerinos y rangerinas de corazón, feliz de haber realizado este trabajo, como siempre, muy profesional para todos los hinchas viducanos que sufren, que han tenido un mal año, obviamente, igual que nosotros, nuestros hijos, la familia.

0: todos quienes giran en torno a Rangel, y hoy nos sentimos realmente halagados acá en la tribuna cuando termina el partido, y obviamente se vienen los tres puntos a la mente, al corazón, a todo, a la fibra rojinegra. Muchas gracias, será hasta la próxima. Buenas noches, muchas gracias.
1: Gracias, Mauricio González Vargas, felicitaciones, nos reencontramos en cualquier instante a través del gigante La Amiga y Mágica, excelente el trabajo. Algunos saludos de algunos que nos escriben a los WhatsApp, César Ruiz, por ejemplo, hermano de nuestro compañero de labores, Félix, dice que va a estar sí o sí el próximo sábado, Dios mediante, con su hijo, con César, también ahí a la cancha de Santa Laura para el duelo contra la Unión Española. El propio Félix Ruiz también tomamos contacto, él desde Argentina. Saludo para Carlitos Vázquez y para César el Tachuela Martínez, también por supuesto que están en la sintonía del gigante a través de Amiga y Mágica. Iniciando la transmisión también saludamos a Mateo Zamora, el hijo de nuestro amigo Cristian, hijo del profesor Luis Zamora, también saludo para él. Dice, aún hay vida, Chinito, paso a paso. Claro, hay que enfrentar lo que viene. Y el saludo grande para toda la audiencia del gigante a través de Amiga y Mágica, para Luis Arturo, también ahí funcionario del Servio, la séptima región del Maule, y para toda la gente que está en la sintonía de El Gigante. Para esta victoria, el triunfo del equipo de Rangers de Talca por 2-1 sobre San Marcos de Arica, tuvieron que pasar 299 días para que volviera a ganar el equipo rojinegro.
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1: Estamos en el gigante, ya cerramos con Oscar Rolando Sanzana, ¿sí?
3: Cerramos, después de mencionar algunos saludos, Mauricio Andrés Gatica, Menares dice, vamos a dejar las críticas atrás, todos a remar para el mismo lado. Claudio Rebelde dice, ahora que caiga Santa Cruz, Lidia Garrido, al fin mi ranguerito, me tuviste con los nervios de punta, pero valió la pena. Por acá al WhatsApp escribe Juan Carlos Díaz de Santiago, dice, felicidades. La felicidad más grande, por fin se ganó, por Dios que le hará bien a Rangel esta triunfo. Gran transmisión del gigante deportivo, estoy tan feliz. Vamos, el R con A.
1: Sí, despedimos el trabajo de Oscar Rolando Sanzana, como siempre, muchas gracias por su trabajo en la locución comercial, don Oscar Rolando.
2: Buenas noches, Oscar Castillo, buenas noches a toda la afición deportiva del gigante mágica y amiga, bendiciones.
1: 299 días tuvieron que pasar para que Rangers se volviera a abrazar por la Liga de Ascenso, con algunas coincidencias, vuelven a marcar aquellos que llegaron para la segunda rueda de la Liga de Ascenso, vuelve a arbitrar don Miguel Arauz en el segundo de tres triunfos que tiene Rangers en la temporada, dos de ellos por Copa Chile, el primero la Liga de Ascenso. Por ahora la foto del momento, 7 puntos por debajo de Santa Cruz, que juega mañana a las 15 horas en San Bernardo contra Magallanes, 8 puntos por debajo de Curicó Unido, que juega el domingo de local, el equipo albirrojo, el equipo del Maule Norte. A ver, reviso acá la programación, va a tener su compromiso el domingo a las 7:30, me parece que es en el Estadio La Granja en Curicó. Chequeamos acá precisamente para saber la jornada del fin de semana del equipo del Maule Norte, que sufrió la pérdida de 3 puntos a mitad de semana por el tema del minutaje sub-20, sub-21, Curicó Unido contra San Felipe el domingo a las 7:30. Don Víctor Díaz, usted nos indica qué hacemos ahora en la recta final del programa después de este excelente trabajo de Mauro González. En los relatos estuvo Donaldo Espinosa también.
3: La señora Carla Cáceres nos escribe, dice, por fin logramos el triunfo que tanto esperábamos. Acá terminamos abrazados y llorando. También nos participa don Francisco Astudillo, quien fuera presidente de la filial Santiago. Dice, felicidades, Víctor, esto es el inicio de nuestra recuperación. ¡Viva Rangel! Hay muchos testimonios, hay mucha energía guardada para que viene a explotar ahora con este triunfo. Claro, es poco, se podrá decir, pero es el inicio, a lo mejor, de un definitivo repunte de Rangel y que logre salir de la posición que está tan complicada producto de su mala campaña en la primera y segunda rueda. Tenemos, para alegría de los hinchas, Oscar, revivir el minuto 73 del partido. Con esa situación vamos a cerrar el trabajo. Estoy con usted y después vamos con ellos.
1: Ok, estamos entonces cerrando esta transmisión del Gigante, en lo que tiene que ver con esta jornada y la victoria después de 299 días, le ganó al equipo de San Marcos de Arica por 2-1. Un San Marcos de Arica que le había ganado los últimos 5 partidos que había disputado contra el equipo rojinegro, que Rengue no le ganaba el año 2024. Precisamente allá en el Carlos Díbero, 1-0, gol de Mauro González. Pasaron 861 días de aquella jornada. Así que... Don Víctor, por mi parte, también muchas gracias por la amplia sintonía a todos los que han estado en la sintonía del Gigante en Amiga y Mágica. Dios mediante, mañana sábado a las 14 a las 2 de la tarde. Estamos de vuelta acá mismo, en algunas horas más para la jornada del día sábado, Gigante Edición Central.
3: Gracias, tremendo trabajo del periodista Oscar Castillo. También el reconocimiento para el trabajo técnico de Víctor Avendaño. También las gracias para En Línea Maule, primeros en la noticia. 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MD Sport, Radio Positiva de Cabildo, también el agradecimiento al Diario de Maule, siempre informando. Radio Montina, su compañía en el Maule Norte. Cevita TV, transmitiendo pasión en el fútbol amateur, conexión amateur. También saludando a Mauricio Torres y a todos quienes nos han facilitado el trabajo para estar con usted y entregarle lo mejor de lo nuestro. Carlos Villarroel finalmente dice: amigos del Gigante, primero gracias por traer este primer triunfo de Rangers a quienes trabajamos hoy muy emocionados, pero esto es solo el principio. Si queremos salvarnos, ojalá todas las finales se ganen y podamos salvarnos. Nos vamos, son las 23 horas con 25 minutos, nos remitimos al minuto 73. Excelente habilitación de Arias y aparece el frentazo, el cabezazo de Ignacio Mesías, lo que sirve para concretar el primer triunfo de Rangers después de 299 días.
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1: Vamos a entrar una etapa bien crítica para Rangers, ¿ah? Siempre le convierten goles en los últimos 15 minutos. Parada a los 87 para San Luis, 79 Álvarez, 96 Flores en Recoleta, 87 Milton Alegre, 92 Milton Alegre en Magallanes. Así que hay que escuchar. ¡Gol!

0: ¿Para quién? ¡Para el Vara! Y este se la dejó servida en la cabeza a Mesía, que la clavó abajo en la ratonera derecha. 73 minutos de partido, 28 del segundo tiempo. San Marcos de Arica 1, Rangel de Talca 2.
1: Segundo de Mesías.
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1: Radio Mágica le indica la hora.
2: 11 de la noche, 32 minutos.
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4: ¿Qué tal, amigas y amigos auditores? Les saluda el periodista Alejandro Aguilera García. Vamos a resumir el acontecer noticioso de este día para que ustedes estén bien informados de lo que ha acontecido en Talca y en las 30 comunas que conforman nuestra región del Maule. Desde este instante estamos en línea. Bienvenidos.
5: El delegado presidencial regional del Maule, Juan Eduardo Prieto, junto al Seremi de Desarrollo Social y Familia, Pablo Olivares, y la directora regional del Servicio Nacional de la Discapacidad, Senadis, Carla Mateo, encabezaron la ceremonia de adjudicación del Fondo Nacional de Proyectos Inclusivos, FONAPI 2026. Esta iniciativa permitirá a organizaciones de la región desarrollar proyectos en áreas como cultura, deporte y recreación, inclusión laboral, salud mental, derechos de las personas con discapacidad, investigación y participación de la niñez, entre otros. La Municipalidad de San Clemente valoró el llamado realizado por el actor estadounidense Leonardo DiCaprio para proteger a la ranita del pehuenche o sapo de pecho espinoso, especie catalogada como en peligro crítico y que habita en los ecosistemas cordilleranos del Alto Maule. A través de sus redes sociales, el actor manifestó su preocupación por los eventuales efectos que el proyecto de interconexión eléctrica Los Cóndores Río Diamante, impulsado por Enel Generación Chile, podría generar sobre el hábitat de esta especie y otros componentes del ecosistema cordillerano. Como Municipalidad de San Clemente, oramos y agradecemos que Leonardo DiCaprio haya puesto en la agenda internacional la protección de la ranita del pehuenche y del ecosistema del Alto Maule, manifestó el alcalde de San Clemente, Juan Rojas Vergara. Plan Nacional de Seguridad y Educación Ferroviaria efectúa la empresa de ferrocarriles del Estado EFE. La iniciativa contempla jornadas educativas en 120 establecimientos educacionales, 200 intervenciones preventivas en cruces ferroviarios y la formación de 25 embajadores EFE con vecinos y dirigentes comunitarios. Una iniciativa que durante este año 2026 desplegará 320 actividades en 10 regiones, incluida la nuestra, la región del Maule, reforzando las acciones de prevención en comunidades cercanas a la vía férrea, establecimientos educacionales y cruces ferroviarios con mayores niveles de riesgo. Para mejorar la conectividad y calidad de vida de las familias de la población, el esfuerzo se efectuó la entrega de un terreno para el inicio del proyecto de pavimentación, esto en la comuna de Yerbas Buenas, iniciativa financiada por el gobierno regional del Maule con una inversión de 1.979 millones y un plazo de ejecución de 365 días. La iniciativa contempla la pavimentación de 7 calles y un pasaje, además de un sistema de evacuación de aguas lluvia, señalización, demarcaciones viales, veredas y medidas de accesibilidad universal. Muy bien, amigas y amigos auditores, vamos a hacer una breve pausa comercial, porque estamos entregándoles el resumen informativo de este día a través de las ondas de Radio Mágica y Amiga. Nos vamos y ya volvemos.
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5: Ya estamos de regreso con las noticias, con el resumen informativo de cada día que ha sido preparado por nuestro departamento de prensa y difundido a través de las ondas de Radios Mágica y Amiga. Abierto se encuentra el concurso 2027 de los fondos Cultura, que en esta edición presenta un rediseño que es parte del Plan Cultura Transparente implementado por el Ministerio de las Culturas, las Artes y el Patrimonio. Solo para la región del Maule, el Fondo Nacional de Desarrollo Cultural y las Artes, Fondar, en su ámbito regional de financiamiento, dispone de más de 600 millones de pesos para el apoyo a iniciativas culturales, artísticas y patrimoniales. Tribunal de Disciplina de la Asociación Nacional del Fútbol Profesional, ANFP, confirmó de manera unánime el fallo de la primera sala y castigó con la resta de 3 unidades en la tabla a Curicó Unido por no cumplir con la exigencia de minutos sub-20. Esta sanción en contra de Curicó Unido se debe al incumplimiento del reglamento respecto al minutaje de futbolistas sub-20 durante la primera rueda del torneo de la Liga de Ascenso 2026, donde el club curicano registró solo 909 minutos de los 945 que exigen las bases del campeonato. Intendencia del Maule inicia proceso de restauración. La iniciativa es financiada por el gobierno regional del Maule a través del FNDR con una inversión de 14.657 millones de pesos y un plazo de ejecución de 768 días corridos. El inmueble de estilo neoclásico y construido entre 1910 y 1916 en el contexto de la celebración del centenario de la República fue declarado monumento histórico en el año 2001. El proyecto permitirá rescatar sus valores arquitectónicos e históricos y habilitar espacios para actividades culturales, exposiciones, servicios de biblioteca y otras funciones vinculadas al patrimonio, la cultura y la institucionalidad regional. Una reunión de trabajo desarrollaron el alcalde de Talca, Juan Carlos Díaz, y el Seremi del Trabajo y Previsión Social, Erwin Castillo, para abordar las principales problemáticas relacionadas con el abandono y deterioro del casco histórico de la capital regional, con énfasis en el sector comercio y lo que ello genera en el área laboral. Durante el encuentro, ambas autoridades analizaron la necesidad de impulsar un trabajo conjunto que permita recuperar y fortalecer este importante sector de la ciudad, generando mejores condiciones para el desarrollo del comercio local y la actividad económica.
4: Muy bien, amigas, amigos, auditores, así hemos hecho un recorrido, ¿no es cierto?, por las principales noticias que han ocurrido en Talca y la región del Maule en este día. Gracias por informarse con nosotros, que tengan una muy buena noche. Felicidades.
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1: Muy bien, amigas y amigos, auditores, en este invierno ya del 2026, estamos acompañándoles con la música. Vamos a compartir con ustedes, ¿no es cierto?, la música, el comentario, los poemas y todo lo que hará más grata esta parte del día como es la noche. Después de la jornada de trabajo, ¿no es cierto?, cuando estos días de invierno se ponen un tanto frío, nosotros queremos entregarle la tibieza de nuestra compañía y también la música romántica. Estamos a esta hora entre amigos.

estamos escogiendo, amigas y amigos auditores, la música más romántica con sus mejores intérpretes para acompañarles a todos ustedes en esta noche de viernes. Estamos ya a 21 de agosto del 2026. Fíjese que estamos a un mes de lo que va a ser ya la primavera de este año. ¡Qué maravilla! Y estamos a 28 días de las fiestas patrias. El Santoral nos ha recordado hoy a Graciela. Así que a todas las chelitas un cordial y afectuoso saludo, y también para usted que hoy ha estado de cumpleaños, ¿eh? Como mañana no tenemos programa, voy a aprovechar de saludar a mi colega, amigo y ahijado Juan Carlos Cortés, que está en la sala de sonidos con nosotros a esta hora y que mañana cumple un año más de vida. Un abrazo grande, Juan Carlos, que lo pases muy bien como solo tú te lo mereces, ¿eh? Vamos con la música, sigamos compartiendo el romanticismo de esta noche entre amigos.

El amor no solo debe ser una llama, sino una luz. Un hermoso pensamiento para compartirlo entre amigos.

Estamos compartiendo la música romántica, ¿no es cierto? Queremos agradecer a muchos gentiles auditores que nos escriben, ¿no es cierto? Nos envían mensajes y que están a esta hora en nuestra sintonía. Hay mucha gente que trabaja en estas noches frías de invierno, ¿no es cierto? Que cumple labores, ¿no es cierto? Valga la redundancia, laborales en distintos sectores de la comunidad regional donde llega nuestra potencia técnica y musical. Queremos agradecer su compañía también y ofrecerles esta música romántica para compartirla entre amigos.

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Cabe la pregunta, amigas y amigos auditores, ¿por qué los niños no caminan cuando nacen? Desde el momento en que los niños nacen pueden ejecutar funciones naturales como todo cachorro de mamífero. Sin embargo, los pequeños no pueden caminar como si lo hacen las crías de otras especies. Esto se debe a que el hombre se desplaza de manera naturalmente incorrecta, ya que lo hace erguido sobre sus dos extremidades posteriores, mientras que el resto de los animales lo hace sin dificultades, ocupando las cuatro extremidades. La habilidad de andar erecto, que para el hombre ha sido de gran utilidad, requiere de un aprendizaje ineludible que resulta dificultoso para los recién nacidos. Ellos se limitan a gatear, como si fueran animales, porque esa forma de trasladarse amplía el área de soporte y les permite una mayor estabilización. ¿Qué le parece, eh? Una curiosidad para compartirla entre amigos.

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1: 0:07.
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El invierno también tiene su parte bonita, ¿no es cierto? Porque nos permite abrigar la esperanza de llegar pronto a nuestro hogar, donde siempre hay un ambiente agradable, cariñoso. Esa es la diferencia entre una casa y un hogar. Una casa es la infraestructura, el hogar donde hay cariño, donde hay afecto, donde hay amor, donde hay comunicación. Así que en este invierno del 2026 les estamos acompañando de lunes a viernes en este horario a través de las ondas de Radio Mágica y Amiga. Entre amigos. Al amor, igual que una cerámica, cuando se rompe, aunque se le reconstruya, igual se le notan las cicatrices. Qué lindo pensamiento para compartirlo entre amigos.

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Cuando nos juntamos los amigos, además de compartir una copa, de compartir un alimento, compartimos la comunicación, hablamos de temas. Yo me imagino que en este tiempo debemos hasta hablar de los resultados del fútbol, debemos conversar, ¿no es cierto?, de nuestros niños, de sus vacaciones, en fin, de tantas cosas que hacen más agradable las noches del invierno, ¿eh? Para todos ustedes que en la ciudad, en el campo y en todos los lugares de nuestra zona central del país nos sintonizan a esta hora, esta música romántica compartida entre amigos.

Las puertas de la escuela hoy estaban cerradas. La campana enmudecida no había sonado para llamar a clases. El viejo microbús rural que transportaba por tantos años al diario viajero de la ciudad no había detenido frente a la escuela su lento marchar. Los niños que habían caminado largo, al comprobar su ausencia, se volvieron a sus casas con la alegría y el bullicio característico cuando el profe falta. La escuela se había quedado sola. Nadie abrió sus puertas ni tocó su campana. Nadie preparó el desayuno ni aseó sus alas. Nadie hizo el pabellón ni tampoco recitó la diaria lección. Es que él era todo. Era la escuela misma, era el profesor, el inspector, el director y también el manipulador, el auxiliar, el médico, el sacerdote y el asistente social. Con él la escuela era vida. Sin él no había nada. Al término de la jornada anterior, notó su salud muy quebrantada. La jornada rural de tantos años había dejado en su corazón huellas muy marcadas. Cerró con dificultad su escuela y el viaje de regreso a su hogar ya no fue de tanta alegría, sino más bien de pesar. Como lo hacía todos los días en la mesa familiar, hoy ya no compartió sus actividades. Solo necesitaba descansar. Necesitaba reponer energías para mañana dictar la lección en su escuelita de campo, donde día a día lo esperaban los hijos de su vocación. Con esa ilusión, con ese pensamiento, se entregó al descanso reparador. Pese a los cuidados de sus hijos y de su abnegada mujer, sus ojos de maestro ya no vieron el amanecer. Al viejo roble que jamás faltó una cita con su escuela, los vientos huracanados de la vida lo doblaron para confundirlo con la nada. El bus de la mañana ya no lo llevó a su escuelita rural. Su destino era otro. Tenía jornada en la escuela inmortal. En esa escuela donde no hay horarios, pruebas, tiza ni pizarrón, ni consejos interminables, ni unidades, ni tampoco supervisión. Escuela donde un amigo es el director, los colegas tus hermanos, un solo himno, un solo verbo, el del amor. Hoy la escuela no abrió sus puertas, ni tampoco la campana sonó. No se detuvo el microbús, ni el profesor llegó. Se había marchado lejos, de donde nunca regresaría. Pero se quedaba en el corazón de sus niños, en sus juegos, en su alegría, en la brisa del campo y en su paisaje de postal, donde por tantos años fue profesor rural.

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Estamos en amplitud modulada en Radio Amiga, que llegamos a amplios sectores del territorio nacional, y en frecuencia modulada aquí en Radio Mágica en el 89.5 de la FM. Vamos con nuestros próximos invitados musicales, Entre Amigos.

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1: 0:37.
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Y ya estamos de vuelta con más Entre Amigos. 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

Qué rico es poder compartir, ¿no es cierto? Nosotros estamos en nuestros estudios, estamos con una temperatura muy agradable, estamos tibiecitos. Nos imaginamos que usted también en su casa, con la tibieza del hogar, compartiendo la música que estamos seleccionando a esta hora para acompañarles a todos ustedes. Entre amigos.

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El amor es como la llovizna, que cae silenciosamente, pero desborda el río. Lindo pensamiento para compartirlo entre amigos. Radio Mágica, Radio Amiga, se unen cada noche, ¿no es cierto?, para ofrecerles a todos ustedes su compañía musical. Queremos llegar a todos los rincones de la zona central del país para saludar a quienes están en sintonía, para saludar a ustedes que están trabajando a esta hora con esta música romántica entre amigos.

Un saludo cordialísimo para quienes están enfermitos. Hay mucha gente que está resfriada, ¿no es cierto?, con problemas respiratorios. Me imagino que usted se vacunó. Si no lo hizo, todavía está tiempo para hacerlo. Especialmente los niños, especialmente la gente con alguna enfermedad crónica, nuestros adultos mayores. No olviden, hay que vacunarse para evitar problemas, porque la contaminación está fuerte, sobre todo en el territorio de Talca y en nuestra comuna aledaña, que es Maule. Vamos con más música, compartimos el romanticismo de la noche entre amigos.

Amigas y amigos auditores, ¿por qué los huracanes son bautizados con nombres humanos? Los huracanes son vientos impetuosos, violentos y de fuerza extraordinaria que arrasan con todo lo que encuentran a su paso. Son propios de las zonas tropicales y se originan en áreas donde la temperatura del mar puede superar los 27 grados centígrados. Se presentan como torbellinos lluviosos. La costumbre de bautizar a los huracanes con nombres de personas se originó en el siglo XIX y la idea se atribuye a un meteorólogo australiano llamado Clement Rudge. Él fue un estudioso del clima y sus alteraciones y dejó numerosas observaciones sobre el comportamiento de estos fenómenos atmosféricos. Fue el primero en dar nombres humanos a los huracanes y como aplicado lector de la Biblia se inspiró en este libro sagrado para hacerlo. Por ese motivo los identificaba como Tamar, Jacob, Uza, Rahab, correspondiente a personajes del Antiguo Testamento. Curiosidades para compartirla entre amigos.

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1: 1:06 p.m.
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Invierno del 2026, ¿no es cierto? El invierno se caracteriza por ser muy frío. Dicen que Talca, nuestra capital regional, no sé si su, por su ubicación geográfica, ¿no es cierto? Siempre tenemos temperaturas bastante extremas en el verano y tenemos temperaturas bastante extremas en el invierno, como el que ya estamos sufriendo. Muy bien, amigas y amigos auditores, sigamos compartiendo la música romántica entre amigos.

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1: Al perderte yo a ti, los dos hemos perdido. Yo, porque perdí a quien más amaba. Y tú, porque perdiste a quien te amaba más. Pero de los dos tú pierdes más que yo. Porque yo podré amar con la misma intensidad con que te amaba. Pero tú, no podrás encontrar a nadie, que te ame como yo te amaba.

Un saludo muy cordial para la gente que está en los sectores más apartados de nuestra región del Maule, en la precordillera, en la cordillera, donde llegamos también con mucha fuerza. En los sectores rurales, en el campo, la gente se acuesta más tempranito, hay gente que ya no le gusta ver la televisión y enciende su radio para naturalmente hacerse compañía, y nosotros queremos serlo, entregándoles nuestro mensaje y también esta música romántica para compartirla entre amigos.

El amor y los celos son compañeros. Lindo pensamiento para compartirlo entre amigos.

Desde Talca, ciudad capital de la región del Maule, para toda la zona centro-sur de Chile, estamos acompañándoles en esta noche de invierno con la música romántica para compartirla entre amigos.

0: Muy bien, amigas y amigos, auditores, ya estamos cerrando la edición de hoy. Ha sido gratísimo el poder compartir esta noche todo el romanticismo de la música, de la conversación, de los poemas, de los pensamientos. Que el descanso sea reparador, que tenga lindos y hermosos sueños y que el despertar sea maravilloso. Buenas noches, felicidades.
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2: Radio Mágica le indica la hora.
3: 1:35 p.m.
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0: Radio Mágica le indica la hora.
1: 1:58 p.m.
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0: Radio Mágica le indica la hora.
1: 2:30 a.m.
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0: Radio Mágica le indica la hora.
1: 3 de la mañana, en punto.
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0: Radio Mágica le indica la hora.
1: 3:30 a.m.
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0: Radio Mágica le indica la hora.
1: 3:59 p.m.
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0: Radio Mágica le indica la hora.
1: 4:29 a.m.
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0: Radio Mágica le indica la hora.
1: 5:00 a.m. en punto.
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0: Radio Mágica le indica la hora.
1: 5:30 a.m.
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1: 5:59 a.m.
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1: 6:29 a.m.
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1: 7:02 a.m.
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1: 7:28 a.m.
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1: 8:00 a.m.
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1: 8:29 a.m.
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1: 9:01 a.m.
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1: 9 de la mañana, 28 minutos.
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1: 9 de la mañana, 55 minutos.
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1: 9 de la mañana, 59 minutos.
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0: listo, ya les vamos a pasar a contar dónde está. Tan curiosa, no saben. Sendero del Emprendedor hoy día. Y cuando vean el mate van a saber dónde estoy, porque se viene un mate para mí. Sí, porque... ¿Qué dice Lidia? Ay, Guille, yo no alcanzo a leer bien. El profe está en lo técnico hoy día. Y no tengo el pelo mojado, es la cremita que uso para el pelo. La María Cecilia me está pasando un matecito. Miren, ahora no me van a poder sacar pica, ¿eh? Que están tomando desayuno, miren. Gracias, María Cecilia. Hoy estamos en un lugar de sueño para las tejedoras. Así es que prepárense porque hoy va a ser un día muy, pero muy especial en el sendero del emprendedor. Salud. Mientras el profe comienza ahí, yo tomo mate. Hola, hola. Muy, pero muy buenos días. Bienvenido a nuestro Conversemos de los días sábados. Me veo mal, aquí el profe, porque me levantaron mi sillita. Ay, estoy contenta porque en el sendero del emprendedor, usted no se imagina la vista que tenemos. El regaloneo, mire, matecito rico, profe está con tremendo café ahí, y estamos en, le voy a contar de inmediato, Confecciones Varelita. Le seguimos el hilo a este sendero del emprendedor, pero en este caso el hilo de la familia Varela, ¿cierto? Porque tuvimos la hace algunas semanas, sí, Varela Salazar, pero Varela me refería a las hermanas, a las hermanas. Estuvimos con Anexia en
1: Verdulería Varelita.
0: Ah, lo dijo bien.
1: Y mi regreso ahí, claro. Simplemente.
0: Y hoy día estamos en Confecciones Varelita. Hace mucho tiempo que queríamos visitar este emprendimiento de una joven sanclementina que le decía yo, ¿de dónde nace la iniciativa? De usted, de la mamá, de alguien de la familia, y me dice de algo que me emocionó mucho, Guillermo, de ahí lo vamos a conversar con ella, a ver si nos da un ratito para conversar, pero ella me decía, nace del sueño de mi mamá. Imagínate qué lindo. La hija tiene un emprendimiento, crea un emprendimiento en torno al hecho de poder cumplir el sueño de su mamá. Mire qué bonito lo que vamos a vivir hoy día. Y les vamos a contar todo lo que hay acá, pero usted está viendo al fondo que hay lanas. Para mí es la locura, irme de acá sin lana, imposible. Y tenemos un taller alrededor, hay hilos. Luego les voy a mostrar un poquito más y tenemos también parte del emprendimiento, el sublimado, así creo que se llama. Si no, de ahí me van a corregir. ¿Cierto, profe? Sublimado. Ya, todo eso se lo voy a ir contando junto al profe Guillermo Briones, que está conmigo. La profe, buenos días.
1: Buenos días, Cecilia. Buenos días a todos nuestros amigos y amigas que nos siguen todos los sábados. Sí, pues como contaba Cecilia, estamos en Flor del Llano, una hermosa localidad de la comuna de San Clemente, donde además yo trabajo, ¿cierto? En la escuela del sector. Mira, sí, pues estoy en casa. En casa. Y estamos muy contentos de estar apoyando, ¿cierto?, a esta emprendedora muy jovencita, que ya Cecilia ya la ha presentado y que ahí un ratito más vamos a estar conversando con ella. Sí. Cecilia, hay amigas y amigos que ya están conectados a través del Facebook. Don Luis Guajardo Jara.
0: Hola, don
1: ¿cierto?
0: Luis.
1: Desde Aurora, desde acá enfrente. Claro, cruzando la CH-115, está Aurora. Lidia Muñoz Amaro nos dice en Flor del Llano. Claro,
0: mira,
1: que sí,
0: adivinó, estamos. ¿Cómo adivinó tan nuevo?
1: La Carmencita Cancino desde Huépil nos sí. Está también.
0: ¿De qué región? Porque vamos saltando, mira, estamos por Cauquene, en nuestra región, ¿cierto?
1: Sí, nuestra región.
0: Pero
1: del
0: cuando vamos a Huépil.
1: Provincia de Cauquene. Vamos a la región del Biobío, pues así.
0: Sí,
1: ahí,
0: del Bio Bio. Sin temor a equivocarnos.
1: Sin temor a equivocarnos.
0: Ya, vamos a iniciar el programa. Empezamos ya con mucho entusiasmo, tenemos un montón de cumpleañeros. Está Nash, el día de cumpleaños, que ahora está tejiendo el amor. Estuvo ayer Carol Andrea, nuestra hijada.
1: Sí,
0: Carol Gabriel Basalto. Estuvo, también está Leonel Suazo, de cumpleaños.
1: El 24.
0: El 24. A Francisca, la panchita de nosotras, del grupo Historias de Mujer, hoy día está de cumpleaños. Y el 20... estuvo de cumpleaños este hombre que está a mi lado.
1: Sí,
0: Guillermo Alejandro Briones, amigo, cumplió, sí, 4 años, sí, 4 años.
1: Y cuatro.
0: Oiga, pero feliz, contento, me imagino que hay metas, objetivos que se cumplieron, de hecho, los años que uno iba a vivir. ¿Cómo vamos con esas expectativas, profe?
1: Bienvenido, lo que se me ha cumplido.
0: Correcto, pues, ¿cómo se siente?
1: Sí, me siento contento, conforme con lo que Dios me ha dado, familia, amigos, mi actividad también profesional, vocación. Y eso, pues yo creo que lo más lindo es tener bueno, la familia y los amigos, la gente que uno va conociendo a través de los años y que se crea un lazo, un cariño, porque cuando el día que cumplí año, el jueves pasado, recibí todo el cariño de los colegas, más de los niños, apoderados también que me saludaban. Entonces, con eso yo me siento pagado, Cecilia,
0: Si
1: más
0: buscas
1: que.
0: más los cariños que otra cosa,
1: Sí,
0: maravilloso. Porque
1: no.
0: llegas muy ilusionado, contento, con tu carita iluminada el día del cumpleaños, el día del profesor, con esos pequeños gestos de tus alumnos, porque son pequeños gestos. Usted no se imagina que, a lo mejor no se imagine que son tremendos regalos en lo material, pero en el sentimiento, en el cariño, en la muestra de lo que sienten por su profesor, puede ser un dibujito, puede ser un collar.
1: Oiga, pero sí tuve un regalo muy bonito anticipado el día antes de mi cumpleaños y fue de parte del profesor de música de nuestro establecimiento, que aprovecho de saludarlo, Carlos Belli se llama,
0: ¿Ya?
1: un profesor muy joven, no sé si tiene 30 años, parece menos todavía, pero es muy jovencito y muy buen profesor, y él les enseña a los niños de ahí de nuestra escuela de Flor del Llano a tocar instrumentos y a sacar canciones, melodías. Y el día jueves, yo, no, el día miércoles, antes de mi cumpleaños, porque él los jueves no va, entonces yo creo que él se anticipó y me hizo el regalo con los niños. Me dijo, profesor, tiene un tiempito, porque yo no estaba haciendo clase, estaba en biblioteca preparando clases. Y salgo hacia afuera de la biblioteca y está con los niños con su instrumento, con xilófono, con ese que tiene, ¿cómo se llama? Como teclado, pero que se sopla, nunca me acuerdo el nombre. Melódica, ahí me acordé, la melódica. Y dice, le tiene un regalito acá a los niños de primero, segundo, tercero y cuarto, que una canción de los Beatles que a usted le gusta, de los Beatles. Ya, pues,
0: No, ya
1: sí.
0: imagino tu corazoncito.
1: Y empiezan a tocar esa canción que es de John Lennon, Imagine. Imagine, oh, imagina un mundo
0: Diferente,
1: sin
0: sin
1: diferencias,
0: guerra.
1: sin. Bueno, esa canción muy bonita, y la tocaron ahí. Y realmente casi más, señora, me emocioné mucho. Imagínate, ese tipo de regalos son los que uno le
0: Sí,
1: llegan.
0: son los que valoran y
1: Así que
0: le llegan al alma.
1: le agradezco a todos los chicos de la escuela y de primero cuarto básico, junto con el profesor Carlos también, que me hicieron ese regalo. Entre otros más que me hicieron también el jueves. Así que.
0: Nosotros también lo regaloneamos como familia.
1: Sí.
0: Oiga, la Carmencita nos escribió algo por ahí
1: Sí.
0: antes de ir a la oración.
1: Hola,
0: Leamos.
1: hola, se ven estupendos los dos.
0: Gracias.
1: Bendiciones. Las arañitas estarían felices con tantas lanas, dice. Abrazos.
0: Sí. Oiga, la última vez la donación de lana, nosotros la compra la hicimos acá. 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Y hay muchas facilidades para comprar acá, ¿ya? Y alguien más nos había escrito, pero ¿le parece que
1: Sí,
0: vamos
1: vamos al.
0: a la cadena de amor y luego ya vamos a estar leyendo todos los mensajitos que van apareciendo ahí para compartir con ustedes? ¿Ah? De Lidia Muñoz, hay dos personas que nos escribieron después de la Carmencita, también vamos a estar leyendo, pero ahora vamos a ir a nuestra cadena de amor para acompañar a la gente que está enferma en su casa, que está postrada, a la gente que está encamada, a los cuidadores de enfermos que son seres muy especiales. Oiga, dan el 99% de su vida para cuidar a otros seres humanos. ¿Cómo no los vamos a querer? Vamos entonces a acompañar con esta cadena de amor a las personas que por algún motivo llegaron a un centro de reclusión. Vamos a acompañar también a todas las amigas y amigos, familias que sufren el flagelo de la droga, que tienen a un hijo, a un esposo, a un papá o mamá que está consumido por la droga o el alcohol. También vamos a dedicar nuestra oración hoy día, nuestra reflexión, a acompañarlos. ¿Qué les pedimos siempre en este horario? Que enviemos amor, mucho amor. Con el amor no importa su religión. Únase a la reflexión, cierre los ojitos y envíe amor a toda la gente que nos está necesitando, especialmente a quienes están entre nuestros auditores. Vamos a escuchar, y pegadito a la reflexión viene un tema musical bien bonito que fortalece el mensaje que nosotros queremos entregarle hoy día para ustedes y también para nosotros.
1: La historia de hoy lleva por título El cuento del colibrí. Un día, un fuego terrible comenzó en medio de la selva. Las llamas crecían rápido y devoraban los árboles y la vegetación. Todos los animales huyeron aterrorizados para salvar sus vidas. Entre el humo y el caos, un diminuto colibrí voló hacia el río, llenó su pequeño pico con una gota de agua y voló de regreso hacia el fuego. Dejó caer la gota sobre las llamas y volvió a empezar. Fue y vino sin parar, una y otra vez. Un jaguar que miraba desde lejos le preguntó extrañado: ¿Estás loco? ¿Crees que vas a apagar un incendio tan grande con tu pequeño pico, tú solo? El colibrí lo miró y respondió con calma: Yo sé que solo no puedo apagarlo, pero esta selva es mi hogar, me alimenta, me da cobijo y la amo. Tengo que hacer mi parte. Tras decir esto, siguió volando hacia el río para buscar más agua. Inspirados por su valentía, otros animales comenzaron a unirse y a colaborar para salvar el bosque. Ante los problemas enormes, no debemos rendirnos por ser pequeños. Lo importante es hacer nuestra parte con compromiso y valor.

0: Oriundo, mira este pan amasado, calentito, calentito. Le estoy poniendo mantequilla. Lo que así, si se llama
1: Ya, estamos de vuelta. ¿Sí?
0: una cosa.
1: Sí. Ya vamos, Silvia. Ahí estábamos con ese tema. Nosotros estamos acá muy regaloneados, ni se imagina. Bueno, los que nos están viendo por Facebook se van a dar cuenta, pero usted que nos está escuchando por la radio, nos están atendiendo súper bien, así que estamos muy, muy agradecidos acá en Flor del Llano, en Confecciones Varelitas, siguiendo lo que es el sendero del emprendedor. Que es un espacio de nuestro programa que ya hemos mostrado en San Clemente a varios de nuestros emprendedores que por supuesto como programa les apoyamos para que salgan adelante y para que ustedes los conozcan y vayan a disfrutar de lo que ellos hacen y no más adelante.
0: Y emprendimientos en diferentes rubros y áreas. Hoy día estamos con la lana, con el estampado de tazones, botellitas. Ahí nos van a explicar bien de qué se trata el trabajo. Ya vamos a conversar con Karen y vamos a ver el tema de la reflexión, profe, que es importante subrayar el por qué hoy día elegimos esta lectura para compartir. Y pedir amor para la gente que lo está necesitando por problemas económicos, penitas del corazón y tantas situaciones críticas que vivimos en la vida.
1: Así es. Bueno, esta reflexión para quienes nos siguen hace tiempo, la hemos hecho en más de una oportunidad, pero siempre es bueno volver a realizarla, a darle lectura, porque nos enseña, ¿cierto?, que todos podemos aportar, o sea, debemos, aunque seamos muy pequeños, aunque a veces pensemos que nuestra ayuda o nuestro granito de arena en alguna actividad en que nos piden participar, a lo mejor no es nada, pero tenemos que pensar que sí, porque un granito con otro se van uniendo y podemos, como en este caso el incendio del bosque, entre todos los animales, ¿cierto? Con ese ejemplo del colibrí, un pajarito, una avecita muy pequeñita, ¿cierto?
0: Llevaba gotitas, solo gotitas.
1: Y que daba el ejemplo para los demás. Y de esa manera se fueron uniendo y claro, a la larga se consiguen cosas cuando se unen.
0: Sí,
1: Tenemos
0: se logran los objetivos.
1: tanto ejemplo, ¿cierto? A través de los años que
0: Sí.
1: llevamos como programa.
0: Personas que a lo mejor pasan momentos difíciles, nos unimos con ustedes porque hay que remarcar eso. Yo también la lectura de la que se destaca en la Iglesia Católica, diariamente nos habla justamente de cómo cuando uno hace el bien, entrega cariño y todo, tiene que tratar de hacerlo no en forma escondida. Yo ahí siento que uno tiene que interpretar la letra, la palabra. Y en este caso, lo importante es que nosotros contagiemos el amor. Si pensamos en contagiar lo bueno, el mundo va a cambiar. Si nadie hubiese visto a ese colibrí llevando gotita a gotita, a lo mejor nos hubiesen unido los demás para poder ayudar. ¿Ya? Querer aparecer por aparecer no tiene sentido. O con otros objetivos que no sean el servir y ayudar a quien lo está necesitando, quizás está mal. Yo creo que eso es lo que remarca la palabra del día de hoy. Y la unimos a lo del colibrí. Si nadie sabe que alguien necesita, ¿cómo lo ayudamos? Entonces, es una forma, el ser solidario que se celebró el 18 de agosto, es justamente aquello. Y a veces hay gente que se escuda para no ayudar, profe, justamente en esto. Dice, no, es para lucirse nomás. O no, ¿para qué si los demás están ayudando? O no necesito, buscamos la forma de hacerle el quite al servir y al ayudar. El colibrí, quizás, ¿cuánto le dijeron en el camino? Cuando llevaba la gotita.
1: Tan pequeñito, ¿qué iba a hacer
0: Estáis
1: con la
0: locos,
1: gotita?
0: deben haberle dicho, estás loco, ¿de dónde va a apagar un incendio un colibrí? Bueno, se hizo. Y eso queremos dejar nosotros, que si sumamos, de verdad es que podemos cambiar el mundo, podemos cambiar nuestro mundo, nuestro alrededor y lo que estamos viviendo. Ya, repito los cumpleañeros, Leonel Suazo, un besito, un abrazo bien grande, a la Panchita del grupo Nosotras, Historias de Mujer, un abrazo a ella y a todo el grupo que es maravilloso.

0: exitoso. A la Carola Andrea Garrido Basualto también un abrazo enorme, que estuvo de cumpleaños. A la Mashni, hoy día está de cumpleaños, muchos besitos y cariño. Gracias por estar en nuestro Tejiendo el Amor. Y al profe, que siga celebrando. Hoy día vamos a seguir celebrando, así es que las demás invitaciones nos entenderán que hoy día le toca que lo celebremos a él. Así es que un abrazo para todos ustedes. La Carmencita había escrito algo, sí, antes de ir con Karen, que se prepare Karen, porque queremos conocer el emprendimiento de hoy día.
1: Y vamos a dar lectura a los mensajes que están llegando por Facebook.
0: ¿Ya?
1: Tenemos que Lidia Muñoz Amaro nos dice: porfa, salude a mi sobrino Diego Muñoz, que ayer fue papá de gemelas, Amparo y Amelia. Muchas felicidades y muchas bendiciones para ellos, Diego, Connie y el hermano mayor Gaspar, y a los tatas Carlos Muñoz Amaro, Hilda Salazar Mendoza, Patricia y Germán, ¿será? Están con un inmenso babero. Patricia y Germán están con un inmenso babero. Mira qué bendición de Dios, ¿eh? Gemelos, gemelas en este caso, Amparo y Amelia, así que...
0: ¿Cuál es el apellido?
1: Dice...
0: Oye, son las nietas de...
1: Diego Muñoz, dice, que ayer fue papá de gemelas, Amparo y Amelia Muñoz.
0: Muñoz, Rebeco Serán, ¿o no? Es que justo supe de alguien que ayer tuvo...
1: Sí, nos dice María Cecilia.
0: Mi ex compañero de trabajo, Germán Rebeco, estaba todo chocho, con tremendo babero, imagínate, gemelas. Felicitarlos a todos, a los abuelitos, los tíos, toda la familia está muy feliz.
1: Oiga, y a propósito de gemelas, en este caso gemelos, Claudia Pérez Briones nos saluda desde Iquique, los quiero mucho, padrinos lindos, dice, ella tiene gemelos también, pues, el Martín y el Tomás, bueno, y además de la Emita, que es la hermana mayor, así que también aprovechamos de saludar a esos chiquititos de Claudia Pérez.
0: Ya,
1: Regina, ¿qué más saludo, más mensaje? Regina Sepúlveda Muñoz, bendiciones para mi prima y su familia, dice. Gladys Arenas, buenos días, don Guillermo, señora Cecilia, gracias a todas las arañitas que pidieron en oración por mi hija, ahora ya se encuentra en hospitalización residencial, gracias a Dios, mucho mejor, bendiciones. Nos alegramos por eso, Gladys. Pamela Cisterna dice, hola, los estoy viendo, saludos, señora Cecilia. Salude al Wiki Olate, estuvo de cumpleaños ayer.
0: Luchito Olate también de cumpleaños.
1: Mira.
0: Un besito para
1: varios cumpleañeros.
0: Ya.
1: Esos son los.
0: Vamos a pedirle a Mateo que nos vamos con la. ¿Le parece? Para entrevistar tranquilitos a la Karen.
1: ¿Sí?
0: ¿O qué quiere usted?
1: No, ya, ¿usted le iba a pedir una canción?
0: No, me iba a decir que nos fuéramos a la publicidad.
1: Ah, bueno.
0: Sí, sí, porque. Hay interrupción, así que nos vamos a la tanda de esta hora y ya estamos de vuelta en el Conversemos mientras usted comparta, porque ya vamos a conocer los productos que se venden en Confecciones Varelita, cómo los puede conseguir, el número de teléfono, lo vamos a dejar escrito acá también en los comentarios para que se comunique con ella, porque mire, te voy a adelantar algo. A veces uno no sabe qué regalar a un compañero de trabajo, a una amiga, y dice, ¿qué le regalo? No se me ocurre, tiene todo. Pero un tazón personalizado. O si le gusta ir a hacer deporte al gimnasio, una botellita de agua personalizada con el cantante que a ella le gusta, con la frase, con el poeta, con el actor, con la foto de ella misma o de sus hijos, eso se puede hacer acá y así. Rapidito. ¿Ya? Vamos a la tanda, ya estamos de vuelta por Radio Mágica, 89.5 FM y Radio Amiga 1020 AM.
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2: 10 de la mañana. 28 minutos. 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
2: 10 de la mañana, 30 minutos. 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

0: Sí, no, ahora sí, ahora sí.
1: Bueno, era nosotros en San mi mamá hacía los entonces como emprendió eso.
2: Estudió
1: Estudió mi mamá para hacer claramente los tejidos, la confección. Y por muchos años estuvo como San Clemente más central.
0: a ver, vamos a repetir un poquitito porque estaba habiendo un problema, estaba saliendo medio cortadito. Ahora sí está saliendo bien. Mira, ahí yo me fijaba en el molito cuando. Ahora
2: ¿Usted
0: sí.
2: me la quiere
0: No, no, pues si queremos
2: Estoy
0: que.
2: hablando en
0: Queremos que se
2: teléfono.
0: escuche bien, pues, para que todos
2: Oiga.
0: vamos con la radio.
1: Las coleras la Podera Montal, la Madín
2: y eso nacional.
1: sí, los tejía a máquina y bueno, ¿por qué nace como las ganas de querer tener algo como un poquito más grande? Porque mi mamá tenía sus máquinas como domésticas, la Recta, la Overlock, y siempre quiso tener sus máquinas como más industriales para que fuera un poco más fácil para ella poder coser los chalecos, las poleras. Entonces, de ahí como que fue naciendo la idea.
2: Ya, hoy destacar que María Cecilia, su mamá, es parte del grupo Tejiendo en Amor, un grupo solidario que está tejiendo para ayudar a otros. ¿Qué le parece que nos conmino social? Porque María Cecilia hoy día le tiene a un grupo de tejido. Y después de la trabaja, no está mal.
1: Sí, bueno, hace mucho ella quería unirse y no se atrevía, hasta que ya un día preguntó y la recibieron súper bien, que agradecía también por eso. Y feliz por ella porque la ha hecho súper bien, ha conocido...
2: No, señor, ¿qué pretensión?
0: No, ¿sabes por qué te digo? Porque sí, entonces,
2: Ah,
0: sí, por
2: ya,
0: eso, ¿ves? Porque
2: también.
0: ahí sí,
2: Quedó
0: ahí se
2: chiquitita, no la sé si
0: no.
2: le va a pasar esa, cambio. Cambiemos. Ya, siga nomás, no la vamos a interrumpir.
1: Estamos, la verdad, felices por ella de que esté en este grupo, que también, o sea, agradecer a ustedes que son quienes llevan a este grupo y que si bien es como sin fin de lucro, no hay
2: No estamos
1: dinero
2: cobrando
1: entre
2: nada a
1: medio,
2: cambio de...
1: es una obra súper bonita la que hacen. Y eso, feliz por también aportar un pequeño granito de arena con las lanas para seguir tejiendo el amor, como se llama el
2: El
1: grupo.
2: grupo. Oiga, a mí, yo ahora estoy buscando porque se me arranca para nada con la... Ahí sí, está muy hermosa. Este chaleco que está usando, que está luciendo hoy día, Karen, cuéntenme.
1: Mi madre. Tenía yo una idea y bueno, mi idea era yo tejerlo, pero tengo inconvenientes para tejer. Yo no soy tan pro como mi mamá. Así que me terminó ayudando ella porque yo soy zurda, entonces mi mamá es derecha. Nos costó ponernos de acuerdo para poder tejer el chaleco, así que me lo tejió mi mamá a puros cuadritos como tejen las frazaditas que regalan en Tejiendo el Amor, así que una idea aquí en colaboración con mi madre.
2: Oye, está súper lindo. Yo voy a ir mostrando algunos de los productos que tiene Confecciones Verelita y María Cecilia nos va a ir contando algo de aquello. ¿Le parece?
1: Karen Cecilia.
2: Claro.
1: María Cecilia.
0: María Cecilia,
1: Como mi madre.
2: ya, lo dije.
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1: A veces, claro, uno está tejiendo y, no sé, se embola en la comedia y sí. Se le olvidó.
3: ¿Cómo le habla?
1: Sí.
0: A mí me pasa. Así que yo también les digo que tienen el dato y también comentario. Por ejemplo, Claudita,
3: un abrazo para ella. Ahí la están viendo.
1: Besitos para ella.
3: Yo quiero que la Claudia se conozca con la Karen. Ya, a ver, repitamos los nombres de ellos. Besito para Martín Tomás y la niña. Sí. Imagínate, Karen, con tres hijos, ella solita en Iquique, una mujer joven, luchadora y también emprendedora como usted. Por eso me gustaría mucho que se conocieran los dos.
0: Ah.
3: Tiene su gente y su barra. Listo, cuéntenos de cada una de estas.
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3: O el Ranger, para los que justo estaban hablando, don Luis, felices.
1: Que ganó
3: el Ranger.
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3: 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O del club deportivo como el Colo-Colo, que a usted
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3: Eso. Ya. 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
3: 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Hola, póngase un poquito más acá para que la escuchemos, y si no importa que no aparezca,
1: sí,
3: pero que nos cuente. Por ejemplo, esta lana, ¿para todo?
1: Para todo. Ya.
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3: 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Ya. De bebé, aquí está la lana
4: de bebé.
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0: Sí,
3: sí. Los llaveritos, ya. ¿Qué llaveritos? Veamos, ¿qué llaveritos
4: bueno,
3: quiere ver?
4: Vamos a dar contexto. Parte del nombre de mi emprendimiento es en honor a mi abuelito también, que muchos lo conocían como Varelita, no como Jorge, sino que era Varelita, y este año, el recién pasado 20 de agosto, está cumpliendo 5 años de su fallecimiento, así que hoy día tenemos misa en la tardecita en memoria a él, y realizamos unos recuerditos con su carita y una lectura, para los que nos vayan a acompañar hoy día en la misa.
3: Ya, ¿y qué dice? ¿Se puede leer o no?
4: Aunque ya no camines junto a nosotros, su presencia se siente en cada paso que damos.
3: Eso, y ahí está, yo me voy a ir para acá y lo voy a meter. Perfecta esta, que lo puedan ver. Ya,
4: era una foto en blanco y negro que teníamos, que gracias a la inteligencia artificial le dimos color, le dimos vida.
0: Pero de frente sí. Cuando estuvimos haciendo el programa del sendero del emprendedor, en Verdulería Varelita, ahí, cierto, contábamos la historia de don Jorge, y yo tengo un recuerdo muy bonito cuando me vine acá, cuando era un adolescente, un muchachote, de Piquique. Y me acuerdo que viajamos con mi abuelita paterna, que en paz descanse, Petronila Auriones, y llegamos ahí a la plaza del año 76. Llegamos ahí a la plaza de San Clemente y en el bus. Y ahí venía don Jorge, que nos ayudó ahí a bajar los bolsos y todo. Y ahí caminamos, porque yo vivo súper cerca ahí de la plaza, como a 2 o 3 cuadras, por la calle Carlos Silva. Y ese recuerdo lo tenía y lo conté esa vez, ¿cierto? Y bueno, y ahí muchos sanclementinos se acordarán de don Jorge, que trabajaba ahí en los buses que venían directamente de Santiago a San Clemente.
5: Los multimillonarios, el nombre de los multimillonarios, la casa en detenido, su legado está en su sitio, y ya van sus nietos, y ya van a la ciudad, de las futuras generaciones, todo lo que tienen como responder en el gran sitio. Oye, ¿tú qué tal, papá, en la visita? Porque la verdad, si yo hace mi sitio,
0: la visita se emociona muy rápido. Por acá para que no te puedan escuchar bien por la radio. Hola, hola. Buenos días. Moisés Salazar, papá de Karen, de Felipe, esposo de María Cecilia. No, orgulloso de lo que ellos, de lo que hacen las mujeres, Cecilia, Karencita. Le ponen harto empeño y pucha, y por parte de uno tratar de apoyar, de estar con ella, de tratar de incentivar también para que siga creciendo. Igual es harto el trabajo que, por ejemplo, en este caso Karen tiene en la semana, pero igual se da tiempo para hacer cositas.
5: Y en familia, con toda la familia, destapaba las cosas, sino usted dice para las cosas de la casa, ¿no? Y si la en este caso tú apoyas tu trabajo tanto de la esposa y de los.
6: Sí, al 100%. Cuando salió la idea de hacer el taller, Karen postuló, pucha, y había que hacer un taller, pues ya, pues, y esta parte la teníamos como estacionamiento, acá guardábamos el vehículo. Así que, pucha, hagamos el tiro, no sé, pues, en esta parte el taller, y así fue. Pues. Pero igual el apoyo va a ser siempre para los hijos. Felipe, mi hijo mayor, Karen, va a ser siempre el apoyo para él. Sí, física, claro, un saludo al gordo, lo queremos mucho, contento, dice que ayer casi llora con el triunfo de Ranger. Que nos pasó a todos, nos pasó a Dale.
7: Sí, yo también.
6: Yo también me emocioné. Fue desastroso.
1: Estamos ganando.
6: Lo de anoche fue de ayer, era más complicado, más difícil que ganáramos de visita, y se dieron las cosas. Así que contento, feliz.
1: Y sí, un saludo también a mi hermano, que es mi hermano bombero, así que estamos orgullosos también de la labor y hace él, al igual que mi papá, bombero por vocación, 100%, él se preocupa más de salvar la vida de otras personas que a lo mejor cuidar su propia vida en un incendio, en un accidente o en cualquier emergencia. Así que, orgullosa de él también.
5: Y yo siempre me pregunto a la familia, ¿qué pasa cuando son a la sirena y ese hijo, ese esposo tiene que salir corriendo y uno lo mira, ¿qué pasa con usted? Bueno, ¿le da un abrazo, le dice algo o le sube algo de todo su historia?
6: Sí, sí, queda porque él da el aviso, no voy y pucha y sale corriendo y no alcanza a decir, con suerte no dice a qué parte puede ir. Entonces dentro de uno, claro, internamente uno le siempre está en la oración de que le vaya bien, que le salga todo bonito. Así.
1: Sí, porque uno, bueno, viéndolo desde afuera, uno siempre juzga el hoy que los bomberos se demoran tanto, pero los bomberos viven en su casa. A veces no están cerca de un cuartel y tampoco como que se ve el riesgo de ellos salir rápido para llegar al cuartel a la emergencia en la que esté sucediendo. Así que orgullosa de los bomberos también, que son voluntarios.
5: Oye, nos encontramos con tremendo regalo para nosotros, para nuestros auditores. Con eso de una hija que está con la dirección nacional, pero a la vez proyectar que no era necesario, porque acá también pregunta, y tú invitas el trabajo a eso, que potencia con la mamá, y este hijo voluntario de los bomberos, y que estuvo en dos para el pueblo, y eso es orgullo.
6: Sí, bueno, muy orgulloso también de conocerlo y de saber que es una persona, digamos, con mucho valor.
5: Ahí se nota la crianza,
6: felicitarlo,
5: sí. Usted, ¿no? La mayor de las que nos cuesta sacar las fotos con usted, es muy difícil. Ah, pero hay un caso que se el otro día en la estrella, la bendita se tiene el amor, y nos salió hasta que no se pudo avanzar. Pero ahora me lo he visto que no necesitan que se está en esa maternidad que se tiene entregando la ropita en casa. Una primera cosa que también se tardó último ha sufrido mucho, ¿no?
1: ¿No?
6: No, la
5: ¿tienes compañeros? Pero normalmente también no, eso, como la historia de un familia, no van a pagar la universidad, no van a la para fortalecerla, para ayudarla, para que puedan salir adelante con su a pesar de lo negativo de eso.
1: Que confíen en ellos, en sus capacidades, porque siempre va a haber detrás una crítica, alguien que... La envidia siempre está, entonces claramente va a haber gente que no va a querer que los demás surjan. Así que colocarle amor, colocarle fe, pedirle a Dios. Nosotros también somos una familia creyente, así que pedirle a Dios que los acompañe, que les dé fuerza y que se atrevan a soñar.
5: Ya, y los saludos a
1: los familia. Los saludo a toda mi familia. Somos una familia, bueno, por parte de los Salazar, somos una familia grande, numerosa. ¿Cuántos? Son 9 hermanos en total, los Salazar. Así que...
6: Yo jugué en la primera.
5: También.
6: Yo también por Racing.
5: Ahí aprovecharon de saludar al Racing y también.
6: Bueno, yo juego por simplemente entonces para que se equipare el comentario.
1: Saludos a mis abuelitos, que no creo que estén en el programa, pero que siempre están el rezo hacia la familia, la oración hacia la familia para que todo salga bien. Felicitar a mi primo, que le llegó saludos de la tía Lidia. A mi primo Diego, que ayer fue papá con Connie, que estaban muy esperanzados por la llegada de las gemelas, así que Diosito la siga cuidando y dando fuerza a la familia para todo lo que viene, al hermano mayor también que estaba muy chocho, y a toda la familia en general, y por parte de mi familia también Varela, que es más chiquitita, son 3 hermanos, pero el apoyo siempre está cuando se necesita. Por parte de ambas familias, y tíos, primos.
5: Venga, para que nos despedamos todos acá, juntito en la familia, de
1: Concepción. La familia se vuelve a también, que es muy cercana a nosotros.
5: Acércate, María Cecilia, al esposo. Ahí están los 3. Sí. Entonces, ahora sí nos despedimos. Gracias, María Cecilia, por la paciencia, por acompañarnos, por el fruto de tu amor, el amor de ustedes. Ay, que son esos dos hijos preciosos, Felipe, Bombero, y la cabecita que me está acompañando siempre con toda esa fuerza y esa voz que necesitamos los padres para seguir adelante.
8: Un gran apoyo, gente, Felipe. Mucho gusto.
5: Te emociona mucho tu hijo y tu familia. ¿No? Yo me lo digo ahí todo el rato, porque no estamos en nada más.
1: Nosotros nos vamos haciendo los fuertes, ¿no?
5: No, pero hermoso, la vida no está, situaciones críticas, pero también no está felicidad. Eso te ayuda más a que, como eres, en el tema solidario,
8: Lo solidario está en el corazón. Yo creo que es de familia, de mi papá, de mi mamá. En general, todos somos solidarios. Somos familia chiquitita, pero con el corazón lleno para entregar amor a todo el que lo necesita. Nuestra familia es chica. Yo tengo mis tíos que viven cerca de la casa de mi mamá, que ellos fueron un gran apoyo cuando mi papá estaba postrado. Mi tío, él siempre le demostró todo su amor a él.
5: Vamos
9: con una canción que nos pidió.
5: Gracias, chiquillo. Gracias. Me llevo a mi Marita.
9: ¿Ya? Ellos nos pidieron una canción de José José que se llama La llamaban María.
5: Ya, vamos al tema musical y volvemos con nuestro conversación.

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1: 11 de la mañana, 4 minutos.
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1: 11 de la mañana, 8 minutos. 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

0: estamos de vuelta por la radio en este lugar tan bonito, tan hermoso como es Flor del Llano.
1: Oye, escucho los pajaritos.
0: Se escucha los pajaritos y el solcito como que está entre medio de las nubes como ganándole, ¿eh? Hoy día estaba viendo yo el pronóstico, Cecilia, y nos decía que van a haber 19 grados como máxima. Una temperatura muy agradable, así es que hay que aprovechar estos días porque se nos viene la lluvia desde el lunes, martes. Sí, pues están diciendo de que el fenómeno del Niño como que se está instalando hasta por allá, más allá de la primavera, cuando llegue la primavera. Sí.
1: Ya, voy a dar un saludito para Mariposa, para Filomena, Patricia, Campos Castillo. Mi Filomena, un abrazo bien grande. La tenemos presente en nuestras oraciones. Mucha fuerza, mucha y todo el cariño de nosotros para usted. ¿Ya? Lo queremos mucho. ¿Y tú? ¿Tienes algo para
0: ahí? Oiga, a propósito, está para Mariposa está usted.
1: Sí.
0: Me acordé de alguien que vive por ahí también, en Mariposa. Camino 7, Anita Amaro, que siempre nos escucha también, así que un abrazo y muchos cariños para ella, ¿eh? Que siempre está ahí escuchándonos. Y tenemos un saludo acá a los futuros papás, Christopher y Javiera, dice, y a los papás Ulises y Alexia, y al tío Nacho.
1: Mira, viven bebitos en camino, ya me están tejiendo. Recuerde a las tías, a las abuelitas, a todas las que quieran tejerle a este bebé, ¿le hay nombre o no todavía? No, saben a lo mejor.
0: Futuros papás Christopher y Javiera.
1: Ya.
0: Agustín,
1: ya está el nombre. Antes uno tenía que esperar que nacieran, ¿te acuerdas? Y ponerle el nombre. Ahora ya se puede antes. Agustín, entonces, si le quieren tejer ropa bonita, acá. Sí, felicidades para Ulises y Anexia, también conocimos su historia, muy hermosa. Ya, yo voy a dar los saluditos a la Luzmilita Valdés, Leonel Suazo, más que él está de cumpleaños hoy día, así que un abrazo el lunes, un abrazo para él. Saludar también a Silvia Gatica, a Norma Vergara, un abracito grande para ellas dos, a Armandina Lillo y Oscar Valdés en Talca, también los saludamos, ojalá que nos estén sintonizando como todos los sábados. Vamos a enviarle amor a Irma Riquelme, a la Yolita y a Lidia del Álamo, a la Carmen Suazo, a la Carmencita Suazo de Talca, y Pedro Valdés, un abrazo. La Rosita Urbina de Pencahue y toda su familia, María Isabel y Luis Briones, también un abrazo para ellos. Nuestra Carmencita Cancino, oiga, que se mejore. A ella también la tenemos presente en nuestras oraciones para que deje de sufrir tanto dolor y pueda salir adelante. Norita Moya, para la Kenita y Federico y su esposa de ahí de Chile Nuevo. Y bueno, toda la familia de Aurora, y tenemos a Lusitania, tenemos al esposo de Lusitania, tenemos a Don Guajardo, a Luisa, a Kenita, a todos un abrazo también ahí en el sector de Chile Nuevo. Ahí está mi saludito, profe.
0: Yo quiero también saludar a los profesores que estamos hoy día, desde Flor del Llano, saludar a la familia Ramírez, a don José Ramírez, que es el patriarca y el tata, y es nuestro auditor, ¿cierto?, que nos escucha todos los sábados. Y también a la familia de él, a la señora Rosa Ramírez, que es una de sus hijas. También saludar a María Cristina Ramírez, a Javier Fuentes Ramírez, que es el nietecito de don José y que está ahí en la escuela de Flor del Llano en quinto básico. También el saludo para el papá de Javier, don Jaime Fuentes, y toda la familia de acá de Flor del Llano que siempre nos escucha. Y por supuesto, a toda la gente de este lindo sector, de esta linda comunidad de la comuna de San Clemente, es así.
1: Ya seguimos solo con la radio, ya nos quedan algunos minutos de programa, nos queda todavía, podemos poner una canción, algo.
0: A ver, ¿alguna que te querés escuchar?
1: Que no, yo quería escuchar hoy día a la María José, profe. Una canción de la María José para saludar a la gente que nos está escuchando. Y además saludar a Cristian Valdés, a Patricio Valdés, a Oscarito Valdés, con, me dice, una canción de Julio Iglesias que le quedamos debiendo, también hay que tratar de programarla. Agradecerle a Yolita, a Irma y a Lidia del sector El Álamo, que nos colaboraron con lana. La campaña de la lana sigue y sigue todo el año, porque estamos constantemente nosotros trabajando junto a las arañitas tejiendo el amor. Y les comentaba yo que fuimos a Altos del Ircay, el Jardín Infantil Altos del Ircay, acá en San Clemente, en la Villa San Clemente 3, a entregar ropita de bebé, a entregar también mantas, frazadas y juguetes, muchos regalos para los niños y niñas de este jardín infantil. Y pronto ya a Bosque de Niños, los hogares de ancianos de San Clemente, es otro lugar que se visita, y la gente que vive en situación de calle o casi calle, ¿verdad?, que están con situaciones críticas en lugares muy desprotegidos, pasando frío. Bueno, también los visitan las arañitas del Tejiendo el Amor. Y por su lado, no puedo dejar de destacar a nuestra querida Pasión de Servir, profe, que están calladitas, ellas trabajando, no han podido hacer baratillo estos últimos días, y de todas maneras no dejan de visitar a aproximadamente 50 familias mensuales para llevarles ayuda. Les llevan alimento, les llevan ropita si lo necesitan, pañales, toallitas húmedas, todo para colaborar con nuestra gente de que está en situación de vulnerabilidad social, económica, profe.
0: Muy bien, profe. Saludos entonces para estas agrupaciones solidarias que estuvieron en su día, ¿cierto?, la semana que pasó, sí, el Día de la Solidaridad, el 18 de agosto, recién pasado. A todas esas agrupaciones que buscan, ¿cierto?, cuidar y velar por la gente que lo necesita. Cecilia, ¿le parece que vamos a la canción?
1: Sí, vamos a la canción.
0: Y yo sé que esta canción le va a gustar, porque a usted le gusta a la María José Quintanilla, y especialmente esta canción que lleva por título Poderosa.
1: Oh, me fascina esta canción. Es muy linda. Vamos a escucharla y a compartir con nuestra gente. Y mientras, ¿vamos, Mateo? A Mateo lo saluda.

0: programa, conversemos junto al profe Guillermo, y yo estaba terminando de recorrer el profe, así que hable usted, yo termino de mostrar todas las lanchas. La señal no está fallando última hora, se está portando mal la señal.
1: Se está portando un poquito mal la señal. Sí. 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Estamos entonces en el sendero del emprendedor. 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Quiero también aprovechar de saludar a nuestros auditores, a Luis Arellano y Clarita Aurora, que nos están escuchando en Talca, la Faustino González. Luis me enviaba un audio muy, muy emotivo a propósito del triunfo de Arranger ayer, y que ojalá que sea el primero de muchas victorias, porque necesita ganar Arranger ahora, sí o sí. Así es que ahí estábamos también escuchando ese audio, y recordarle a nuestro amigo que hoy día sí tenemos programa de Nostalgia de la Llena, desde las 16 horas, 4 de la tarde hasta las 18, con un servidor, canciones de todos los tiempos del recuerdo, y que además tiene el plus de que usted puede pedir su canción favorita de todos los tiempos comunicándose con nuestro WhatsApp, el 978-40-41-22, que durante el programa lo estamos dando a conocer todo en todo momento, para que usted, si quiere escuchar algún tema de esos del ayer, de esos que le traen muchas nostalgias, puede hacerlo en español, en inglés, en italiano, en el idioma que usted quiera, y también, por supuesto, puede dedicárselo a alguien muy muy especial. Así que ya lo sabe, desde las 4 de la tarde, Nostalgias del Ayer. Ya, yo estoy aprovechando de

0: Bueno, había visto el anuncio que tienen por allá, profe, que está muy bonito el anuncio.
1: Sí, lo estoy viendo yo
0: ¿Sí?
1: también. Tiene una C muy bonita, así como cursiva,
0: Ajá.
1: una aguja, ¿cierto? Que está con un corazón, el hilo tiene una forma de un corazoncito, y después está la V de Varelita, Confesión de Varelita, y abajo está el nombre, o sea, la Confesión de Varelita con una un ovillo de lana. Así que muy, muy
0: Sí.
1: ingenioso, muy creativo el logo sería, ¿no? Como de la empresa
0: Y acá estamos
1: de
0: con el
1: Confesiones
0: profe en
1: Varelita.
0: Concepciones Valdita, contentos de llevarlo al programa y además del año más de vida que tiene nuestro profe Guillermo Pío.
1: Así, pues, estamos un poquito
0: Sí.
1: más maduros. Dejémoslo ahí, ¿eh? Con
0: Un poquito más
1: experiencia.
0: maduro,
1: Un
0: nada más
1: poquitito
0: que
1: más
0: eso.
1: maduro nomás. Oiga, me acordé de la canción de buscar una canción de Julio Iglesias para Oscar. Oscar y Armandina, que nos escuchan en Talca y que les gusta mucho también Julio. Ah, la están cobrando ya. Ya, pues vamos
0: Están
1: entonces
0: cobrando
1: a enviarle.
0: la familia. Bueno, ya nos quedan poquitos minutos, así que nos vamos a empezar a despedir. Y el Facebook empezó a portarse mal al final. Al final,
1: Sí,
0: como
1: se
0: que
1: había
0: está
1: portado
0: tirando
1: re
0: la conca,
1: bien,
0: así
1: ¿eh?
0: es que nos vamos a despedir por la radio. Agradecer a toda la gente que estuvo en sintonía, que nos escuchan en San Clemente y en otras comunas de la región, en otras ciudades del país, también nos escuchan ahí. Hoy día estuvimos en la segunda región, en
1: Sí.
0: Iquique, y estuvimos también en la, antes era con
1: ¿Cómo la
0: número,
1: segunda
0: po.
1: región Iquique, no? Pues Tarapacá. Es que ahora se llaman.
0: Ah, en la
1: Ya.
0: segunda, yo pensé que la primera era Tarapacá, que era por orden geográfico.
1: Es que cuando ya empezó con con los nombres, digamos,
0: ¿Ya?
1: se eliminó
0: A los
1: lo de
0: números,
1: los
0: ya.
1: números. Entonces ahora se dice región de Tarapacá, región de Arica,
0: Pero antes
1: Parinacota.
0: era más fácil aprenderlo, profe, porque en geografía uno aprendía y sabía que iban en orden así, y con números. Ahora
1: Así.
0: más, no sé cómo será para los niños ahora, pero nosotros nos tuvimos que aprender esto. ¿Quién estaba Marcela? Mire, volvió sola, yo pensé que no estábamos. Marcela, Angélica, está que
1: Estamos
0: se va y se
1: con
0: viene,
1: problemas
0: varas.
1: con la
0: Ya.
1: Diga nomás porque
0: Bueno, pero
1: estoy
0: decía yo que
1: buscando.
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1: Ya.
0: y bien bonita, trabajando en radio. 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

0: dimos el tiempo para que fuera a buscar lápiz, cuadernito, o usted que es más tecnológica, tecnológico, anote el número en su celular, porque en algún minuto le va a tocar dar un regalito de cumpleaños, de santo, Navidad, y acá usted puede regalar, por ejemplo, un polerón estampado. O puede regalar también un tazón o una botellita de tomar agua y con personalizado, con lo que le gusta a esa persona a quien usted le va a regalar. ¿Ya? 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Y nos despedimos.
1: Sí, ahora nos despedimos. Nos vamos con la canción de Julio Iglesias, me va, para saludar
0: Oscar a... Oscar Valdés y Armandina Lillo. Un abrazo, Mateo. Muchas gracias a todos por la sintonía. Y ya estamos de vuelta a las 4 de la tarde con Nostalgia de la Ya.
1: Sí, chau.
0: Chau.

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1: 11:33 a.m.
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1: 11 de la mañana, 59 minutos.
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1: 12 horas, 32 minutos.
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1: 12 horas, 59 minutos.
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1: 1:29 p.m.
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1: 13:58.
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1: 14:00.
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6: ¿Qué tal? ¿Cómo les va? Sean todos ustedes muy bienvenidos y bienvenidas hasta la entrega informativa del Gigante, edición central de día sábado 22 de agosto del año 2026. A propósito de fechas, Después de 299 días y una racha de 23 partidos, el equipo de Rengue logró al fin su primera victoria en la Liga de Ascenso. Esto que se había iniciado como última victoria el domingo 26 de octubre del año 2025, fecha 29, ganándole de local por 1-0 al equipo de Conce. Después, al fin de semana siguiente, el viernes 31 de octubre, en el estadio Carlos Díaz Morén, Arica, Rengue perdió ante San Marcos de Arica por 3-0. De ahí en más, nunca más ganó un partido por la Liga de Ascenso. Hasta anoche, en el mismo recinto deportivo, en el Carlos Díaz, pasaron 299 días. Y pasaron los 860 días, 860, si escucha bien, desde la última vez que Rengue le había ganado a San Marcos de Arica, que había sido el 13 de abril del año 2024 en el Carlos Díaz por 1-0 con gol de Mauro González. De ahí en más habían jugado 6 veces con un empate y 5 triunfos consecutivos en los últimos 5 partidos del equipo del Santo. Se quebró también aquella racha de los 860 días y 308 días y una racha de 11 partidos que Rengue no ganaba de visita. 308 días, la última vez había sido en la fecha 28 de la Liga de Ascenso 2025, cuando se había impuesto ante Deportes Recoleta en Santiago por 3-2. Todo eso se rompió anoche en el Estadio Mundialista Carlos Tibor Pinto, donde Rengue derrotó al equipo del Santa San Marcos de Arica por la cuenta de 2-1 en el marco de la fecha número 22 de la Liga de Ascenso. Dicho eso, el saludo es para don Víctor Avendaño en la sala de sonidos, edición central del Gigante, a través de la triple www.gigantedeportivo.cl, Amiga 1020M, Mágico 89.5 FM y todas nuestras plataformas, saludando a quienes interactúan a diario en el tablón virtual. En la sala de edición, Juan Carlos Cortés, dirección y producción de Víctor Díaz, y con todos nosotros, como es habitual en jornada de sábado, don Diego Morales Lasme. Una experiencia absolutamente distinta, porque es, claro, después de estos 299 días, casi 300 días, que no estábamos en un programa analizando una victoria de Rangers. Y en esta oportunidad sí ha llegado el momento y el turno junto a don Diego Moraga, dame nuestro analista táctico. ¿Cómo te va, Diego? Y esta sensación distinta de poder analizar, más allá de lo que ocurrió en lo futbolístico, en lo táctico, el resultado que definitivamente es el que manda, victoria de Rangers fue anoche por 2-1. ¿Cómo te va? Bienvenido, buenas tardes.
7: Hola, Oscar, buenas tardes. Saludarte a ti y a todos quienes nos escuchan a esta hora. Tú lo decías, un programa distinto, un programa
6: casi donde... Casi un año analizando derrotas.
7: Claro, y no es lo mismo analizar derrotas que analizar victoria. Ahora, más allá del análisis táctico, Oscar, la importancia de volver al triunfo, de que el hincha siente esa alegría, yo creo que es lo más importante. ¿Cómo se ganó? Lo vamos a ir desmenuzando, intentando entender qué cambió, por qué Rangers ayer sí pudo y otras veces no pudo. Lo cierto, Oscar, es que estamos contentos, que como dijo Jaime Vera, que ya se fue, déjame disfrutar del puntito, hay que disfrutar estos 3 puntos, porque chuta que costó y ayer se notó. Los jugadores de verdad que se sacaron una mochila gigante encima, Oscar. Así que feliz de poder nuevamente analizar un triunfo después de tanto tiempo.
6: Sí, vamos a estar analizando además los matices de lo que significa esto desde el punto de vista estadístico, de cómo puede también tener cierta repercusión en el día de hoy, dependiendo de otros resultados, porque no solo se trata de que Rengers se gane lo que era demasiado importante, sino que también de qué manera se va configurando la tabla de posiciones. Partimos analizando lo que ha ocurrido en el marco de la fecha número 20 de la Liga de Primera. Ayer viernes se fue empate 0-0 entre el Audax Italiano y el equipo de La Calera. Sigue siendo Calera el colista de la Liga de Primera, precisamente, y con serio riesgo de descenso. El equipo de El Cemento en la tabla de posiciones. Fue empate ayer 0-0 entre el Audax Italiano y el equipo de La Calera, que llega a 14 puntos y pasará una semana más en el fondo de la tabla de posiciones. Hoy sábado 17:30, Huachipato va a enfrentar a Deportes Limache. Será arbitraje de Fernando Péjar. A las 20 horas de hoy sábado, Universidad Católica con Ñublense, arbitraje de Diego Flores. Domingo al mediodía, Deportes La Serena Cobresal, dirige Piero Massa. 12 horas, este crecido equipo de Conce va a recibir a Coquimbo Unido, arbitraje de Franco Jiménez. A las 15 horas, edición número 200 del Derby, el clásico del fútbol chileno, mañana en el Estadio Nacional. Nacional, arbitraje de Juan Lara Luco. Universidad de Chile recibe a Colo Colo. A las 7 de la tarde del domingo, O'Higgins ante Palestino, arbitraje de José Cabero. Y el lunes se cierra la fecha, 19:30, Everton enfrentando a la U de Conce, será arbitraje de Nicolás Millas. 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Esta edición número 200 del clásico del derbi del fútbol chileno sorprende que se van a enfrentar en la cancha el primero con el segundo. El primero es Colo Colo con 46, es el líder, y segundo Universidad de Chile con 36, a 10 puntos de ventaja Colo Colo. Ahí se juega su opción la U, que viene también encumbrada, porque de ganar reduciría la ventaja a 7 unidades. Ahora una victoria de Colo Colo lo empinaría prácticamente a encaminarse hacia la corona. La U también está en una lucha por el Chile 3, ahí con Universidad Católica que tiene 30 puntos, Palestino tiene 30 y la U tiene 36. En el fondo, ya le decía, se queda la Calera con 14, Cobresal tiene 17 en el fondo de la tabla de posiciones en el campeonato de la Liga de Primera División. 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Vamos a la Liga de Ascenso, ahí donde está inserto Ringer, fecha número 22. Nos prepara don Diego lo que está ocurriendo al partido en desarrollo entre Recoleta y el equipo de Copiapó, porque anoche en el mundialista Carlos Dibor Pinto fue victoria del visitante. Viernes a las 20:30 horas jugaron San Marcos de Arica, el local 1, Ringer de Talca, el visitante 2. Están jugando en Copiapó, arbitraje de don Gustavo Ahumada. Está jugando Deportes Recoleta desde las 12:30 frente a Copiapó. Tomás Tolizas Diego, resultado parcial y tiempo de juego en el estadio de Recoleta.
7: Efectivamente, Oscar, minuto 77 del segundo tiempo, lo gana el local. Recoleta 2, Copiapó 1. Este Copiapó que lo conversábamos en reunión de pauta, más o menos irregular, a veces gana, a veces
6: golea, lo golean.
7: Claro, es muy raro este equipo de Copiapó, no tiene regularidad.
6: Así es. 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Don Diego, a las 3 de la tarde en Chinquihue van a jugar Puerto Montt y Deportes Iquique. Será el arbitraje de Claudio Díaz. La atención seguramente estará centrada en el estadio municipal de San Bernardo, porque en un ratito más, en 50 minutos más, a contar de las 15 horas, se van a enfrentar Magallanes y Deportes Santa Cruz. Ahí se va a presentar el equipo de la sexta región Santa Cruz. Luego a las 5:30 en el Zorro del Desierto en Calama van a jugar los equipos de Cobreloa y la Unión Española. Será arbitraje de Víctor Abarzúa. El domingo Rodrigo Farías dirige a las 5:00 p.m. Antofagasta Deportes Temuco. También tendremos la mirada puesta mañana domingo en el Bicentenario de la Granja en Curicó. 7:30, otro equipo que se mete en la pelea por el descenso, 7:30 Curicó Unido con San Felipe. Y el lunes el arbitraje de Francisco Gaguero a las 7:30, San Luis de Quillota enfrentando a Santiago Wanderers. Don Diego, Cobreloa es el líder con 38, segundo está Santiago Wanderers 35, luego viene San Luis de Quillota, Magallanes 32, ojo, Magallanes con 10 puntos, en la segunda rueda es el equipo de mayor puntuación en la ronda de las revanchas en la Liga de Ascenso. Quinto lugar de la mano, Antofagasta, Puerto Montt y la Unión Española con 31 puntos. Octavo estaba San Marcos de Arica con 30, perdió anoche contra Rangers, lugar que comparte con Copiapó, que está perdiendo, tú me dices, frente a Recoleta, por lo tanto está congelando en 30. Recoleta está alcanzando los 30 puntos, importante este partido, en zona de liguilla. Vamos a la parte baja, último 16º, Ringer alcanza los 9 puntos, 15º, Santa Cruz 16, una diferencia de 7 en favor del equipo santacruzano, y luego está en el 14º lugar Curicó Unido con 17 puntos, tenía 20 en cancha, le restaron 3 y una diferencia de 8 puntos. sobre el equipo de Rangers de Talca. Rangers está a 7 puntos de Santa Cruz, que va a jugar hoy a las 3 de la tarde de visita con Magallanes, y a 8 puntos de Curicó Unido, que lo hará mañana domingo a las 7 y media de local contra el equipo de San Felipe. 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Bueno, lo conversamos en reunión de pauta, la importancia, la valoración mucho más de este triunfo de anoche de Rangers, independiente que tenía que ganar en algún momento, tiene que ver con el resultado que pueda obtener hoy Santa Cruz en su visita a San Bernardo para enfrentar a Magallanes, porque una derrota de Santa Cruz dejaría a Rangers a 7 puntos, estaría recortando ventaja. Un empate mantendría la diferencia. A ver, Rangers tiene 9, Santa Cruz tiene 17, sería de 8 puntos. Y una victoria mantendría la diferencia que había hasta antes, que es de 10 puntos, si es que gana el equipo de Santa Cruz. Y también comentábamos, Diego, ese último partido frente al conjunto de Magallanes. Es cierto, ya fue. No hay que llorar sobre la leche derramada, como dice el adagio. Pero imagínate si Rangers hubiese sostenido aquella victoria que tenía frente al conjunto de Magallanes, que la pierde en los minutos finales con 9 hombres Magallanes. Hoy día estaría a 4 puntos del equipo de Santa Cruz. Llegó golpeado Rangers este partido contra San Marcos de Arica, sin embargo pudo conseguir la victoria.
7: Definitivamente, Oscar, la importancia del triunfo se va a materializar recién 4:30, 5 de la tarde. Vamos a saber si es que este triunfo sirvió para poder acortar la distancia o solamente fue un triunfo moral y revitalizador de emociones. Pero
6: o si no, nos vamos a ir mañana a la granja para esperar lo que pase con Curicó Unido.
7: No, y juega Curicó con San Felipe. Sí. Entonces, ojalá un empate, yo creo que sería lo más razonable ahí para que no se escape ninguno. Hay que empezar a ver a los otros rivales también, Oscar, no solamente, y lo decíamos ayer, al final cuando termina el partido, pues, hay sensaciones encontradas, porque Rangers no depende de sí mismo, y esa es la verdad. Entonces, cuando no dependes de ti mismo, tienes que esperar otro resultado. Ahora, tú lo decías, el partido emocionalmente complejo, ponerse en desventaja tan rápido y sobreponerse de eso, habla de un equipo que desde lo anímico quedó golpeado contra Magallanes. Se hablaba de la psicología, se hablaba por ahí de que el psicólogo deportivo había alguna crítica, pero esta semana, donde hubieron tantos trascendidos, donde hubieron cambios dirigenciales, donde hubieron rumores de salida de entrenador, me parece que el plantel pudo abstraerse de eso y de alguna otra forma se logró sobreponer.
6: Fue una semana de muchos golpes en la previa del partido entre Rangers y San Marcos de Arica. Primero la derrota vergonzosa frente al conjunto de Magallanes, que golpeó y caló hondo. Para muchos fue la sepultura ya rumbo a, y que sea ahí sí que se abrió la puerta hacia el descenso, hacia la segunda división. Segundo, se presenta eso del video de Sebastián Silva comprando alcohol a la misma hora que se estaba prácticamente disputando el partido. Por tanto, a mitad de semana se va Sebastián Silva. Se habla de un face-to-face de el cuerpo técnico y no sé si algunos integrantes de la administración de Rangers con el plantel de jugadores a partir del caso de Sebastián Silva, donde se le plantea a los futbolistas: muchachos, ¿quién quiere seguir? ¿Quién tiene ganas de seguir? Si no, pasa a la oficina del lado y se puede conversar y se negocia una eventual salida anticipada. Se evaluó, se conversó y se rumoreó respecto a la situación de Ivo Basay y la continuidad del equipo. Y bueno, para cerrar la semana, el broche de oro respecto a la situación de la estructura societaria de Rangers y esta venta que tiene muchas aristas, muchos matices, del 25% de José Luis Fernández Urzelay. No solo se detiene eso ahí, sino que el plantel viaja a Arica y en el calentamiento se complica de una dolencia estomacal su arquero titular, Cristian Campestrini. No puede jugar, no puede sentarse en la banca, riesgo absoluto además, porque si Rangers perdía a Fabián Cerda, que lo llamaron para jugar, un jugador de campo tendría que haber asumido esa responsabilidad. Y siguieron los problemas porque a los 2 minutos, recién amaneciendo el partido, 2 minutos, Boris Agredo anota el 1-0, o sea, era para hundirse ayer, precisamente, sin embargo, llegó la reacción y Rangers lo termina ganando por la cuenta de 2-1.
7: O sea, yo creo que Rangers sí siente...
6: O sea, sí tiene fortaleza de recuperarse.
7: Es
6: de
7: que por eso te digo, o sea, habla de una madurez emocional, algo pasó en la semana, el equipo podría haberse venido abajo, y yo lo siento, cuando Arica hace el gol, Rangers se viene abajo anímicamente, en 25 minutos, 20 minutos prácticamente no patea al arco, y después viene una genialidad el Chico Mora, que con una jugada maradoniana, con gambeta corta, como se dice, logra ganar el duelo, lanzar un centro preciso, y de ahí en más Rangers como que empieza a creer que se podía, y me parece que eso se traslada al plantel, la fuerza, el empuje de jugadores como Cervetti, como Rigazzi, Alonso Rodríguez, el mismo Junior Arias, que con su fortaleza y su forma de jugar tan impetuosa, Oscar, me parece que contagian al equipo. Yo lo decía cuando estaba Vera, cuando estaba Durán, a este equipo le falta un cuchillo entre los dientes, y creo que contra Magallanes y creo que contra Arica, Rangers desde lo actitudinal al menos, con Magallanes con temas de minuto 80, por supuesto que después claro, los cambios desvirtúan todo, y ayer con Arica en los 90 y tantos, Rangers jugó con el cuchillo entre los dientes, y se marcan algunos conceptos tácticos también que así lo explican, así que yo creo que ayer fue un trabajo muy forzado, Oscar, un triunfo muy trabajado desde lo físico, que requirió un trabajo físico impresionante, y un equipo que no tenía fondo físico, así que nobleza obliga, y yo creo que punto para el cuerpo técnico de Basay, lo que se hizo ayer contra San Marcos de Arica. Creo que contra Magallanes Rangers mereció ganar, creo que ayer también lo mereció ganar.
6: Y en medio de su desastrosa, paupérrima campaña en la Liga de Ascenso 2026, sigue siendo Rangers un equipo que saca más puntos de visita que de local. Tiene poquitos puntos, claro, pero de los 9, 5 los ha sacado en condición de visitante y 4 en condición de local. Eso dicen los números, 4 de 33 jugando en casa y 5 de 30 jugando en condición de visitante para un total de 9. 8 partidos ha dirigido Ivo Basay, 1 triunfo, 3 empates y 4 derrotas, 7 goles a favor y 12 goles en contra. Ha sacado 6 de 24 puntos, 2 de 12 de local y 4 de 12 de visita. Ha sacado más puntos Basay dirigiendo como forastero. Un detalle también, lo citábamos ayer en materia de goles. Rangers en la segunda rueda del campeonato ha marcado un total de 7 goles. 7 goles ha hecho en la segunda rueda.
7: Y el último partido casi, porque antes sí, no marcaba.
6: 2-2-2, claro. 6 en los 3 partidos. Y de estos 7 goles que ha marcado en la segunda rueda, 3 los ha hecho Junior Arias. Llegó para la segunda rueda del campeonato. 2 los ha hecho Mesías. Llevamos 5. 1 lo hizo Lautaro Rigazzi. Llevamos 6.
7: Y
6: 1 de Cervetti, o sea, de los 7 goles que Rangers ha marcado en la segunda rueda, 6 los han marcado jugadores que llegaron para incorporarse a la segunda rueda. Y Rangers ha marcado en el campeonato, Diego, amigo del Gigante, un total de 18 goles el equipo de Rangers. Y 6 de esos 18 han sido mediante golpe de cabeza.
7: Mira.
6: O sea, 1/3 de los goles que ha convertido Rangers los ha hecho mediante el expediente del cabezazo, que ayer fue lo que le dio el camino para la victoria. Los 18, Claudio Cervetti, el empate 1-1 de cabeza, y a los 73, Ignacio Mesías de cabeza, el 2-1.
7: Oscar, es que desde la ejecución individual de los centros, me parece que el segundo semestre de Rangers ha mejorado ostensiblemente. El primer semestre eran centros a la que te criaste prácticamente por compromiso, y creo que en los últimos 3 partidos he visto ejecuciones individuales de centros precisos, tanto de Damián González, como de Vázquez, como de Chico Mora,
6: yeah,
7: y también el Chico Tomás Gómez. Me parece que se ha trabajado desde la ejecución individual técnica de los centros, y eso se ha notado. Y por eso tú lo dices, o sea, se han marcado varios goles de cabeza. Oscar, ahora, lo de local de Rangers no viene de ahora. Lo de

0: marcado en 2 de los 3 triunfos que ha alcanzado Rangers en toda la temporada.
1: Y me parece un correctísimo arbitraje de Arao Oscar, incluso a veces beneficiando a Rangers, hay que decirlo. En algunas divididas que esas siempre se las cobraban, Gastón Felipe por lo menos lo hubiera cobrado, Araos no. Así que, bueno, hace rato que Rangers no le tocaba un arbitraje bueno, Oscar, siempre de local, sobre todo, bastante polémico los arbitrajes.
0: A los 2 minutos, Boris Agredo abrió la cuenta ayer, el público fue de 2.332 espectadores, una sola tarjeta amarilla en Rangers, Ignacio Mesías, 2 en el cuadro de San Marcos de Arica, Nahuel Donadel y Javier Rivera, libera los hombres que estaban en capilla en acumulación de amarillas en Rangers, que eran Kevin Vázquez, Claudio Cervetti, Alonso Rodríguez y Agustín Mora. Todos pueden jugar el próximo partido contra Unión Española en Santa Laura el próximo sábado a las 17:30, donde además Rangers y el técnico Ivo Basay recupera al suspendido al capitán Alejandro Márquez. 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Nos indica la hora en el Gigante, son las 2 de la tarde con 23 minutos. Se comienzan a jugar 7 minutos de descuento en Recoleta, lo está ganando Recoleta por 2-1 sobre el equipo de Copiapó. Nos vamos a la pausa y ya estamos de vuelta, 14:23.
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6: Ya es historia el partido en el Estadio Municipal de Recoleta. Usted nos apunta, don Diego, cómo se resolvió aquel duelo entre el local Deportes Recoleta y el visitante Copiapó.
7: Y fue triunfo del local, Oscar, Deportes Recoleta 2, Copiapó 1.
6: De esta manera, entonces, ahí se estrecha mucho más la tabla de posiciones. Por ahora está, le decía, Antofagasta 31, Puerto Montt 31, Unión Española 31, y viene el grupo de los 30. San Marcos de Arica con 30, ya jugó más 8, tiene ahora más 7. Noveno, Copiapó tiene 30 puntos y diferencia de gol 0. Y Recoleta hace 30 puntos, pero coloca diferencia de gol de más 1. O sea, por diferencia de goles, Recoleta supera al equipo de Copiapó. ¿Qué partido fue? Rangers tuvo como 16 córner y no pudo ganar. Y fíjate que el partido de anoche contra San Marcos de Arica, San Marcos tuvo 3 tiros de esquina a favor y Rangers ningún tiro de esquina en todo el partido.
7: Y eso confirma lo que te decía Oscar antes de la pausa, la ejecución técnica individual de los centros. Antes la mayoría de los centros terminaban en córner. Rangel era profundo, era amplio y se generaba quizá alguna ocasión de centro, pero siempre terminaba desviada en el rival. Y ahora terminaron en cabezazo y terminaron en 2 goles.
6: 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La ficha del partido de ayer, Fabián Cerda fue el portero de Rangers. Kevin Vázquez, Claudio Cervetti, Lautaro Rigasi, Agustín Mora en defensa. Alonso Rodríguez, Iván Rosa, Tomás Gómez, Damián González, Junior Arias e Ignacio Mesías. Ese fue el once que saltó la cancha. Tres variantes estableció el técnico Ivo Basay. Minuto 83. El ingreso de Israel Reyes, el canterano volante contención, en el lugar de Ignacio Mesías. En los 86, Manuel Vicuña por otro canterano, Tomás Gómez. Y en el minuto 92, Sebastián Acuña por Iván Rosas. Y se jugó hasta el minuto 96. El local, San Marcos de Arica, el equipo dirigido por Iván Sandroc, presentó a Benjamín Tapia en portería, Guillermo Cubillos, Javier Rivera, Andrés Barbosa, Cristóbal Guerra, Augusto Barrios, Boris Agredo, Camilo Rencoret, el capitán, y Agustín Maidana, Gonzalo Reyes Lardilla y Camilo Melibilú. De vuelta de los vestuarios, en el minuto 46, Nahuel Donadel reemplazó a Barrios. En los 68, Evans Benavides en el lugar de Gonzalo Reyes. En los 77, Alfredo Ábalos por Boris Agredo. En los 83, Álvaro Cazula, el central argentino, reemplazó a Andrés Barbosa. Y en los 83, Adriano Galleguillos reemplazó a Agustín Maidana. Esas fueron las 5 sustituciones que estableció el equipo de San Marcos de Arica. 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Don Diego, lo escucho con las claves de ayer, con los análisis de este partido en que Rangers le ganó a San Marcos de Arica por la cuenta de 2-1.
7: Oscar, bueno, más allá del triunfo que ya dijimos que era imperioso ganar, hay que intentar analizar cuál fue la razón en definitiva de que Rangers ayer haya ganado y que antes no haya podido ganar. Y yo creo que el hincha eso también se lo quiere explicar. Yo creo, Oscar, que ayer me dio la sensación de que Ivo Basay planteó un partido distinto. Me parece un partido un poco más, en un bloque un poco más bajo de lo que nos tiene acostumbrado, en el sentido que cuando perdí el balón, todo el equipo de Rangers retrocedía detrás de la línea del balón, en un repliegue bastante bajo, hasta Junior Arias retrocedía, pasada la mitad de la cancha. Y eso permitía hacer un equipo corto, que con 2 o 3 pases, más un pase largo, terminaras contragolpeando y pillando a San Marcos corriendo detrás de su propio arco, porque jugaban con la defensa demasiado adelantada a San Marcos, defendía mano a mano, y Rangers aprovechó bien esas claves. En lo táctico, Oscar, los dos equipos presentaron un 4-4-2. Y eso explica por qué los primeros 25 minutos fue de tanta refriega en la mitad de la cancha. Prácticamente no patearon al arco ninguno de los dos, salvo el gol de San Marcos y salvo el gol de Rangers de Talca. Chocaban porque espacialmente estaban ocupando los mismos espacios. Un 4-4-2 en repliegue con un 4-4-2 en ofensiva, no generaban desequilibrio. ¿Y cómo hizo daño San Marcos y cómo buscó hacerle daño? De la misma forma que todos los equipos le buscan hacer daño a Rangers de Talca, Oscar. Con pases a las espaldas de Agustín Mora. Y esa espalda viene siendo el dolor de cabeza y el talón de Aquiles de Rangers. Y ya lo estudió Curicó, lo estudió Magallanes, lo estudió Recoleta y ahora lo estudió también San Marcos de Arica. Entonces, ahí hay una asignatura pendiente. Y lo conversamos en reunión de pauta, hacíamos el análisis y decíamos, quizá el Chico Mora habría que darle una posición un poco más ofensiva.
6: Y la de mitad de cancha hacia arriba.
7: De mitad de cancha hacia arriba, sin responsabilidad defensiva, salvo cuando se repliega, ¿cierto?
6: Marca el desequilibrio Mora de mitad de cancha hacia arriba.
7: Y con cancha abierta. O sea, cuando está en la mitad de la cancha, Mora marca diferencia. Pero cuando le tiran el pelotazo y lo pillan demasiado cerrado, el rival pone un jugador ahí, por ejemplo, fue Nicolás Fernández contra Curiconeo, por ejemplo, ahora fue el chico Cubillos, que fue prácticamente un extremo, y ahí lo está pasando mal Rangers. Entonces, no sé si la solución sea Cortés, ahí ya habrá que analizar a quién ponemos ahí.
6: Sí, pero no sacando Mora.
7: No el... sacando Mora, no, absolutamente. Y yo creo que
6: es
7: Damián...
6: encontrarle la mejor posición.
7: Claro, y yo no sacaría a Damián tampoco.
6: De acuerdo a su característica de juego.
7: A su característica, claro, me parece que es un lateral más de ofensivo Mora que un lateral defensivo. No siente tanto la marca. Y eso explica también que es un lateral que es de bajo estatura, por tanto, un pase medido como lo hizo San Marcos, como lo hizo Recoleta también, ¿cierto? Esto es un patrón repetitivo. Este análisis no es de ahora, no es de este partido, sino que es un patrón repetitivo. Le vienen ganando la espalda a Mora hace mucho rato con esos pasos largos. Entonces, claro, quizá ahí Rigazzi tiene que salir mucho a ayudarlo.
6: Sí.
7: Y queda el espacio, el intervalo entre central y lateral. Y perdemos un central. Lo hizo
6: que pasó contra Recoleta.
7: Contra Recoleta, efectivamente.
6: Con Germán Estigarribia.
7: Efectivamente. Entonces, ahí me parece que hay que corregir un poco. Pero, Oscar, creo que se mejoró la precisión de los centros. Creo que se mejoró la agresividad de la recuperación. Ojo, me llamó mucho la atención ver a un Rangers que intentaba recuperar con Mesías y con Arias, cuando en la zona de inicio del juego del rival, si no podían en esa zona... San Marcos buscaba con un pase y de inmediato le caía un jugador de Rangers. Con agresividad, con actitud. Eso no lo veía hace rato. Y si no lograban recuperar en esa jugada individual de igualar la marca, se replegaban todo el equipo juntitos, bien juntitos, y de ahí salían de contraataque. Entonces, Rangers es un partido inteligente. Me parece que ese es el camino. Creo que quizá Basay vio el partido que hizo el primer tiempo Rangers contra Wander aquí en el Fiscal. Cuando lo dirigió interinamente Videla, que hizo precisamente eso. La lógica, cuando estás peleando el descenso, tienes que ser un equipo con confianza. ¿Y cómo se gana la confianza? Cuando no te marcan. ¿Y cómo no te marcan? Cuando eres un equipo que se repliega un poco más. Y no buscar tanto desesperadamente llegar al arco rival con toques sucesivos, ese toque cansino, a ratos predecible, que hace perder la sorpresa, el factor del engaño que tiene que existir en el fútbol.
6: 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Saludamos a nuestro compañero Labores, ahí en la sala de edición, siempre gran colaborador del gigante La Amiga y Mágica, para Juan Carlos Cortés, que hoy está celebrando un año más de vida. Está de cumpleaños Juan Carlos Cortés. Saludos de quienes hacemos el gigante La Amiga y Mágica. También saludamos al histórico Carlos Albornoz, que nos informa que terminó el primer tiempo de la final regional senior 35 años Copa de Campeones ANFA entre Atlético Curicó Unido Amateur e Independiente La Mancilla de Teno. El partido por ahora está empatado 0-0. Primer tiempo finalizado en La Granja. 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Terminó también en la Liga de Ascenso, Recoleta 2, Copiapó 1. Arranca en 15 minutos más un partido que nos importa, Magallanes Santa Cruz, en el Municipal de San Bernardo.
7: Así es, Oscar. Bueno, volvemos al análisis. Cuando Rangers es directo, me parece mucho más peligroso que cuando intenta salir jugando en corto. Y ayer Cerda, si hay algo que le podemos destacar, es que es de pase rápido. La recibía y de inmediato buscaba la referencia Junior Arias. Junior Arias ganó muchos segundos balones.
6: Fabián Cerda, el arquero.
7: Fabián Cerda, efectivamente. Y cuando Junior Arias ganaba segundos balones, Oscar, me parece que Rangers estaba bastante bien en la anticipación y se generó harto riesgo desde ahí. Y lo otro, creo que en estos dos partidos... se han elevado algunos rendimientos individuales que venían decrecientes. destacar lo de Damián González, bastante criticado. No sé si tendrá algo que ver, y aquí ya empiezan a jugar las cábalas, pero el nuevo look de Damián...
6: Se rapó.
7: Sí, se rapó, efectivamente, y yo creo que ayer fue uno de los puntos altos. Contra Magallanes también fue un punto alto.
6: Está en el podio.
7: Está en el podio. Creo que Iván Rosas también, con un socio más posicional, puede salir un poquito más. Y ahí puede tener ahí menos responsabilidad en la marca, y yo creo que Iván Rosas también estuvo
6: dentro. Se aguarda por Juan Méndez en su momento.
7: Sí, o sea, Juan Méndez va a ser un refuerzo para Rangers, acuérdense de mí, si está en la plenitud física, es un jugador distinto para
6: cada
7: la
6: día categoría. Falta menos.
7: Claro, estamos todos esperando eso. Vázquez, muy regular esta segunda rueda, muy regular, casi no le llegan por la banda de Vázquez, Óscar a...
6: Y tiene unos huevos tremendos.
7: Sí, o sea, toda la línea defensiva. Creo que toda la línea defensiva, desde lo actitudinal, desde los huevos, desde el aguante que tú dices...
6: Lo de Cervetti es una locura, ¿no?
7: No, absolutamente. Creo que Cervetti y Rigazzi...
6: Como marca, como nueve, el cabezazo.
7: ¡Los dos! ¡Claro! O sea, Rigazzi con Cervetti le dieron un salto de calidad defensivo a Rangers que no tenía. Que le permite jugar más adelantado cuando Rangers ataca, se paran en la mitad de la cancha. Y su velocidad les permite hacer eso. Con otro central más lento eso no se puede, tú tienes que jugar más arropado, y le pasó con Acuña, le pasó con Silva, que ya no está. Silva creo que nunca estuvo en Ranger, y no sé en qué habrá estado ese muchacho, pero claro, yo creo que los rendimientos individuales suben. No sé si es mérito de Basay, porque siento que entre Basay y el equipo hay una desconexión que la sentí contra Magallanes, la sentí ayer, no sé, siento que no está ese apapacho, ese afecto que el entrenador tiene que tener con los jugadores. Entonces,
6: dos situaciones. El partido contra Magallanes, tú citabas de que se quedó largamente sentado en el banco mientras los jugadores recibían toda la reprimenda del hinchada luego de la derrota frente a Magallanes. Y ayer, cuando gana el equipo, la imagen de televisión muestra un Basay corriendo de inmediato hacia la zona del camarín, hacia la zona del vestuario, y los jugadores se quedan ofreciéndole la victoria y viviendo esos momentos emotivos para ellos, desde lo psicológico, desde lo emocional, con la hinchada en el Carlos Dibor.
7: Puedes tener distintos estilos de ser entrenador, más lejano, más calculador, más afectuoso, como por ejemplo ayer Ortiz, que repartió abrazos. Puedes tener distintos estilos, Oscar, pero cuando tu equipo pierde de la forma que perdió Rangers, lo mínimo que requieren es el apoyo de su líder.
6: Si por gordo el otro día García le metieron 4-5, no recuerdo, y pesca igual a los jugadores y los reúne en la mitad de la cancha y él les habla.
7: Efectivamente, Basay esperó que los jugadores se fueran al túnel para irse. Y claro, quizás la procesión va por dentro, quizás en el camarín algo más, pero en el momento en que...
6: Y ayer se va raudo el vestuario.
7: Y ayer, claro, ayer tampoco compartió la celebración con los jugadores. Si bien no hay nada que celebrar quizás para él y todo. Sí, pero sí, siento esa desconexión de que el jugador... No se está matando por la idea de Basay, se está matando por la camiseta, por el arraigo, por la vergüenza deportiva, llámalo como quiera. Pero no creo que se estén matando por una idea, no sé si tiene la misma sensación.
6: 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A ver, después de que se juegue esta fecha, a Rangers, a Santa Cruz y a Curicó Unido le van a quedar 9 partidos por disputar. En el caso de Rangers, 4 de local y 5 de visita. En el caso de Santa Cruz, 5 de local, a ver, de visita 1, 2, 3, 4 de visita y 5 de local. Y en el caso de Curicó Unido van a quedarle 2, 3, 4 de local y 5 de visita. A ver, la próxima fecha, don Diego. Rangers será visita con Unión Española, Santa Cruz será visita con San Felipe y Curicó Unido repetirá de local con Recoleta. Luego, Rangers será local con Temuco, Santa Cruz será local con la Unión Española y Curicó Unido tendrá que ir a Puerto Montt. En la otra, en la fecha 25, Rangers irá a Puerto Montt. Uf. Santa Cruz se irá a Iquique y Curicó Unido será local con Unión. En la fecha 26, Rangers recibirá en casa a Iquique. Santa Cruz será local con Recoleta y Curicó Unido será visita con San Marcos. En la fecha 27, Rangers será local con San Felipe. Santa Cruz irá a Temuco y Curicó Unido irá a Valparaíso a jugar con Wander. En la fecha 28, Rangers va a Valparaíso contra Wander. Santa Cruz es local con Antofagasta y Curicó Unido es local con Iquique. En la fecha 29, Rangers recibe a Cobreloa, Santa Cruz va a Copiapó y Curicó Unido va a Antofagasta.
7: No.
6: En la fecha 30, Rangers va a Santa Cruz de visita. Santa Cruz recibe a Rangers, lógico, y Curicó Unido cierra de local con Temuco. Y el pendiente, ¿te acuerdas de la fecha 16?
7: Antofagasta.
6: Sí, Ranger va Antofagasta. Santa Cruz juega de local con San Marcos y Curicó Unido visita
7: ese
6: con
7: pendiente,
6: Oscar, Magallanes.
7: Me imagino que se va a programar en alguna fecha.
6: Sí, dicen que en el receso, porque hay una para ahí entre septiembre y octubre. Dicen que podría ser el fin de semana el 26 de octubre. Sí. Está duro para los tres, ¿ah? ¿Eh?
7: Para los tres, que ya no hay rivales fáciles, Oscar. A Ranger le toca Cobreloa, le toca Wander, le toca Antofagasta, a Santa Cruz lo propio.
6: Sí, vamos con Ranger, Diego, para reiterar, visita con Unión, local sí. Temuco, visita Puerto Montt, local y local, Iquique San Felipe, visita Wander, local Cobreloa, visita Santa Cruz, visita Antofagasta el pendiente.
7: Me parece que ganar a San Felipe es clave. Ganar a los rivales directos.
6: Y Iquique también tiene que ganarlo, ¿no?
7: A Iquique, efectivamente.
6: Tiene que sacar esos 6 puntos local. Vamos a ver qué pasa en un ratito más, porque esto del triunfo de ayer va a tener preponderancia en la medida que hoy pueda para ahí Magallanes ganarle al equipo de Santa Cruz. 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Estaremos de vuelta, don Diego, no se preocupe. Vamos a seguir con algunos matices. También hablando de otras temáticas que ocurrieron durante la semana, desde su mirada, porque siempre es mejor estar asegurado. 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Nos indica la hora en Gigante, 2:50 y 52 minutos. En 8 minutos más juega el líder de la Liga del Ascenso por la segunda división profesional, el Depo. Deporte Linares, en el municipal de la calle Rengo, por la tercera fecha va a recibir a Santiago City. Ya volvemos.
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7: En el fútbol de la tercera división, mañana domingo, 12 horas de local en Parral, fecha 21, tercera división B, Grupo Sur, el líder, el equipo de Buenos Aires de Parral, que lidera con 49 puntos, va a recibir al Inter de Conce. Y por la tercera división A, mañana domingo, 15:30, Estadio Municipal de Peñalolén, fecha 20, Futuro FC va a recibir al equipo de Constitución Unido. Don Diego, ¿qué está pasando? Ya se inició el partido que los hinchas de Rangers esperan, el Municipal de San Bernardo, entre Magallanes y Deportes Santa Cruz.
8: Querámoslo, no, todos pendientes, Oscar, todos hinchas de Magallanes. Magallanes 0, Santa Cruz 0, minuto 4 del primer tiempo. No se hacen daño todavía.
7: Escuchamos a Ivo Basay, don Víctor Avendaño, para que nos entregue su opinión de este partido. El técnico del equipo rojinegro, tras la victoria de ayer contra San Marcos de Arica, destacar el trabajo de nuestro compañero de labores, Mauricio González Vargas, quien estuvo instalado ahí precisamente en el estadio Carlos Dearborn en Arica. Escuchamos a Basay Jatibovich respecto a la victoria de anoche.
9: Mira, no quiero estar tampoco con una euforia desmedida, porque siempre cuando se pierde, y sobre todo en la forma que no habíamos podido ganar, pero nosotros teníamos bien claro que partidos que no merecíamos, obviamente en el fútbol no se merece, se terminan situaciones y no habíamos podido concretar algunas situaciones, pero hoy día creo que fue de principio a fin donde, a pesar de que partimos perdiendo en un reducto muy difícil, nunca perdieron la actitud, nunca perdieron la calma y hasta el último lucharon para sacar un resultado y sobre todo muy contentos por ello. O sea, uno siempre está al mando, pero era el tema que les faltaba para poder seguir afirmando lo que venían jugando, porque nadie puede decir de los 4 partidos que habíamos jugado mal. Entonces, pero a pesar de las críticas, porque obviamente cuando no se gana da lo mismo, si jugaste bien, si mereciste o no mereciste, pero esto nos sirve a nosotros enormemente en un reducto súper difícil, con un equipo muy complicado, de poder sacar un resultado y sostener, sobre todo con la presión que nos estaban ejerciendo, que es lo más importante. Así que felicitarlo a ellos por el tema, pero esto recién empieza para nosotros.
7: Mire, don Ivo, está sereno, tranquilo.
8: Sí, bastante mesuradas las palabras. A ver, yo discrepo, sí, Oscar, cuando dice jugamos bien, ¿qué es jugar bien y qué es jugar mal? O sea, si no ganas, no puedes decir que jugaste bien. Pero más allá de simples diferencias, yo creo que bastante correcta la declaración.
7: ¿A quién saludamos a esta hora, don Diego?
8: Oscar, bueno, un afectuoso saludo para Nino Rojas. Nino Rojas hijo, Nino Rojas padre.
7: El loco Nino papá también.
8: Goleador de fuste. Ninito Rojas su hijo. Mira. Y a todos los maestros que están construyendo el sueño de la casa propia ya en el campo, Oscar.
7: ¿En qué sector están?
8: En sector bajo del Ircay.
7: Aprovechando la buena temperatura.
8: Claro, ¿no? Están haciendo un trabajo de joyería, Isaac. Todos los maestros de la Independencia ahí, así con afectuoso saludo para la banda, el Nino Roja.
7: La Indepe.
8: Un abrazo grande para todos a esta hora de la tarde.
7: Escuchamos a Ivo Basay Jatibovic en la otra nota, respecto a que se sacan un tremendo peso de encima, porque por fin, más allá de los matices, se ganó un partido.
9: Yo creo que era eso lo que faltaba para tener un poquito más de tranquilidad, porque se lo repetía un colega. Al margen de las críticas cuando no se gana, pero en el fondo nosotros también sabíamos que habíamos hecho méritos como para ganar uno de esos partidos, un par de partidos, pero de ustedes mismos también, cuando no se saca el resultado, se pierde, es muy difícil poder decir el equipo juega, el equipo metió, el equipo luchó, pero siempre pasaba algo y que hoy día, Dios gracias, no nos pasó, y también ratificar eso para los jugadores, que mentalmente sacarse un peso que venía costándose hace mucho tiempo, así que importantísimo. Por eso te digo, tampoco quiero caer en euforia de un tema que para mí este es el comienzo en cuanto al resultado, y tenemos que batallar todo lo que nos queda con el mismo profesionalismo, con las mismas ganas. Así que felicidades para los jugadores, porque se logró un triunfo importantísimo fuera de casa y ante un rival también muy complicado, por algo está siempre ha estado metido ahí dentro de los primeros lugares.
7: Si ya llegaba complicado Magallanes, don Diego, con 2 bajas por las expulsiones contra Rangers, pierda un volante recién a los 6 minutos del primer tiempo del partido contra Santa Cruz.
8: Un jugador clave en el andamiaje del cuadro carabelero, Oscar, Cristóbal Jorquera, lesionado al minuto 5, recién empezado el partido, es el jugador distinto que tiene el cuadro de Magallanes. Oscar, y hay novedades, me parece, en el otro partido que se está jugando simultáneamente.
7: Ya.
8: Te lo confirmo
7: de
8: inmediato.
7: En el marco de la Liga de Ascenso.
8: Iquique sigue con la senda. Iquique 1, Puerto Montt 0. Lo va ganando el visitante, Oscar.
7: ¿Qué te parece? Un buen resultado. 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
8: Con Puerto Montt.
7: Con Deportes Puerto Montt. Extremos ahí en el fútbol, ¿ah? Este compromiso. Hay 2 partidos a las 3 de la tarde. Puerto Montt y Iquique, en el Chinquihue. Y Magallanes Santa Cruz, que ya llevan 8 caminos a los 9 minutos del primer tiempo. Magallanes perdió a Cristóbal Jorquera a los 6 minutos de la primera etapa y el partido está empatado 0-0.
8: Santa Cruz está a punto de perder a otro jugador que no se levanta después de una infracción, Oscar.
7: Así es, en el gigante, la amiga y mágica en esta jornada. 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Nos indica la hora en el gigante, 3 de la tarde con 10, casi 11 minutos. De vuelta estamos de nuevo en el gigante, edición central del sábado, junto a nuestro analista táctico don Diego Morán Adame, diciendo que Ringer juega el próximo sábado, 17:30 horas, en la Plaza Chacabuco, en la cancha de Santa Laura, enfrentando a Unión Española, el equipo de don Ronald Fuentes.
8: Otro viejo conocido.
7: Ex técnico de Ringer, ya volvemos.
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0: Año de edad, Copa ANFA, en el Bicentenario La Granja en Curicó, y abre la cuenta Independiente La Mancilla de Teno. Le está ganando Curicó Unido Amateur por 1-0. Anotación don Diego de Gerson Opaso.
1: Mira, Gerson Opaso, ex Universidad de Chile, ex O'Higgins y ex Santa Cruz.
0: Sí.
1: Lateral derecho.
0: El informe ahí de Carlitos Albornoz. Oiga la fecha, se va a jugar el próximo viernes, o sea, el próximo sábado, digo bien, 29 de agosto a las 5:30 de la cancha de Santa Laura con la Unión Española. Después vendrá un día viernes, Rangers a jugar de local. Será día viernes 4 de septiembre, 6 de la tarde contra Deportes Temuco, día laboral. El martes 8 de septiembre, 18 horas contra Puerto Montt de visita. Es decir, juega un día viernes acá y después juega el martes en Puerto Montt.
1: Físicamente van a terminar muy mal, Oscar, esos dos partidos. ¿Cuántos son? ¿4 días?
0: Sí, a ver, lunes 14 de septiembre, después 20:30 local con Iquique. O sea, entre el viernes 4 y el lunes 14, Rangers va a jugar 3 partidos.
1: Vamos a armar en el bus.
0: Sí, y después hay un parate hasta el lunes 12 de octubre, a las 3 de la tarde, local con San Felipe.
1: Bueno, ahí podría alargarse la agonía durante ese mes, o bien prepararse para poder luchar con toda la permanencia.
0: Oiga, un par de minutos para que me dé su impresión respecto a esta noticia de la sociedad, la estructura de la sociedad de Rangers de Talca.
1: Oscar, bueno, nosotros nos enteramos el año pasado, más o menos, de que José Luis Fernández había realizado algunos llamados buscando empresarios para sumarse a este proyecto de Rangers de Talca 2026.
0: Sí, que se hace oficial el proyecto el día 9 de diciembre del 2025.
1: Antes de eso se estaba gestando todo. Y dentro de los empresarios a los cuales tocó la puerta se encontraba, efectivamente, Jaque de Mayorista 21.
0: Ya.
1: Y juntos crean esta nueva estructura societaria, traen a Daniel Mejía, hombre de confianza de José Luis Fernández, que lo tuvo con Nacional y que se conocen por el tema de señores rojinegros. Y llama poderosamente la atención que el gestor de esto, el que buscó hacerse cargo de Rangers, el que negoció con Felipe Muñoz, ahora salga y deje solamente a Jaque y que más encima continúe como director. Eso llama poderosamente la atención y deja entrever muchas cosas del futuro del club. ¿Qué va a pasar con Daniel Mejía, hombre de confianza de José Luis Fernández, pese a que Jaque lo respalda? ¿Qué va a pasar finalmente con el pago que se le está haciendo a Felipe Muñoz? ¿Se le habrá terminado de pagar? Recordando que Felipe Muñoz, dueño a través de distintas sociedades del 100% de Rangers de Talca. ¿Quién va a tomar las decisiones? ¿Felipe Muñoz va a seguir estando lejos y Jaque va a asumir total y completamente las decisiones? Y ojo que el porcentaje de Rangers que se le compra Jaque a José Luis Fernández es harto dinero, Oscar. Yo siento que aquí algo pasa, algo que no se nos ha dicho. Es lo que siento, es mi opinión. Ya no hay certeza de esto. Pero quizás PF algo tiene que ver. Yo siento que la imagen se estaba deteriorando un poco a raíz de los lazos familiares que tiene Fernández, y a lo mejor eso puede haber pesado. Lo cierto es que yo creo que también se le pasa la cuenta a la decisión de traer al uruguayo y quizás cuantas otras decisiones más. Y bueno, que todo sea para mejor, Oscar. Yo creo que se criticó mucho la gestión de Felipe Muñoz durante todos estos años, me incluyo, pero lo que han hecho esta dirigencia está muy por debajo de lo que hizo Felipe Muñoz, cuando se hizo lo imposible, lograr ser peor que la dirigencia, que la etapa de Felipe Muñoz. Y me parece impresentable, y tengo que decirlo, que un gerente general diga, estamos partiendo, llevamos 8 meses, porque aquí no estamos dirigiendo un club amateur, estamos tomando decisiones de un cuadro centenario, de un cuadro que está llevando y que la gente acompaña al equipo, y donde no se puede improvisar, donde tiene que haber una planificación estratégica, donde tiene que haber una filosofía de club y donde las decisiones tienen que ser coherentes y concordantes a lo largo del tiempo. No recuerdo otro equipo de fútbol profesional, Oscar, que haya pasado 4 entrenadores y que haya cesado a 3 jugadores anticipadamente. Creo que eso, no, tendría que averiguarlo, pero creo que cesar a 3 jugadores anticipadamente y rescindirle y despedirlo, está rosa lo amateur.
0: Ahí está, entonces la editorial de don Diego Moraga Dame respecto a esta noticia que surgió durante la semana respecto a la estructura societaria de Rangers de Talca. Actualizamos resultados porque ya nos vamos en la edición central del Gigante en día sábado. Se están cumpliendo 26 casi minutos del primer tiempo. Siguen empatando Magallanes 0, Santa Cruz 0. Y está ganando ahora ya por 2-0 Deportes Puerto Montt, don Diego.
1: Sorpresivo, qué resultado. Sí.

0: Iquique a Puerto Montt en Puerto Montt.
1: Iquique a Puerto Montt lo gana el visitante 2-0. Un Iquique que viene, que se reforzó, que no tuvo una buena primera rueda, pero que ya se escapa derechamente con este resultado a priori del descenso. Y Puerto Montt, que se empieza a quedar. Y se mantiene los guarismos. Magallanes 0, Deportes Santa Cruz 0, minuto 27 del primer tiempo.
0: Un placer como siempre, que esté muy bien, ¿eh?
1: Igualmente, Oscar, saludar a todos quienes nos escucharon. Y esperemos seguir por esta senda, seguir analizando triunfos de Rangers de Talca.
0: Y don Víctor Avendaño en la sala de sanidad por su sintonía. Muchas gracias. Buenas tardes.
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2: 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Radio Mágica le indica la hora.
4: 3:31 p.m.
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1: 4:00 p.m. en punto.
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1: 5:01 p.m.
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1: 5:28 p.m.
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1: 5:58 p.m.
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1: 6:29 p.m.
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1: 6:58 PM.
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1: 7:30 p.m.
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1: 8:00 p.m. en punto.
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